0: reflexión respecto a esta iniciativa, Emprende Radio. ¿Qué te parece?
1: Pues a mí me da mucho gusto que haya surgido esta idea. La verdad es que yo soy un firme convencido de que requerimos apoyar a los emprendedores. Siempre he tenido la idea de que debe de ser ya una política pública, estratégica, apoyar a las MIPYMES, poder fortalecerlas. ¿Por qué? Porque las MIPYMES somos quienes pues damos riqueza al país, generamos empleo, somos el motor económico. Entonces, me parece una excelente idea esta de crear este espacio para promover todas las herramientas, todas las oportunidades que hay para aquel que está escuchándonos y no sabe a dónde acercarse, cómo empezar, que tiene una idea y cómo quiere desarrollarla. Me parece a mí también que hay una importante...

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0: proceso electoral ordinario 2026-2027 para la renovación de la gubernatura de Guerrero, 46 curules del Congreso del Estado y 85 gobiernos municipales. De acuerdo con el calendario, el YPC a partir de hoy comienzan a correr los plazos para las distintas etapas del proceso, entre estas el registro de coaliciones y candidaturas comunes para la gubernatura prevista del 8 de septiembre al 12 de noviembre de este año. Para las diputaciones, el registro concluirá hasta el 2 de diciembre y para los ayuntamientos el 16 de diciembre. Ya en el 2027, el registro de candidaturas a la gubernatura será del 2 al 16 de febrero y las campañas oficiales iniciarán el 5 de marzo. Todo ello para concluir el 6 de junio del año entrante en los comicios. La presidenta del Instituto Electoral, Luz Fabiola Matildes Gama, convocó a todos los participantes a conducirse con respeto y honestidad.
1: Su participación plena, libre y segura es un principio que este instituto defenderá con firmeza mediante acciones contundentes para garantizar sus derechos, pero también para prevenir, atender y sancionar la violencia política en razón de género.
0: De igual manera, la encargada de despacho de la Secretaría General de Gobierno, Anacleta López Vega, transmitió el mensaje de la gobernadora Evelyn Salgado, donde refrendó su compromiso en los trabajos electorales.
2: Sea un ejercicio ejemplar de orden, transparencia y paz social para todo el pueblo de Guerrero.
0: Finalmente se llevó a cabo la rúbrica de partidos políticos y representantes de estos en una pizarra, donde se comprometieron a hacer valer y respetar la ley electoral vigente en el estado. RTG Noticias, Felipe Zurita.
3: En más información, la Auditoría Superior de la Federación investiga el gasto irregular por 282 millones de pesos que debe comprobar el Ayuntamiento de Acapulco durante la gestión de Avelina López Rodríguez.
4: Avelina López Rodríguez, hoy alcaldesa con licencia que aspira a la candidatura de Morena al gobierno de Guerrero, habría desviado más de 282 millones de pesos de recursos federales durante los dos primeros años de su gestión inicial y en su primer año como presidenta reelecta. Así lo advierte una investigación de la Auditoría Superior de la Federación, que detectó una serie de irregularidades financieras relativas a obras inconclusas, malversación de dinero público y gastos excesivos y no comprobados en 2021, 2022 y 2024. De acuerdo con el órgano fiscalizador, el monto más elevado corresponde a 2024, con observaciones por 206.217.857 pesos, cerca del 73% del total señalado. De esta cantidad, aproximadamente 186.2 millones de pesos corresponden a gastos que no fueron comprobados, mientras que poco más de 20 millones fueron identificados como pagos improcedentes o realizados en exceso. Las irregularidades también se remontan al inicio de la administración. En 2021, la Auditoría Superior de la Federación reportó observaciones por más de 72 millones de pesos, entre ellas 18.496.000 pesos, considerados no solventados, además de recursos por casi 30 millones de pesos que no fueron debidamente comprobados. En ese mismo año fueron detectados 3.641.000 pesos y 6.265.000 pesos relacionados con obras no realizadas, así como otra observación por 13.478.000 pesos por incumplimiento a la normativa en materia de obra pública y servicios relacionados. Para 2022, el órgano identificó además 3.890.000 pesos aplicados en programas no contemplados en la Ley de Coordinación Fiscal. Las observaciones de la Auditoría Superior de la Federación no significan por sí misma una determinación definitiva de desvío, pues el Ayuntamiento de Acapulco tiene la obligación de responder y, en su caso, presentar la documentación necesaria para solventarlas. Esta investigación es independiente a las observaciones hechas con anterioridad por la Auditoría General del Estado de Guerrero sobre irregularidades en el ejercicio de 898 millones de pesos de presupuesto federal por parte de López Rodríguez durante 2023 y 2024. Es decir, los montos fiscalizados colocan bajo la lupa el manejo de cientos de millones de pesos de recursos públicos federales durante la administración de López Rodríguez, quien actualmente busca la candidatura de Morena a la gobernatura de Guerrero. RTG Noticias.
3: Siguiendo con más información, bueno, el arquitecto Alfredo Felipe Avilés, quien además es miembro del Grupo ACA, pues habla acerca de esta obra que también pues es obra del municipio, ¿no? La de Juan de la Cosa, que ha sido muy controversial por la forma en que se está construyendo y por las consecuencias que ha dejado a todo el comercio establecido de la zona, sobre todo cuando ha habido dos inundaciones importantes. Esto es lo que dice al respecto.
5: La obra que se realiza en la calle Juan de la Cosa, en la costera Miguel Alemán de Acapulco, presenta fallas técnicas de origen que requieren corregirse, advirtió el arquitecto y miembro del Grupo ACA, Alfredo Felipe Avilés. Consideró que previo a la ejecución de la obra no se realizaron los estudios técnicos para determinar la cantidad de agua que escurre de las partes altas y se acumula en esa calle. Los tubos para el desagüe, aseguró también, no son de las medidas necesarias y los muros que se construyeron reducen la salida del agua pluvial.
6: Yo creo que ahí los tubos que están ahorita o que están proponiendo son de menor capacidad a lo que se necesita para desalojar el agua que escurre de la costera Miguel Alemán.
5: Planteó instalar tubos de mayor diámetro para evitar inundaciones en la costera.
6: Es una válvula que nosotros como arquitectos ponemos en los patios de servicio. Ahora sí, donde se desaloja el agua pluvial, en el cual el agua pues entra al tubo y la válvula ahora sí se destapa y cuando ya fluye todo el agua, la válvula se tapa o tapa el tubo, en el cual eso permite que los insectos o roedores no entren por la tubería. Y esa sería una buena solución para este tema.
5: Al instalar esta válvula, el agua del mar ya no llegaría a la costera Miguel Alemán. Les ha informado Hugo Sandoval Alcaraz para RTG Noticias.
3: Bueno, y siguiendo con más noticias, también la presidenta de la Asociación de Operadores de Estacionamientos Públicos, Margarita Nájera Ibarra, pues ella se refiere al tema de los apartaespacios en vía pública. Dice que los operativos que actualmente realiza pues las instancias municipales no son suficientes, son más que una ilusión, dado a que la problemática continúa y continúa afectando sobre todo a quienes están pagando impuestos, a quienes tienen un local establecido. Esto es lo que dice al respecto.
5: Los programas y acciones que dice emprender al Ayuntamiento de Acapulco para retirar apartaespacios de calles, ocasionando pérdidas a negocios establecidos y a la imagen de un destino turístico, son mera ilusión. Así lo criticó la presidenta de la Asociación de Operadores de Estacionamientos Públicos, Margarita Nájera Ibarra, quien refirió que esos trabajos consisten meramente en quitar objetos colocados en la vía pública.
7: Pues eso lo hacen como 3 días, pues ya después queda igual, vuelve a ser lo mismo, todos se adueñan de las calles, todos son jefes ahí y nadie los quita.
5: Los llamado viene, aseveró, son un cáncer que afecta a los empresarios que pagan impuestos y generan fuentes de empleo formales.
7: Se ponen hasta la entrada del estacionamiento a quitarnos a los clientes, se los llevan a la calle y bajo también con unas amenazas, si no nos los deja, pues ahí no nos hacemos responsables y la verdad no hay quien los controle ni quien les diga nada porque la autoridad no los quita.
8: No sirven
7: ni reglamentos, ni tránsitos, ni vía pública, ni nadie entra a tomar acción. Más que nada esa es la presidenta, ¿no?
5: Manuel Noriega, La Lente, les ha informado Hugo Sandoval Alcaraz para RTG Noticias.
3: Y es aquí donde uno se pregunta, ¿no? El ayuntamiento exige los pagos de licencias, pagos de impuestos, pagos. ¿Para qué? Para que ninguna dependencia de estas funcione. Ni vía pública, ni la que tenga que aplicar la ley. Y no solamente hablamos del tema de los apartespacios, los ambulantes que están frente a los propios negocios. Al negocio le cobras la licencia, la otra licencia, y al ambulante lo dejas, ¿no? Esa es la incongruencia del Ayuntamiento de Acapulco. de su política de a quién le sirves, porque el que paga los impuestos, pues no le garantizas nada y le exiges y te pones bien exigente. Pero al que se roba la luz, al que viola la ley, al que hace competencia desleal, no le dices nada. ¿O no, señora Leticia Lozano? ¿A poco a usted le gustaría que frente a su negocio se pusiera un ambulante y le tapara la fachada y además todavía hiciera el negocio con la vía pública? Es la pregunta. Ya tengo muchas preguntas que le he hecho a usted, nunca contesta nada, Pero usted dice que es la alcaldesa de Acapulco. Y como alcaldesa tiene que responder a lo que le exige y le cuestiona el pueblo, cosa que no hace. Y bueno, para variar, pues en el centro otra vez se fue el agua, qué barbaridad. Y si llega el agua, llega sucia, ¿no? Bueno, resulta que repararon una fuga, pero pues los colonos están hartos de que en el centro de la ciudad no haya agua.
8: Este lunes, la calle Nicolás Bravo, en la colonia Centro de Acapulco, amaneció sin el encharcamiento severo que ocurrió ayer, luego de que se fracturara la tubería de agua por una fuga.
9: Todo lleno de tierra.
10: ¿Y los trabajadores ya están?
9: Ahí están ya.
10: ¿Pero crees que sí? No.
9: Pues quién sabe si terminen, porque como es de todo, de la costera, todo eso.
10: ¿Era agua negra o...?
9: No, agua limpia. Agua limpia, pero sí.
10: Ni siquiera pudo trabajar.
9: No, la verdad no. Se tuvo que tirar la comida que se vende porque como la gente ya no pasaba.
8: De acuerdo con un informe de la Capama, personal realiza las reparaciones pertinentes. Sin embargo, locatarios y vecinos de la zona señalan que no tienen agua, pues el servicio se suspendió por dichos trabajos, aunque no se vio personal haciendo lo propio durante un recorrido hecho por RTG Noticias. Se apreció que hay una excavación y mucha arena que dejó la misma fuga. También a vecinos limpiando y retirando de sus inmuebles la arena arrastrada. Dijeron que esperan que esta sí sea reparada a la brevedad, ya que afecta tanto a la circulación en la zona como las ventas. Manuel Noriega, Imágenes, RTG Noticias, Maui Ortiz.
3: Así está Acapulco, de cabeza, aunque la autoridad se enoje. Pero ni modo, ahí están las imágenes, ahí están los hechos, nadie está inventando nada. Hacemos una breve pausa y volvemos.
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0: Muy bien, ya estamos de regreso aquí en RTG Noticias. Fíjese que la Secretaría de Marina y la COFEPRIS suspendieron el Hospital Aqua, este hospital que se encuentra en la zona de La Condesa, en la costera Miguel Alemán, en Acapulco. ¿Por qué? ¿Cuál es la razón por la cual pues tuvieron que cerrar este hospital, suspender sus servicios? Vamos a escucharlo.
1: Personal de la Comisión Federal para la Protección contra Riesgos Sanitarios, COFEPRIS, en coordinación con la Secretaría de Marina, suspendieron esta mañana las operaciones del hospital privado Aqua, ubicado en el fraccionamiento Condesa de Acapulco, y aseguró medicamentos y diversos bienes. De acuerdo con un comunicado de la COFEPRIS, esta medida fue motivada por un posible desvío de medicamento controlado hacia los Estados Unidos de América. En la visita de verificación sanitaria se identificaron diversas irregularidades relacionadas con el manejo, control y documentación de medicamentos, así como las exigencias de medicamentos sin registro sanitario en México. Esto de procedencia extranjera, medicamentos caducos, presuntamente contaminados de uso exclusivo del sector salud y medicamentos a granel. Sin embargo, este lunes se observó que el nosocomio en cuestión, en sus dos entradas, ya no tenía ningún sello de suspensión y al parecer ya estaba funcionando de manera normal. Guardias de seguridad privada aseguraron tener instrucciones de negar el paso a medios informativos al inmueble. Hasta el momento, el hospital privado no ha hecho público ningún pronunciamiento al respecto en sus redes sociales. Manuel Noriega, imágenes, RTG Noticias, Maui Ortiz.
0: Pues bueno, pues así está en este comunicado. Habrá que ver si va a haber algún posicionamiento del hospital privado Aqua, debido a que pues no son temas sencillos los que señala tanto la COFEPRIS como la Secretaría de Marina, ¿no? Posible desvío de medicamento controlado hacia los Estados Unidos. Estamos hablando también de la, dice, la existencia de medicamentos sin registro sanitario en México, de procedencia extranjera, medicamentos caducos, presuntamente contaminados, de uso exclusivo del sector salud y medicamentos a granel. Vaya situación, vamos a estar muy pendiente si esta empresa pues da algún comunicado al respecto. En una operación conjunta de la Secretaría de la Defensa Nacional, la Guardia Nacional, la Secretaría de Seguridad Pública con autoridades de Guerrero, fueron localizados y desmantelados de manera simultánea tres laboratorios clandestinos utilizados para la producción de metanfetaminas. Uno de ellos se encontraba en Coahuayutla de José María Izazaga y dos más en Cirándaro de los Chávez. Entre lo asegurado destacan más de 260 tambos con 200 litros, 11 contenedores de 500 litros, 9 reactores más 60 tanques de gas, 150 costales de sosa cáustica, 663 kilos de cloruro de amonio, aproximadamente 2.400 kilos de sustancias químicas y cerca de 1.000 kilogramos de precursores químicos, además de condensadores, destiladores y diversos equipos para la producción de drogas. Con esta acción se afecta de manera directa la capacidad de producción y suministro de drogas hacia las calles, hacia los ingresos de las organizaciones criminales, es lo que dice este comunicado al respecto. Inician la semana escolar, maestros y maestras, así como padres de familia de Acapulco, con un bloqueo en la costera. Ahora, ¿qué pasó? Maui estuvo en el lugar de los hechos.
1: Padres de familia y docentes de la primaria Manuel M. Acosta, ubicada en el centro de Acapulco, desquiciaron la costera Miguel Alemán luego de plantarse en ambos sentidos a la altura del Zócalo en exigencia del cambio de la instalación eléctrica de la escuela y la renovación de un docente.
2: Es demasiada la carga eléctrica que hay en los salones y eso hace que se boten los fusibles.
1: De acuerdo con César Francisco Segura García, docente de la primaria, se han hecho las peticiones correspondientes desde hace tiempo, pero no ha habido ninguna respuesta.
2: Nos han dicho que tengamos paciencia, que nos van a resolver, pero llevamos varios años con la misma problemática y pues los niños no soportan el calor en los salones. Demasiado el calor que se siente ahorita en Acapulco y con los salones encerrados es difícil trabajar con ellos.
1: El maestro que hace falta es para atender uno de los grupos de primer año. Manuel Noriega, imágenes, RTG Noticias. Maui Ortiz.
0: Así las cosas ahí en la Manuel M. Acosta. Mientras tanto, en la ciudad de Chilpancingo cerraron una secundaria piden revocar la asignación de un subdirector. Felipe Zurita nos tiene todos los detalles.
3: Docentes de la secundaria Ignacio Manuel Altamirano de la zona escolar 09 de Chilpancingo tomaron el plantel para manifestar su inconformidad por cambios e imposición de personal que aseguran afecta sus derechos laborales. Elizabeth Torreblanca, representante sindical, y Reinaldo Bello Hernández, maestro en matemáticas, que se desempeñaba como subdirector por encargo administrativo, señalaron que el pasado viernes el supervisor acudió al plantel para presentar al nuevo subdirector, pese a que existe inconformidad con el procedimiento.
4: En este caso defendemos al profesor Reinaldo y defendemos su comisión. Queremos que se le renueve y queremos la atención de las autoridades para que esto se solucione de la mejor manera.
3: Advirtieron que acudirán ante las áreas de personal y de la dirección de secundarias generales para exigir una solución, porque según acusan, no se trata de un caso aislado y otras escuelas se enfrentan situaciones similares. El cierre de la escuela afecta a 680 estudiantes. RTG Noticias, Felipe Zurita.
0: Y siguiendo en Chilpancingo, también hay problemas en una secundaria. Acusan de imposición sindical de un director, de un subdirector, corrijo. Vamos nuevamente hasta la ciudad capital.
3: Trabajadores de la secundaria técnica 185 Hermenegildo Galeana de Chilpancingo suspendieron labores este lunes para denunciar una inestabilidad laboral grave en el plantel por movimientos arbitrarios de personal que atribuyen a la sección 14 del Sindicato Nacional de Trabajadores de la Educación. La institución ubicada en la calle Tabachines de la colonia Amate, al norte de Chilpancingo, mantienen su rechazo a la asignación de una subdirectora, al señalar que el procedimiento presentó irregularidades, pues la plaza no fue declarada vacante. De hecho, hasta el 24 de julio no aparecía disponible en el listado oficial, pero el 17 de agosto ya había sido asignada, refirió la representante sindical Gabriela Morales Miranda.
5: Más de 5 años que esa función está vacante, vienen y quieren acomodar a su gente, a decir ahora sí tenemos subdirectores idóneos para cubrirla. Por lo cual nosotros rechazamos el tiempo y el esfuerzo de las compañeras, de la compañera en este caso que ya ha estado cubriendo, pues es una burla.
3: Los trabajadores exigen la revisión del proceso de asignación de la subdirección, pues el desacuerdo es compartido por unos 50 trabajadores que advierten con paralizar las labores académicas en perjuicio de unos 636 alumnos. Representantes del personal informaron que este lunes sostendrán una reunión con el área jurídica de la Secretaría de Educación para buscar una solución. RTG Noticias, Felipe Zurita.
0: Bueno, y la Secretaría de Educación Guerrero da a conocer que el 99% de las escuelas en Guerrero iniciaron de manera normal sus labores en este ciclo escolar que empezó.
3: El 99.75% de las más de 12.000 escuelas de Guerrero iniciaron puntualmente el ciclo escolar 2026-2027, aseguró el secretario de Educación Guerrero, Ricardo Castillo Peña, quien señaló que el resto de los planteles que aún presentan dificultades serán atendidos en los próximos días. Como ejemplo mencionó la comunidad de Guajes de Ayala en la región de la Sierra, donde las clases no comenzaron en la fecha prevista, pero este lunes les fueron entregados libros de texto y ya fueron asignados maestros para garantizar el servicio educativo.
6: Son, les repito, el 90, más del 99% para no sonar así muy triunfalista. Y las poquitas que quedan, que es lo que ahorita vamos en un rato más, nos vamos a reunir para ver cuáles son las razones. Pero estoy seguro que la mayoría es porque son escuelas de baja matrícula.
3: El funcionario aseguró que cada vez son menos las escuelas que permanecen cerradas y que la dependencia busca alternativas para resolver todos los casos pendientes conforme a sus respectivas problemáticas. RTG Noticias, Felipe Zurita.
0: Y la gobernadora Evelyn Salgado Pineda asistió a la ceremonia de graduación de los estudiantes de la Universidad Virtual del Estado. Horacio Ramos nos informa.
7: Al asistir a la ceremonia de graduación de la Maestría en Gestión Pública Inclusiva y Transparente y Bachilleratos Técnicos de la Universidad Virtual de Guerrero, la gobernadora Evelyn Salgado Pineda destacó que su administración seguirá impulsando acciones y estrategias en la educación para ser una gran fuerza transformadora en el Estado.
8: Yo les felicito, quiero reiterarles que vamos a seguir caminando juntas y juntos, haciendo de la educación una gran fuerza transformadora, que abra caminos, que genere oportunidades y que nos permita avanzar hacia ese guerrero que todas y todos queremos, un guerrero con más justicia, con bienestar y con desarrollo para todas y para todos.
7: Ante el secretario de Educación, Ricardo Castillo Peña, de la presidenta del DIF, Liz Salgado Pineda, de Neysy Palmero Gómez, rectora de la Universidad Virtual del Estado de Guerrero, de representantes del Poder Legislativo y Judicial, la mandataria estatal señaló que el gobierno actual impulsa alternativas para que todas y todos sigan estudiando sin importar la edad.
8: Y con esa convicción y como parte de nuestro compromiso, impulsamos esta Universidad Virtual del Estado de Guerrero, que ha sido de mucho beneficio para muchos de ustedes. Neysy, ¿cómo vamos ahí? Muchísima gente interesada, muchos hombres, muchas mujeres interesados. Una demanda muy importante que tenemos para ampliar. ¿Por qué se crea la Universidad Virtual? Para ampliar la oferta educativa y hacer posible que más guerrerenses puedan continuar su formación profesional sin que la distancia, el trabajo o las responsabilidades diarias pues fueran una barrera.
7: La mandataria estatal entregó reconocimientos a los graduados de la maestría en gestión pública inclusiva y transparente y bachilleratos técnicos de la Universidad Virtual de Guerrero. RTG Noticias, Mar Horacio Ramos.
0: Vamos a hacer una breve pausa, volvemos en unos instantes, no le cambie.
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0: Ya estamos de vuelta, muchas gracias. Vamos con más información para usted. La gobernadora Evelyn Salgado Pineda llevó a cabo, encabezó el homenaje e izamiento de la bandera nacional, pues es el evento que corresponde al mes de septiembre, al mes patrio.
1: Al encabezar el homenaje e izamiento de bandera correspondiente al mes de septiembre, la gobernadora Evelyn Salgado Pineda destacó que este mes es de vital importancia para el estado de Guerrero y para la patria en todo el país.
2: Septiembre es por excelencia el mes de nuestra patria y para Guerrero tiene un significado más profundo. Desde estas montañas y estos pueblos se mantuvo viva la lucha insurgente.
1: Junto a los representantes de los poderes legislativo, judicial, de integrantes de la Mesa de Coordinación para la Construcción de la Paz, de altos mandos de Marina, Sedena, Guardia Nacional y del Gabinete Estatal, la gobernadora enumeró diversas fechas que fueron importantes para la consumación de la independencia de México, pero también en este mes rendirá su quinto informe de gobierno.
2: Todas estas fechas nos recuerdan que la historia sigue viva en los valores, en los principios que defendemos y en las responsabilidades que tenemos con nuestro pueblo. Este septiembre tiene además un significado muy especial para quienes formamos parte de este gobierno, porque estaremos rindiendo nuevamente cuentas al pueblo de Guerrero, compartiendo los avances, los resultados y también los retos que tenemos por delante.
1: La mandataria estatal junto a los asistentes presenciaron el izamiento de bandera y los honores correspondientes, así como una estampa y bailables del folclore mexicano a cargo del ballet Cuautli de la Universidad Autónoma de Guerrero. RTG Noticias, Mar Horacio Ramos.
0: La Fiscalía General del Estado informó que mantiene abiertas las investigaciones por los hechos registrados en las últimas horas en el municipio de Juan R. Escudero, donde fueron localizadas tres personas sin vida, entre ellas un elemento de la Guardia Nacional. La Fiscalía busca esclarecer lo ocurrido, identificar a los responsables y llevarlos ante la justicia. En las últimas semanas, la Fiscalía, en coordinación con el Ejército Mexicano, la Guardia Nacional y la Policía Estatal, ha intensificado las labores de investigación, inteligencia y análisis criminal en las regiones Montaña, Acapulco y Centro, con detenciones y otros resultados que han afectado la capacidad de operación de estructuras criminales. Asimismo, la Fiscalía General del Estado mantiene abierta la investigación relacionada con la privación de la libertad de un integrante de la Guardia Nacional, quien habría sido obligado a realizar declaraciones sobre los operativos y acciones de seguridad en la entidad y que, por cierto, pues lo evidenciaron, ¿no?, en las redes sociales, por ahí estuvo circulando este video. El subdirector, en otra noticia, el subdirector de Seguridad Pública del municipio de La Unión de Isidoro Montes de Oca, Gilberto Dorantes Basurto, fue asesinado la noche del sábado en la comunidad de La Paz, junto al policía Silvano Peñalosa. De acuerdo con versiones policíacas, ambos fueron emboscados por hombres armados cuando circulaban a bordo de una patrulla sobre la carretera federal Zihuatanejo-Lázaro Cárdenas. Aparentemente se dirigían a la comunidad de Petacalco. Tras la agresión, el subdirector y el policía murieron por múltiples heridas de bala. Gilberto Dorantes Basurto fue alcalde de Coahuayutla en el periodo 2009-2012 por el PRD. En este instituto político, a través de un comunicado, lamentó su asesinato y exigió a las autoridades pues una investigación inmediata, seria y profunda para dar con los responsables materiales e intelectuales del crimen. Vamos ahora con esta información que tiene que ver con el cumplimiento de 2 años del Museo de la Silla Vacía, un testimonial sobre el terrorismo de Estado, esto en el municipio de Atoyac de Álvarez.
3: El Museo de la Silla Vacía, ubicado en la ciudad de los servicios de Atoyac de Álvarez, cumplió 2 años de su creación albergando testimonios sobre el terrorismo de Estado que se vivió en el municipio de Atoyac tras el levantamiento armado del guerrillero Lucio Cabañas Barrientos. De este hecho, mucha población civil fue objeto de violaciones a los derechos humanos y se tienen documentados 500 casos de personas de desaparecidos. La vicepresidenta de la AFADEN, Tita Reyes Martínez, destacó que este museo busca visibilizar y preservar la memoria histórica de este hecho que marcó no solamente a Guerrero, sino al país. El Museo de la Silla Vacía cuenta con fotografías de desaparecidos, objetos personales, incluso de Lucio Cabañas, así como de Rosendo Radilla Pacheco, y objetos que hicieron fallecidos durante su encarcelamiento como parte del asedio oficial hacia la lucha social. Radilla Martínez dijo que este museo cuenta ahora con un espacio para honrar la memoria de las madres de los desaparecidos que murieron sin tener justicia de los casos de sus hijos, esposos e incluso nietos.
4: Pues difundir este museo para que la gente lo conozca, para que vengan a verlo, porque sabemos que muchos de los jóvenes estudiantes que están ahora en la escuela también tienen un abuelo, un bisabuelo, un tatarabuelo desaparecido de aquel momento y pues es necesario que vengan, ¿no?, a visitarnos. Nosotros estamos aquí lunes, miércoles y jueves de las 10 de la mañana a las 4 de la tarde, para que si quieren visitarnos pues lo pueden hacer.
5: ¿Se pueden programar?
4: Se puede programar, y también pues si alguien quiere otro día pues también puede contactarnos para que nosotros podamos recibirlos.
3: El museo se ubica a un costado de la oficina de APADEN y próximamente contará con una página oficial. Desde Atoyac de Álvarez para RTG Noticias, Francisco Magaña.
0: Bueno, en otros asuntos, 4 rescates y 8 toneladas de basura, esto en las playas de Acapulco. Betty Galindo nos tiene la información al respecto.
6: El fin de semana dejó 4 rescates de personas en riesgo de ahogarse en playas de Acapulco, atendidos por elementos de la promotora y administradora de playas.
7: Bueno, nosotros tuvimos ayer 4 rescates que fueron intervenciones puntuales de los compañeros en la parte del morro. No tuvimos niños extraviados. La recolección pues disminuye entre de 8 a 10 hasta 12 toneladas, dependiendo en la cantidad de personas que vienen el fin de semana. Pero es algo que ha sido ya una situación controlable.
6: De acuerdo con el director del organismo, Alfredo Lacunza de la Cruz, el balance de este fin de semana fue menor al registrado durante la temporada vacacional de verano, cuando la afluencia de visitantes incrementó, también los servicios de limpieza en la franja de arena. El funcionario informó que ya se preparan para el puente del 15 y 16 de septiembre, periodo en el que se espera una mayor presencia de visitantes, por lo que se reforzarán las brigadas de limpieza y los operativos de vigilancia y rescate. Las autoridades exhortaron a turistas y residentes a no confiarse al ingresar al mar y a atender las recomendaciones de los guardavidas. Entre las principales medidas de prevención están no introducirse al mar después de consumir alcohol, no alejarse de la orilla, respetar las banderas y zonas delimitadas, evitar nadar cuando existe oleaje fuerte y mantener siempre vigilados, principalmente a niñas y niños. También se recomienda no intentar rescatar por cuenta propia a una persona que se esté ahogando. Lo correcto es pedir auxilio inmediato a los guardavidas o a los servicios de emergencia. Con imágenes de Ignacio Pérez para RTG Noticias, Beatriz Galindo Matamoros.
0: Bueno, pues sí, terminaron las vacaciones, ¿no? La ocupación ha estado un poco baja, tal es el caso de Taxco del Arcón, en el cual durante este primer fin de semana de septiembre, pues no ha llegado todavía ni al 50%, esperemos que mejoren en los próximos días.
8: Al transcurrir el primer fin de semana de septiembre y el inicio de la temporada baja, la ciudad de Taxco se vio afectada con la presencia de turismo al llegar a 43.9% de ocupación hotelera. El sábado la pernocta demostró la realidad de la temporada baja al estar cerca de 20%, lo que vaticinó que el domingo Taxco no alcanzara el promedio de cada fin de

0: Por esta fiesta se vieron decenas de personas, sin embargo el reflejo de la estadística de los responsables de la política de turismo en Guerrero quedó mostrado con estas cifras. A pesar de eso, el poco turismo y visitante que estuvo en Taxco disfrutó el programa de actividades que se realizó este fin de semana para los pirotécnicos. RTG Noticias, Raimundo Ruiz.
1: Bueno, vamos a hacer una pausa, regresamos en unos instantes.
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0: Bueno, ya estamos de vuelta. Gracias por acompañarnos. Vamos con más información para usted. Bueno, hace 5 años, un 7 de septiembre de 2021, a las 8:47 de la noche, más o menos como a esta hora, un sismo de magnitud 7.1 sacudió al puerto de Acapulco y a otras partes del país. Este terremoto se sintió no solamente en Guerrero, sino también en Ciudad de México, Morelos, Puebla, Tlaxcala, Veracruz, Oaxaca, Michoacán, Hidalgo, Estado de México y Jalisco, y cobró la vida de 14 personas y 23 más resultaron heridas. El epicentro de este sismo se detectó a 11 kilómetros de Acapulco con una profundidad de 10 kilómetros, de ahí que se haya catalogado como un sismo violento, el cual posteriormente generó alrededor de 3.000 réplicas, ¿no? Sí, hay que recordar que ese fuerte sismo, ¿no?, que hasta en muchas partes se fue la luz, y ustedes recordarán pues todo lo que pasó en hoteles, negocios, establecimientos en la ciudad que resultaron seriamente dañados, sobre todo los cristales, plafones, ¿no? Curiosamente, en esa fecha también coincidía con el 4º aniversario del terremoto ocurrido en el año 2017, ¿no?, en el Istmo de Tehuantepec, que fue un sismo de magnitud 8.2, así que pues las coincidencias, ¿no?, que de las cuales se hablaba acerca de los temblores en México, y bueno, pues es eso, son coincidencias. Por eso tenemos que estar siempre preparados, ¿no? Vamos ahora con esta información. Taxco celebra el Día del Profesional de la Pirotecnia con un reconocimiento oficial. Raimundo Ruiz nos informa.
1: Por 6º año consecutivo se realizó la celebración por el Día del Profesional de la Pirotecnia en Taxco, como el único lugar en México donde se reconoce por acta de cabildo a los artesanos de la pirotecnia como profesionales de este antiguo oficio. Primero se realizó una misa en homenaje a los pirotécnicos de Taxco y luego se comenzó a armar el castillo de fantasía para que en la noche se encendiera entre luces, cuetones y una fiesta a la que se vivió en este destino turístico. El poco turismo disfrutó de la fiesta y la utilización de la pirotecnia creada por los mismos homenajeados. Al mismo tiempo hubo lluvia de fuegos pirotécnicos artificiales que engrandecieron más este día.
2: Y la verdad es que este reconocimiento le da valor al gremio y le da su lugar, ¿no? En el Estado de México tenemos dos reconocimientos a nivel estatal, que es uno es a los toritos y a la castillería mexiquense. Y el otro es a los procesos artesanales, ¿no?, que se utilizan para elaborar la pirotecnia, pero no tenemos uno como aquí, que es directamente a la persona, ¿no?, al ser, al que se rifa día a día y al que expone su vida para que los demás tengan un momento de alegría en su festividad. No, y felicidades, la verdad es que es un ejemplo y ojalá que se haga a nivel estatal y después pues, a nivel nacional.
1: RTG Noticias, Raimundo Ruiz.
0: La Coordinación General de Protección Civil del Estado de México confirmó que la explosión registrada el sábado 5 de septiembre en la parroquia de la comunidad de Santa María Canchesda, en el municipio de Temascalcingo, cobró a su 10ª víctima al encontrarse entre los escombros, ¿no? Terrible esto que ocurrió allá, la verdad, terrible. El número de víctimas provocado por la explosión registrada en esa parroquia se elevó a 10. Luego de que se confirmara un deceso más de los heridos que fueron trasladados al Hospital General de Atlacomulco. El accidente sucedió por la detonación de material pirotécnico que se había almacenado en cuarto adjunto a la parroquia habilitada como bodega. Protección Civil detalló que para organizar las acciones de rescate y de auxilio se instaló el sistema de comando de incidentes con la participación de personal estatal de Protección Civil, de los servicios de urgencias del Estado de México y del Instituto de Salud del Estado de México. Y bueno, terrible, porque hemos visto este año muchos accidentes en fiestas patronales. Es algo que sí se tiene que ponerse a pensar tanto la iglesia como las propias coordinaciones de protección civil y los gobiernos municipales sobre este tema que pues pone en riesgo la vida de la gente, ¿no? Y lo hemos visto como en este caso y en otros más que hemos vivido aquí en Guerrero. Bueno, controlan incendio en predio del municipio de Tecpan de Galeana y que pues amenazaba a cultivos, que de por sí ya con la sequía que estamos viviendo, ¿no? Más a esto agréguenle pues una situación complicada. Francisco Magaña nos tiene el reporte.
3: El registro de altas temperaturas en la región de la Costa Grande continúa generando incendios en el municipio de Tecpan un incendio sobre la carretera federal Acapulco-Zihuatanejo, a la altura del entronque de Libramiento y la comunidad de Aguas Blancas, fue atendido por personal de la Dirección Integral de Atención de Riesgo y Protección Civil. El personal logró sofocar llamas sin que se propagara a parcelas y cultivos aledaños, a pesar de los exhortos a campesinos y población en general para evitar que se tiren vidrios y colillas de cigarro sobre estas vías. Eso sigue siendo una de las causas principales de estos siniestros. En otros hechos, en el municipio de Atoyac, personal de la Dirección de Gestión Integral de Riesgo y Protección Civil atendió el reporte de automovilistas sobre el cierre de la carretera serrana Atoyac-Paraíso a la altura del entronque con Puerto del Gallo debido a que un árbol obstruía la vialidad. Desde Atoyac de Álvarez para RTG Noticias, Francisco Magaña.
0: Bueno, vamos ahora con esta práctica que lleva a cabo la Secretaría de Defensa Nacional, esto con motivo pues ya de los preparativos del desfile del 16 de septiembre, día en que conmemoramos el inicio de nuestra independencia de México.
4: Con la finalidad de iniciar con los preparativos previos, la Secretaría de la Defensa Nacional, a través de la 27 Zona Militar, realizó una práctica para el desfile del próximo 16 de septiembre para conmemorar en Acapulco la independencia de México. Se espera que participen casi 700 personas en el desfile entre civiles y personal militar, explicó el cabo de Sanidad, Alexander Torres Cervantes.
5: 694 elementos. Ya va a participar SEMAR, SEDENA, Policía Estatal, así como también escuelas civiles como la Justo Sierra, Colegio Madrid, SEDMAR, y esos serían los 694 entre todos esos. Y Guardia Nacional también. Y la Corporación de Guardia Nacional también.
4: Invitaron a las familias acapulqueñas a disfrutar de este desfile, el cual iniciará desde las 8 de la mañana.
5: Que siempre se ha hecho de año con año, es muy importante ya así para las familias que vayan a verlos, así como también ya que va a empezar ahí en el inicio del asta bandera y el final sería centro de convenciones.
4: Habrá exhibición de vehículos de las Fuerzas Armadas, binomios caninos y serán un total de 2 escuelas entre primarias, secundarias y nivel medio superior las que participarán. Con imágenes de Jesús Tirado para RTG Noticias, informó Valeria Juárez.
0: Bueno, vamos ahora con Manuel Dávila, sección Cuestión de Peso. Adelante, Manuel.

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1: Son las 6 con 13 minutos.
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2: Son las 6:29.

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3: Son las 6:46.

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5: Son las 7 en punto.

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3: Son las 7:15.

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6: Son las 7:31.

0: Ángeles, secretario de Marina, y la maestra Marcela Figueroa, titular del Secretario Ejecutivo del Sistema Nacional de Seguridad. Como siempre, primero va a dar Marcela los indicadores, incluyendo ya el mes de agosto. Agosto, ¿verdad? Sí, el mes de agosto. Después, la secretaria de Gobernación para el informe de atención a las causas. Y después, el secretario de Seguridad y Protección Ciudadana, el informe de detenciones. Y después, el video de resumen. Y después contestamos sus preguntas. Sí, ¿verdad? Es así. Adelante, Marcela.
1: Con su permiso, presidenta. Muy buenos días a todas y a todos. El día de hoy, como ya decía la presidenta, les presentaremos el reporte de incidencia delictiva con cifras consolidadas al 31 de agosto de 2026, con información de las 32 fiscalías estatales del país en el marco del segundo informe de gobierno de nuestra presidenta, la doctora Claudia Sheinbaum. En esta primera gráfica podemos ver la tendencia en el promedio diario de homicidios dolosos desglosado de forma mensual en estos dos años de administración. En este caso informamos de una disminución del 53% entre septiembre de 2024, en el que se registraron 86.9 homicidios diario en promedio, y el mes que acaba de concluir, que cerró en un promedio de 40.8 homicidios diarios, siendo además este agosto de 2026 el mes más bajo de estos meses analizados. Esta disminución es equivalente a 46 homicidios dolosos menos por día, al pasar de 86.9 homicidios en septiembre de 2024 a 40.8 en agosto de 2026. Ahora, en esta gráfica observamos la evolución del promedio diario de homicidios registrados a nivel nacional. La siguiente, por favor. Como se muestra en la gráfica, esto solo es agosto desde 2015. Como se muestra en la gráfica, agosto de 2026 cerró, ya lo decíamos, con un promedio de 40.8 homicidios dolosos al día, siendo el agosto más bajo de toda la serie histórica, es decir, de los últimos 12 años. En la siguiente lámina se presenta ahora la tasa de homicidios dolosos por cada 100.000 habitantes de forma anual a nivel nacional en los últimos cuatro sexenios, desde el 2006 a este 2026. Como se ve muy claramente ahí en esta lámina, de 2006 a 2012, durante el gobierno de Felipe Calderón, los homicidios dolosos aumentaron un 127%, pasando de una tasa de 9.7 homicidios por cada 100.000 habitantes en 2006 a una tasa de 22 homicidios por cada 100.000 habitantes al final de su sexenio. Posteriormente, de 2012 a 2018, durante la administración de Enrique Peña Nieto, continuó esta tendencia a la alza con un incremento adicional de 32%, llegando la tasa a su máximo histórico de 29.1 homicidios por cada 100.000 habitantes durante el año 2018. De 2018 a 2024, durante el gobierno del presidente Andrés Manuel López Obrador, esta tendencia se logró contener y revertir con una disminución del 13% en la tasa de homicidios. Y durante la administración actual se ha logrado una disminución también en esta tasa por cada 100.000 habitantes del 49%, al pasar de tener 25.4 homicidios 25.4 homicidios por cada 100.000 habitantes en 2024 a 12.9 en este 2026, por supuesto con el dato preliminar anualizado. Ahora, la siguiente lámina muestra el desglose de los homicidios por entidad federativa registrados en el periodo de enero a agosto de 2026, es decir, lo que va de este año. En este periodo, 7 entidades federativas concentraron prácticamente la mitad de todos los homicidios del país, el 49.3%. En primer lugar está Guanajuato, que representa el 8.5% del total de homicidios a nivel nacional. En segundo lugar está Baja California, que representa el 8.4% del total. En tercer lugar, Chihuahua, con 8%. Después, en cuarto lugar está Sinaloa, con 7.5% del total nacional. En quinto lugar, Estado de México, con 6.1%. En sexto lugar, Guerrero, con 5.6%. Y en séptimo lugar, Morelos, con 5.3%. Las acciones implementadas como parte de la Estrategia Nacional de Seguridad Pública han permitido reducir el homicidio doloso en prácticamente todo el país. Si comparamos los 8 primeros meses del 2025 contra el mismo periodo de 2026, 30 entidades presentan una disminución en su promedio diario de homicidios dolosos. Destacan 6 entidades: San Luis Potosí, con una reducción del casi 80%, Nayarit, con una reducción del 65.3%, Quintana Roo, con casi el 60%, Baja California Sur, con el menos 53.8%, Zacatecas, con menos 51.3%, y Nuevo León, con menos 51.1%. Estos resultados reflejan el impacto de la coordinación permanente del Gabinete de Seguridad con los gobiernos también locales. Además de la reducción en los homicidios dolosos, la Estrategia Nacional de Seguridad Pública también ha dado resultados en el conjunto de los delitos de alto impacto. En esta gráfica se presenta la información desglosada de manera mensual de los delitos de alto impacto de septiembre de 2024 a agosto de 2026, es también en estos 2 años de administración. La tendencia que se observa es visiblemente a la baja. Si comparamos el inicio de la administración, se registraban 636.6 delitos de alto impacto promedio diario en el país, y en este agosto de 2026 se registraron 391 delitos de alto impacto diarios. Esto es una reducción del 39%, destacando que agosto de 2026 también es el más bajo de toda la serie analizada. Y en esta gráfica mostramos ahora en particular el delito de robo de vehículo con violencia a nivel nacional, también de septiembre de 2024 a agosto de 2026. Si comparamos estos periodos, vemos una disminución del 54% al pasar de 149.1 robos de vehículo diario al inicio de la administración contra 69.4 registrados durante este último mes de agosto. Es importante señalar que este mes de agosto también ha sido el mes con el promedio diario más bajo desde el inicio de la administración. Por último, en esta lámina presentamos la comparación del promedio diario de los delitos de alto impacto de todo el país, contrastando los primeros 8 meses del 2025 contra los primeros 8 meses de este 2026. Vemos en este caso que el feminicidio disminuyó en 5.2%, las lesiones dolosas por disparo de arma de fuego decrecieron 11.2%, el secuestro se redujo en 26.3%, la extorsión disminuyó 2.8% y el total de robos con violencia en un 16.3%. De mi parte es cuanto respecto al informe de incidencia delictiva a nivel nacional, con los datos consolidados de agosto. En unos días más, esta información estará disponible para su consulta completa en la página del Secretariado Ejecutivo del Sistema Nacional de Seguridad Pública. Muchas gracias.
2: Con su permiso, presidenta, buenos días a todas y a todos. Al rendir cuentas al pueblo de México, la presidenta Claudia Sheinbaum dejó claro que nuestro país se generan bienestar para todas y todos, se combaten las desigualdades y se evita que la violencia arrebate a las y los jóvenes su presente y su futuro. A través del eje 1 de la Estrategia Nacional de Seguridad Pública, que es atención a las causas, participamos en diversas acciones que benefician a la población y especialmente a la juventud. Por eso realizamos visitas casa por casa para identificar directamente las realidades que viven las y los jóvenes y articulamos respuestas institucionales acordes a sus necesidades, a su entorno y a sus aspiraciones. A través de las ferias de paz, tendemos un puente entre las instituciones y comunidad para ayudar a la población con trámites y servicios para que quienes aún no tienen documentos de identidad, cuenten con ellos, que tengan su CURP, su acta de nacimiento o lo que les haga falta. Con el Tianguis de Bienestar, la semana pasada llegamos a las localidades de San Jerónimo Palatla, Nuevo Amanecer, Jicotlán y Tula del municipio de Chilapa, en la montaña baja de Guerrero. Ya son 35 municipios y 830 localidades beneficiadas con la entrega gratuita de más de 3.5 millones de artículos nuevos de primera necesidad decomisados en aduanas en beneficio de casi 446 mil personas con Tianguis del Bienestar. Seguimos con el programa de Sí al Desarme, Sí a la Paz. Y también agradecer a la población que del 1 de octubre de 2024 a la fecha se han canjeado 13,157 armas de fuego por dinero en efectivo de manera totalmente anónima. Asimismo, el canje, el intercambio de juguetes bélicos por juguetes educativos. Reconocer la energía y el entusiasmo de las y los jóvenes que cada día suman nuevas voces, ideas y voluntades para construir la paz. La seguridad es fruto de la justicia. Por eso, con la estrategia Jóvenes Transformando México, se impulsa el talento y los sueños de nuestras juventudes. En todo el país se construyen, amplían y transforman bachilleratos porque el lugar de nuestros jóvenes está en las aulas, con una meta de 400 mil jóvenes que ocuparán estos nuevos espacios. Las obras de los primeros 60 centros México Imparable ya se encuentran en marcha. Se trata de espacios gratuitos donde se promoverá el deporte, la cultura y la salud mental de la juventud. En 34 de ellos se han llevado a cabo asambleas informativas masivas con la participación de más de 19 mil asistentes para difundir las diversas actividades que se ofrecerán. Adela Elizabeth en Sinaloa, Ángel Gabriel en Michoacán, Berta Mapola en Guerrero, representan las nuevas historias de Jóvenes Unen al Barrio, un programa que ampliamos en los municipios prioritarios para que más jóvenes encuentren en la comunidad, la educación, el deporte y la cultura nuevos caminos para transformar sus vidas. Con Jóvenes Construyendo el Futuro, ya son más de 416 mil los jóvenes que comienzan a incorporarse al mundo laboral mediante procesos de capacitación, formación práctica y desarrollo de competencias técnicas y

0: de este deporte emblemático en nuestro país. El Instituto Mexicano de la Juventud realiza tequios, murales, actividades culturales, deportivas en todo el país. Además, el día de hoy se han conformado 1,837 comités de jóvenes por la transformación. Invitamos a toda la población a inscribirse en la Jornada Nacional de Jóvenes por la Patria y la Transformación, que tendrá lugar el próximo 23 de septiembre. La Secretaría de Cultura continúa el Circuito Nacional de Festivales por la Paz en diferentes estados del país. Este domingo se viste de gala el Auditorio Nacional con la gran final del concurso México Canta. Aún se pueden registrar para obtener sus boletos gratuitos. Les pedimos también estar atentos en Baja California, en la Ciudad de México, en Colima, en Michoacán, Oaxaca, Querétaro y Yucatán a las próximas fechas, ya que habrá artes vivas, música y danza. A través de la CONADE y en coordinación con la Asociación Deportiva Mexicana de Baloncesto, la Liga Mexicana de Básquetbol y la Liga de Baloncesto Profesional de México, se les invita a participar el próximo 27 de septiembre a la clase nacional de baloncesto Ponte Pila y Bota y Encesta. Nuestro reconocimiento a todas y todos los servidores públicos de las 53 instituciones que participan cada día en atención a las causas con compromiso, solidaridad y humanismo. A la fecha, en estos dos años, la que sigue, se ha atendido a 8.6 millones con servicios y trámites brindados en todo el país. La atención deja de ser una promesa y se convierte en resultados que llegan directamente a las comunidades, especialmente a nuestras juventudes. Y como lo ha señalado nuestra presidenta, las juventudes no deben pedir como oportunidad aquello que les pertenece como derecho. Nuestra responsabilidad es brindarles, es abrirles caminos para que vivan con libertad, encuentren su vocación y sean felices. Muchas gracias.
1: Va a pasar un video, creo que no.
2: Ah, sí. Quédate aquí. Quédate.
3: El gobierno de México se concentra en atender las necesidades de la ciudadanía, acercando trámites, servicios y programas de bienestar mediante ferias de paz. Y para evitar que los jóvenes sean cooptados por la delincuencia, se estableció Jóvenes Transformando México, donde brindamos alternativas de vida y posibilidades para quedarse del lado de la paz con educación, salud y deporte. Llevamos Jóvenes Unen al Barrio y Jóvenes Construyendo el Futuro, la estrategia del Bachillerato Nacional, para que ningún joven se quede fuera, así como Centros Deportivos México Imparable. Fomentamos la actividad física y recreativa a través de Boxeando por la Paz y el Circuito Nacional de Festivales por la Paz.
4: Y nosotros buscamos no solamente dar educación, empleo y todo lo que tiene que ver con la vida de un joven, cultura, acceso a conciertos, sino otra identidad. Una identidad que tiene que ver con el amor, con la amistad, con la solidaridad, con la diversión sana. Entonces, es la visión, atención a las causas.
3: La estrategia se complementa con Sí al Desarme, Sí a la Paz, para que la ciudadanía en atrios de iglesias realice el canje voluntario y anónimo de armas de fuego por un incentivo económico y el intercambio de juguetes bélicos por didácticos. Se llevó el Tianguis del Bienestar a comunidades de la montaña baja de Guerrero, donde se entregaron gratuitamente artículos nuevos a la población que más lo necesita. Caminar junto a la gente permite construir territorios de paz.
5: Muy buenos días, con su permiso, señora presidenta. Hoy informaremos los avances de la Estrategia Nacional de Seguridad y los resultados del trabajo coordinado de las instituciones que integran el Gabinete de Seguridad: Secretaría de la Defensa Nacional, Secretaría de Marina, Secretaría de Seguridad y Protección Ciudadana, Fiscalía General de la República.

0: Secretaría de Gobernación, Centro Nacional de Inteligencia, Guardia Nacional, junto con las autoridades de las entidades federativas, a pocos días de que se cumplan 2 años de gobierno. Como acaba de informar Marcela Figueroa, el promedio diario de homicidios dolosos se redujo 53% entre septiembre del 2024 y agosto del 2026, lo que significa que hoy se cometen 46 homicidios menos cada día en nuestro país. Esto no quiere decir que la tarea esté terminada. Persisten regiones que requieren atención permanente y delitos que enfrentamos todos los días, lo que nos obliga a mantener los esfuerzos y seguir trabajando, entregando resultados a la ciudadanía. Los resultados que hoy presentamos son consecuencia de instituciones que comparten información y capacidades, de un trabajo diario y permanente para proteger a la población y de una estrategia que se sustenta en 4 ejes impulsada por la presidenta Claudia Sheinbaum. Y esta estrategia la materializan todos los días miles de mujeres y hombres que todos los días arriesgan su vida por su país para servir a las y los mexicanos, militares, marinos, agentes de investigación, policías estatales, agentes de la Federación, así como algunas policías municipales. El primer eje es atención a las causas para ampliar el acceso a derechos y reducir los factores que favorecen la violencia, con especial énfasis en las y los jóvenes, coordinado por la Secretaría de Gobernación, como ya lo informó la secretaria Rosa Isela. El segundo es la consolidación de la Guardia Nacional dentro de la Secretaría de la Defensa Nacional para fortalecer su disciplina, profesionalización, despliegue y capacidad operativa en todo el territorio. Bajo la administración de la presidenta Claudia Sheinbaum, el estado de fuerza de la Guardia Nacional ha incrementado significativamente, pero también su profesionalización, así como sus resultados. El tercero es el fortalecimiento de la inteligencia y la investigación. Se han integrado capacidades civiles, militares, navales y financieras para identificar estructuras criminales, anticipar sus movimientos, construir investigaciones sólidas con la Fiscalía General de la República o con las fiscalías locales y traducir la información en productos operables en beneficio de la sociedad. El cuarto eje es la coordinación. Si bien la coordinación con las entidades federativas se ha estrechado cada vez más, ya que el 90% de los delitos corresponden al fuero común. Por ello, la colaboración con gobernadoras, gobernadores, fiscales y policías estatales es indispensable para atender las problemáticas específicas en cada región. Pero también la coordinación entre las instituciones del Gabinete de Seguridad bajo el liderazgo de la presidenta Claudia Sheinbaum, la Secretaría de la Defensa Nacional, la Secretaría de Marina, Fiscalía General de la República, la Secretaría de Seguridad y Protección Ciudadana. Cada día trabajamos más en conjunto realizando operaciones todos los días en el territorio nacional. Hay un elemento que distingue esta estrategia. La seguridad se conduce todos los días por la propia presidenta de México. Cada mañana, la presidenta Claudia Sheinbaum encabeza la reunión del Gabinete de Seguridad. En esta mesa se revisa la incidencia delictiva, se analizan operaciones, investigaciones y se toman decisiones para atender las regiones y los delitos que requieren mayor atención. Esta conducción diaria permite que la información circule con mayor rapidez, que las instituciones actuemos como un solo equipo y que cada decisión tenga seguimiento hasta convertirse en una acción operativa o en una investigación judicializada o en despliegues operativos para prevenir delitos. Como consecuencia, que tengan un resultado en beneficio de la región, ciudad, municipio que se esté atendiendo. Del 1 de octubre del 2024 al 31 de agosto del 2026 han sido detenidas más de 67.200 personas por delitos de alto impacto. Son personas que ya no pueden continuar generando violencia ni dañando a la población. En este periodo destacan operaciones contra los principales líderes, operadores regionales o financieros, objetivos principales de distintas células delictivas, entre ellos los principales generadores de causar daño a nuestro país con homicidios, extorsión, secuestros e intimidación a través de la violencia. Como ejemplo, la operación desarrollada por y ejecutada por el Ejército Mexicano, por la Secretaría de Defensa Nacional, Nemesio N., alias El Mencho, Rubén N., alias el R1, detenido por fuerzas especiales del Ejército Mexicano y de investigadores de la Secretaría de Seguridad y Protección Ciudadana. Hugo N., alias el Tuli, en otra operación realizada por la Secretaría de Marina. Audías N., alias el Jardinero. César Alejandro N., alias el Güero Conta. Ramón N., alias R1. Jesús N., alias el Chuy. Alfonso N., principal extorsionador en Michoacán, apodado Quiringas. Óscar N., Francisco N., Gordo Frank, otro extorsionador en Michoacán. César Alejandro N., apodado el Botox. Y recientemente por el Ejército Mexicano fue abatido Luis Enrique Barragán, alias el R5. También el Gobierno de México, en colaboración con Estados Unidos, entregaron a 92 de los delincuentes más peligrosos de nuestro país. Estas acciones reflejan el cambio en nuestra forma de operar. No se busca solamente detener a un líder, sino afectar de manera integral las estructuras financieras, logísticas, de producción y de violencia que sostienen a las organizaciones criminales. También, en el combate a la corrupción y a las redes de protección institucional, la operación Enjambre, iniciada en el Estado de México y que después se ha extendido en el territorio nacional, ha permitido detener a 111 funcionarios públicos vinculados con actividades delictivas. Entre ellos se encuentran presidentes municipales de varios estados. La instrucción de la presidenta es de cero tolerancia a la corrupción y de cero impunidad, sin importar el cargo o la afiliación política de una persona. En este periodo también se han asegurado 34.353 armas de fuego. El 80% proviene de Estados Unidos, y lo relevante es que el 61% de estas armas aseguradas son armas largas y una proporción importante fue localizada en Sinaloa, Sonora y Baja California. Cada arma asegurada reduce la capacidad de fuego de los grupos criminales y disminuye el riesgo de que fueran utilizadas en agresiones contra la población y contra las autoridades. También la Secretaría de Marina ha fortalecido de manera significativa las operaciones de vigilancia y de supervisión marítima. Desde el inicio de la administración de la presidenta, se han asegurado 88 toneladas de cocaína en operaciones marítimas. Entre estas acciones, destaca el mayor aseguramiento marítimo en la historia de la Marina de México, más de 8 toneladas de droga frente a las costas de Michoacán. En tierra, se han asegurado 534 toneladas de droga, en su mayoría aseguradas por la Secretaría de la Defensa Nacional, más 2,5 toneladas de pastillas de fentanilo. Estas operaciones interrumpen redes de suministro, afectan las finanzas de las organizaciones criminales y evitan que grandes cargamentos lleguen a las calles hechas dosis de droga. Otro componente prioritario es el combate a la producción de la metanfetamina. En casi 2 años, el Ejército Mexicano y la Secretaría de Marina han inhabilitado 2.700 laboratorios clandestinos y áreas de concentración para la elaboración de metanfetamina en 24 estados de la República. En estas acciones se aseguraron más de 3 millones de litros y 900 toneladas de sustancias químicas. Cada complejo inhabilitado destruye infraestructura de producción, interrumpe cadenas de suministro y dificulta que las organizaciones criminales restablezcan sus operaciones en el mismo sitio. En representación del Gabinete de Seguridad, voy a señalar las operaciones más relevantes realizadas en las últimas 3 semanas. Como parte del operativo Enjambre y de la política de cero impunidad instruida por la presidenta, elementos de la Guardia Nacional, de la Fiscalía General de la República y de la Secretaría de Seguridad y Protección Ciudadana, con información del Centro Nacional de Inteligencia y en absoluta coordinación con las autoridades estatales de Puebla, se ejecutaron simultáneamente 23 órdenes de cateo en el municipio de La Esperanza, Puebla. Como resultado, fueron detenidas 10 personas vinculadas con una estructura criminal dedicada al robo de autotransporte de carga, robo de vehículo en carretera, asaltos, extorsión, secuestro y otros delitos de alto impacto que se daban en estas carreteras federales. Entre ellas se encuentran Isaac N., presidente municipal de Esperanza, Abigail N., exdirectora de Seguridad Pública Municipal, y Manuel N., hermano del alcalde. Durante los cateos se aseguraron más de 40 armas de fuego, largas y cortas, entre ellas 2 fusiles Barrett, 52 cargadores, ropa táctica, 11 vehículos, 4 de ellos blindados y 1 con blindaje artesanal, drones e inhibidores de señal que eran utilizados en el robo en las carreteras. Las investigaciones iniciadas por la Guardia Nacional y la Secretaría de Seguridad y Protección Ciudadana permitieron identificar inmuebles y mecanismos utilizados por la organización conocida como Los Zúñiga para facilitar sus actividades delictivas. Su principal líder, Genaro N., fue detenido en días pasados, exactamente el pasado 15 de agosto, en Cuitláhuac, Veracruz, junto con otras dos personas. Esta estructura operaba en uno de los tramos con mayor incidencia delictiva de la carretera federal 150-D, donde se le relaciona con robos de unidades y mercancía, privación de la libertad y hechos de violencia que durante años afectaron a transportistas, operadores y usuarios. La acción se suma a la detención de Said N., presidente municipal de Tepeyahualco, relacionado con secuestro exprés y robo de vehículo con violencia. Los dos presidentes municipales detenidos cuentan con orden de aprehensión vigente. Estas detenciones representan un golpe a la capacidad operativa y a las posibles redes de protección de estas organizaciones. Las investigaciones continúan para detener a todos sus integrantes y contribuir a disminuir el robo en carreteras, proteger a los transportistas y fortalecer las condiciones de seguridad en el corredor Ciudad de México-Puebla-Veracruz. En Culiacán, Sinaloa, en una operación encabezada por la Secretaría de Marina y la Fiscalía General de la República, se inhabilitó un complejo clandestino de 5.700 metros cuadrados. Es el segundo laboratorio de metanfetamina más grande localizado en esta administración. El primero fue llevado a cabo por la Secretaría de la Defensa Nacional. En este, llevado a cabo por la Secretaría de Marina, se aseguraron más de 16 toneladas de metanfetamina, así como 10 toneladas de sustancias químicas. En Guerrero, la Secretaría de la Defensa Nacional, Guardia Nacional y la Secretaría de Seguridad y Protección Ciudadana localizaron e inhabilitaron 3 laboratorios clandestinos para la producción de metanfetamina. Se aseguraron más de 7 toneladas y aproximadamente 25.800 litros de sustancias y precursores químicos, además de reactores, condensadores, destiladores, recipientes industriales y tanques de gas. En Mexicali, Baja California, durante el cateo de un inmueble a cargo de la Agencia de Investigación Criminal y personal de la Secretaría de Seguridad y Protección Ciudadana, se aseguraron 120 kilos de pastillas de fentanilo, que equivalían en pastillas a 4 millones de pastillas de fentanilo. En Chiapas fueron detenidas 8 personas vinculadas con grupos delictivos. Entre ellas se encuentra Cristian N., relacionado con el trasiego de cocaína y la generación de violencia en Guatemala y México, y Roberto N., quien cuenta con una orden de aprehensión. También fueron detenidos integrantes de esta célula criminal relacionada con homicidios y hechos violentos en la región. En estas acciones se aseguraron armas de fuego, droga y vehículos. En Pachuca, Hidalgo, se ejecutó una orden de aprehensión contra Jorge Luis N., líder del grupo delictivo Pueblos Unidos, relacionado con el ataque armado ocurrido en un establecimiento en Villahermosa, Tabasco. En diversos municipios de Jalisco y Michoacán, se ejecutaron 36 cateos en acciones dirigidas por la Secretaría de la Defensa Nacional y los cateos obtenidos por la Fiscalía General de la República. Fueron detenidas 32 personas vinculadas con los guerreros, brazo armado de una célula de Cártel Jalisco Nueva Generación. Se aseguraron armas, drogas, 113 vehículos, equipos de comunicación y diversos animales exóticos. En Uruapan, Michoacán, fue detenido Cristian N., operador de una célula de Cártel Jalisco y relacionado con extorsiones a productores de aguacate y propietarios de bares. En Tocumbo, Michoacán, elementos del ejército y personal a bordo de una aeronave de la Secretaría de Marina fueron agredidos con disparos de arma de fuego por integrantes del Cártel de los Reyes. Al repeler el ataque, 2 agresores perdieron la vida, entre ellos Luis Enrique N., alias El Huicho o R5, líder de esta célula y sucesor de Alfonso N., alias Quiringas, detenido el 1 de agosto. Se aseguraron armas largas, cargadores y varios vehículos. En Sabinas, Hidalgo, Nuevo León, fueron detenidos por elementos de la Secretaría de Seguridad y Protección Ciudadana 3 personas que transportaban 195 armas largas, 15 armas cortas, 93 cargadores, 2 vehículos y 2 semirremolques. Este aseguramiento es el más grande de este tipo en armas de fuego en la presente administración. Con ello se evitó que más de 200 armas de fuego, este importante volumen de armamento, llegara a manos de grupos criminales y que fuera utilizado para cometer homicidios u otros delitos que generan violencia en el país. En Puebla, mediante trabajos de investigación de la Agencia de Investigación Criminal y de la Secretaría de la Defensa Nacional, en coordinación con autoridades estatales, se detuvo a dos hombres, uno de ellos relacionado con el homicidio de un creador de contenido ocurrido en Culiacán el 4 de agosto. También se les vincula con una agresión contra personal de la Secretaría de Seguridad y Protección Ciudadana, donde se aseguraron tres armas de fuego, droga, un vehículo y diversos objetos relacionados con la investigación. En esta detención, uno de los delincuentes perdió la vida. En Mazatlán, Sinaloa, fue detenido José Francisco N., identificado como operador y homicida de una facción del Cártel del Pacífico, quien controlaba la operación de máquinas tragamonedas y la venta de droga. Desde el inicio de esta administración, la presidenta Claudia Sheinbaum estableció el combate a la extorsión como una prioridad de su gobierno. Es un delito que afecta directamente el patrimonio, la tranquilidad y el trabajo de las familias, particularmente de comerciantes, transportistas, productores y prestadores de servicios. Por instrucciones de la presidenta, el 6 de julio del 2025 pusimos en marcha la Estrategia Nacional contra la Extorsión, para que el Estado actúe de manera coordinada, proteja a las víctimas y concentre sus capacidades en identificar y detener a quienes cometen este delito. Además, la presidenta impulsó el nuevo marco legal en materia de extorsión, que homologó el tipo penal en todo el país y estableció que este delito debe investigarse y perseguirse de oficio. Con ello, la responsabilidad de iniciar y sostener la investigación ya no recae únicamente en la víctima, sino en las instituciones del Estado. Esta estrategia se desarrolla mediante cinco ejes de acción: generar detenciones con trabajos de inteligencia e investigación, fomentar la creación y el fortalecimiento de unidades antiextorsión locales, ya que son el primer contacto con la víctima normalmente, aplicar protocolos especializados de atención y protección a las víctimas, capacitar a los operadores del 089 en manejo de crisis y negociación e implementar una campaña nacional de prevención. A estos ejes se suma la unidad de inteligencia financiera para cancelar cuentas utilizadas para recibir los pagos. Se suman acciones para cancelar líneas telefónicas vinculadas con extorsiones, realizar intervenciones en centros penitenciarios con la Guardia Nacional y el Sistema Penitenciario Federal y desplegar equipos especializados en las entidades con mayor incidencia. El número 089 permite recibir denuncias anónimas y brindar orientación inmediata. Cuando se trata de una extorsión telefónica, el acompañamiento de operadores capacitados puede evitar que el delito se consume. Cuando la extorsión ya ocurrió, la información se turna a las fiscalías para iniciar las investigaciones correspondientes. Como resultado de los trabajos coordinados del 6 de agosto del 2025 y hasta el 31 de agosto del 2026, han sido detenidas 2.000 personas por extorsión en 29 estados de la República, en coordinación con estas 29 entidades federativas. Estas 2.000 detenciones representan personas que ya no pueden continuar amenazando a comerciantes, cobrando cuotas a transportistas, intimidando a productores o afectando el sustento de miles de familias trabajadoras. Finalmente, quiero mencionar un operativo realizado en Veracruz, donde lamentablemente dos compañeros de esta Secretaría de Seguridad y Protección Ciudadana perdieron la vida en cumplimiento del deber. Ellos realizaban labores de investigación para identificar y desarticular células delictivas dedicadas al secuestro, extorsión y localizar a dos personas que habían sido privadas de la libertad momentos antes del operativo. Durante esta misión fueron cobardemente agredidos y una compañera resultó herida. Tras la agresión, las instituciones del Gabinete de Seguridad inmediatamente llegaron en apoyo, la Secretaría de la Defensa Nacional, la Secretaría de Marina, junto con las autoridades de Veracruz y Oaxaca, y desplegaron un operativo para localizar y detener a los responsables. Como parte de estas acciones, se ubicaron vehículos relacionados con el ataque y varios indicios que son recabados por la Fiscalía General de la República. Como resultado del operativo y de la coordinación interinstitucional, donde participaron todas las instituciones del Gabinete de Seguridad, las personas que se encontraban privadas de la libertad fueron localizadas y rescatadas y pudieron regresar sanas y salvas con sus familias. A las familias y seres queridos de nuestros compañeros les reiteramos que cuentan y contarán permanentemente con el respaldo del Gobierno de México. La muerte de nuestros compañeros no quedará impune. Las investigaciones y las acciones operativas continúan para encontrar a todos los responsables. Los resultados que hoy presentamos pertenecen a las mujeres y hombres de la Secretaría de la Defensa Nacional, Secretaría de Marina, Guardia Nacional, Fiscalía General de la República, Centro Nacional de Inteligencia, Secretaría de Seguridad y Protección Ciudadana, Unidad de Inteligencia Financiera, así como a las fiscalías y policías de las entidades federativas. La instrucción de la presidenta Claudia Sheinbaum es continuar materializando con mayor determinación los cuatro ejes de la Estrategia Nacional de Seguridad y trabajar todos los días por nuestro país sin autocomplacencia. Los avances alcanzados no deben interpretarse como una tarea concluida ni dar lugar a triunfalismos. Por el contrario, deben ser un llamado a redoblar esfuerzos para seguir disminuyendo los índices delictivos hasta que estos resultados se reflejen claramente en la vida cotidiana y la sociedad los perciba en una mayor seguridad. La Estrategia Nacional de Seguridad de la presidenta Claudia Sheinbaum es una estrategia por y para la gente, especialmente para quienes viven en mayor vulnerabilidad. La violencia y la inseguridad no afectan a todos por igual. Quienes menos tienen son también quienes menos posibilidades tienen de protegerse. Nuestra diferencia es clara. No se trata de responder a la violencia con más violencia, ni de reducir el éxito del Estado a enfrentamientos, detenciones o cifras aisladas. Se trata de recuperar el control de los territorios, combatir la impunidad, investigar con inteligencia y fortalecer las instituciones de seguridad para que cumplan su responsabilidad. Se trata de atender las causas que alimentan la violencia y de proteger con prioridad y sin excepciones a quienes más necesitan del Estado mexicano. Muchas gracias.
1: Vamos con un video.
2: Nuestro país cuenta con un pueblo fuerte y solidario, que día con día trabaja por el bienestar de sus familias y comunidades. Garantizar su tranquilidad es una responsabilidad permanente del Gobierno de México. Por ello, se impulsa la Estrategia Nacional de Seguridad Pública, sustentada en cuatro ejes que coordinan acciones para atender las causas de la violencia, fortalecer las instituciones y actuar con firmeza frente a quienes amenazan la seguridad de la gente. Los resultados del esfuerzo de los tres órdenes de gobierno comienzan a reflejarse en la vida cotidiana. Entre septiembre de 2024 y agosto de 2026, los homicidios dolosos disminuyeron 53% a nivel nacional, equivalente a 46 homicidios menos cada día. Lo que hace de agosto de este año el mes de agosto con menos homicidios desde 2015. De octubre de 2024 a agosto de 2026, fueron detenidas 67.253 personas. Se aseguraron 34.353 armas de fuego y más de 534 toneladas de droga, así como el desmantelamiento de 2.771 laboratorios clandestinos para la elaboración de metanfetaminas. Con cada operación exitosa y cada aseguramiento de droga, se reduce la capacidad de los grupos delictivos y se avanza en la recuperación de la tranquilidad y seguridad de las familias mexicanas. Todos estos resultados comienzan a reflejarse en la percepción de la ciudadanía. En municipios como Naucalpan, Estado de México, de marzo a junio de 2026, los indicadores de percepción de inseguridad han mostrado una disminución favorable del 12.1%. Detrás de estas cifras hay un elemento fundamental: la experiencia de quienes habitan estos municipios y comienzan a percibir cambios positivos en su entorno cotidiano.
3: Sí, todavía pienso que hay algunos detalles por mejorar, pero sí siento que está mucho mejor.
4: No me gustaba vivir aquí, me daba un pánico salir a las calles, pero sí, con el paso del tiempo sí ha cambiado.
2: Esta seguridad también genera condiciones favorables para el progreso de otras regiones del país y contribuye a que más personas conozcan y disfruten de México. En el sureste, por ejemplo, el Tren Maya se consolida como un polo estratégico de desarrollo al mejorar la conectividad, fortalecer la economía regional y ampliar las alternativas de movilidad turística, enlazando destinos, comunidades y un valioso patrimonio cultural. De enero a junio de 2026, el tren transportó a 56.763 pasajeros internacionales, 37.7% más que la cifra registrada en el mismo periodo del año anterior, lo que refleja

0: un mayor interés de visitantes extranjeros y contribuye a impulsar la actividad turística, la economía local y el desarrollo de nuestro país. Este impulso al turismo también se extiende a los puertos a través del Sistema Portuario Nacional, lo que fortalece las condiciones para el comercio y la actividad turística en las regiones costeras. En el primer semestre de 2026, se recibieron a 6.6 millones de pasajeros en cruceros, 15.2% más que en el mismo periodo del año anterior, con una derrama económica de 574.9 millones de dólares, contribuyendo a incrementar la economía de México. Porque la seguridad no solo se mide en cifras, se refleja en familias que viven con mayor tranquilidad y en el desarrollo de comunidades. Porque México lo construimos todos.
1: Bueno, vamos a las preguntas. 53% de reducción en homicidio doloso en prácticamente 2 años. Bueno, ahora sí, vamos. A ver el compañero que no.
2: Gracias, presidenta. Muy buenos días. Paul Pellón, de Lo que los medios no dicen. Precisamente iniciando con este comentario que acaba de hacer del 53% de reducción en homicidios dolosos y más de 67 mil personas detenidas de alto impacto, quiero hacer el comentario de que parece que los medios de comunicación y la oposición en México no toman en cuenta esta reducción, no les importa o no creen en los números que se muestran en su presentación. De hecho, siempre han dudado sobre esa reducción y yo creo que es algo muy importante que se debe destacar. Quisiera saber cómo se medían antes los homicidios dolosos y los niveles de criminalidad en México y cómo se miden ahora. Porque si los medios masivos de comunicación y la oposición en México no creen en las mediciones que se dan actualmente, entonces, ¿cómo podemos creer que los números que traía Felipe Calderón o que traía Enrique Peña Nieto son los reales y no son realmente el doble o el triple más altos de lo que actualmente estamos viendo?
1: Bueno, el secretario ejecutivo de Seguridad Pública está desde 1997. ¿Cómo se miden los homicidios dolosos? Es la información que viene de las Fiscalías Generales de Justicia, de las distintas entidades de la República y de la Fiscalía General de la República. Cuando una persona fallece de manera violenta, pues es un homicidio doloso. Es una tipificación del Código Penal. Es la misma tipificación en todas las entidades de la República y a nivel federal. Todos los días las fiscalías informan al secretariado, que coordina Marcela Figueroa, los homicidios dolosos, todos los días. Cada semana se actualizan, porque muchas veces ocurre que lo que reportan en un día no es todos los homicidios que ocurrieron. Entonces, a la semana se hace una actualización y terminando el mes, esperamos 10 días más o menos, o en este caso poco menos, dependiendo de cada mes, pero por lo menos una semana para que las fiscalías actualicen su información. Una vez que la actualizan, se publica en el portal del secretariado los homicidios. Diarios se publican los homicidios. Por ejemplo, el día de ayer ha sido uno de los días de más bajos homicidios dolosos desde hace mucho tiempo, fueron 25. El día de más bajos homicidios en nuestra administración fueron 20 homicidios, ayer fueron 25. Así todos los días se reportan los homicidios y se cierra la información una semana más o menos después de que terminó el mes, que las fiscalías ajustan, normalmente ajustan a la alza. Son más homicidios de los que reportaron diario, que por alguna razón no fueron reconocidos ese mismo día, o en fin, se reportan una semana después. ¿Es así, Marcela? Bueno, eso ocurre desde 1997. Entonces, a ver si pones, Marcela puso ahora por 100 mil habitantes, pero si pones los homicidios anuales de los sexenios. Entonces, esa es la información del Secretariado de Seguridad. Ahora, el INEGI hace una contabilidad distinta, que sale publicada un año después, más o menos, del cierre del año anterior. ¿Qué es lo que hacen? Revisan todas las actas de defunción de los registros civiles de todo el país. Entonces, si hay un acta de defunción que reportó un homicidio violento, entonces se contabiliza. Al cierre del INEGI normalmente sube más los homicidios. Muchas veces, por ejemplo, cuando hay un homicidio contra un elemento de seguridad, no se contabiliza ese homicidio porque es en defensa propia, digamos, en términos de las fiscalías. Pero el INEGI sí lo contabiliza. Entonces, ahí hay una pequeña diferencia. Entonces, cuando cierre el año, por ejemplo, 2026, por ahí de agosto o julio del 2027, saldrá la cifra del INEGI del 2026. Y esa es la diferencia. Uno contabiliza actas de defunción de los registros civiles y el otro la información de las fiscalías. Bueno, este es el resultado ya del INEGI hasta 2025. 2025 exactamente. O sea, ya el INEGI reportó 76.7 homicidios diarios en México en 2025. La cifra de 2026 es todavía hasta agosto, de acuerdo con las Fiscalías Generales de Justicia de los estados o la Fiscalía General de la República. Pero es la misma medición. Entonces, en la época de Calderón, la guerra contra el narco subió de 28.6 en 2006 a 70.9 en 2012. Un incremento de 148% en los homicidios dolosos. He dicho y sostengo que en aquella época fue como un estado de excepción sin declararlo, porque el que fue comandante en jefe de las Fuerzas Armadas dio la autorización para que se eliminara a un presunto responsable, sin juicio, sin detención. A eso le llamaban la guerra contra el narco. Y ya sabemos que además se aliaron con un grupo delincuencial, el cártel de Sinaloa, en contra de los demás grupos. Esa es la razón por la que García Luna está detenido, aparte de toda la corrupción. Bueno, Peña Nieto entra y reduce de 63.2 a 54.8 el primer año. Sin embargo, los siguientes años llegó hasta 100 homicidios dolosos. Siguieron una política similar a la de Calderón. Con Calderón se abrió la puerta a las agencias de Estados Unidos para que operaran incluso en territorio. El resultado es más homicidios. Peña Nieto no es tan abierto, pero la política es muy similar. Cuando llega el presidente López Obrador, los primeros tres años se sostiene, ya no crece, ya ese es un resultado, ya no crece, ya por lo menos se contiene, y luego comienza a disminuir. En el 2024 cierra con 91.7 homicidios diarios, una reducción del 9%. Nosotros, considerando hasta agosto del 2026, llevamos una reducción de 48%. Si medimos de septiembre del 2024, nosotros llegamos el 1 de octubre de 2024, agosto de 2026, la reducción es del 53%. 46 homicidios menos cada día. Y la forma de medir es la misma, exactamente la misma. No hay diferencia en la medición.
2: Muchas gracias, presidenta. En una segunda pregunta, quisiera saber si en este trabajo de colaboración que hay con el gobierno de los Estados Unidos, existe algún tipo de informe o cómo podemos saber si el gobierno de Estados Unidos está haciendo pues lo que le toca del lado de su frontera. Saber si está combatiendo a los cárteles que existen dentro de Estados Unidos, saber si está combatiendo el lavado de dinero que financia los grupos y organizaciones del crimen organizado en México y en Estados Unidos, y si está haciendo algo en contra de las adicciones y el consumo que se está dando en su país, porque últimamente hemos estado viendo imágenes muy crudas dentro de su territorio del consumo de fentanilo, que pues pareciera que no están haciendo absolutamente nada. Entonces, quisiera saber si a usted o a Harfush o a alguien le informan o le comentan qué es lo que están haciendo ellos para combatir el crimen organizado.
1: Bueno, sabemos lo que hay públicamente. Por ejemplo, recientemente salió una nota de la corrupción de algunos agentes de la DEA en Estados Unidos. A ver si encuentras la nota por ahí, que fueron detenidos. Vale la pena, porque ellos mismos lo reportaron. A ver si tienes la nota por ahí. Hay una… ¿Cuál es la posición de Sarah Carter?
3: Es la Sarah Antidrogas de Estados Unidos.
1: La Sarah…
3: La Oficina Política de Control
1: contra las Drogas. Oficina Política de Control contra las Drogas. Ahí está hoy una mujer que se llama Sarah Carter. Ella recientemente sacó un documento que mencioné aquí en la mañanera hace varios meses, muy interesante, porque en ese documento por primera vez reconocen la necesidad de atender el consumo de drogas como una política nacional de salud pública. Incluso ella recientemente vino, ahora probablemente regrese, estaba considerado que iba a regresar pronto y estamos viendo ahora que hicimos México Canta en Estados Unidos. Ella incluso tenía el interés de ir al concierto para conocer qué es lo que estamos haciendo en temas de cultura, deporte. Se interesó mucho, por ejemplo, con el programa Boxeando por la Paz que hemos estado haciendo. Entonces, ella ha manifestado la importancia de atender las causas. No sé qué tanto hayan avanzado, pero por lo menos ya hay un reconocimiento. En la historia de Estados Unidos, ese reconocimiento lo podemos encontrar en la época de Reagan. La esposa de Reagan, ella encabezó una campaña de no a las drogas en Estados Unidos en aquella época. Y ahora es Sarah Carter quien reconoce. No tenemos información de qué más están haciendo, pero por lo menos ya hay un reconocimiento. Y nosotros hemos insistido mucho que cuando llegan a pasar drogas de México a Estados Unidos, que por cierto, en el caso del fentanilo se ha reducido en más del 70% reconocido por ellos, gracias a los operativos que hay de este lado de la frontera. Nosotros hemos dicho cómo se distribuye la droga en Estados Unidos. Incluso hay producción de metanfetamina en Estados Unidos, tanto que hubo una serie de televisión dedicada a eso. Una de las más famosas series de televisión de todos los tiempos en Estados Unidos. El tema fue cómo se producían metanfetaminas en Estados Unidos y se vendían. Entonces, allá también hay producción de metanfetaminas. Y la distribución, pues, ocurre allá porque allá hay más consumo. Y el lavado de dinero también ocurre allá. Pues nosotros insistimos en que ellos tienen una parte muy importante que hacer allá. Y no solo estar mencionando a México ahora. No, este no es. Es otro. Recién, hace como semana y media, salió una nota, porque, bueno, este es otro, de una persona que trabajaba aquí en la DEA en México, el jefe de la DEA. Pero no, es otro recién, a ver si lo encuentras, semana y media, dos semanas tiene, de que ellos reportan una corrupción muy grande de agentes de la DEA en Estados Unidos.
2: Muchas gracias, presidenta. Mire, el día de ayer usted puso un tuit justo unas horas después de que el presidente Donald Trump en una red social publicó una imagen de Estados Unidos, bueno, desde Canadá, Estados Unidos y México con la bandera de Estados Unidos. No sé si es en referencia a eso. Y el tuit que usted puso es: en el mes de la patria reafirmamos que México no es ni será colonia ni protectorado de ningún país extranjero. Orgullosamente somos un país libre, independiente y soberano. Fíjese qué casualidad que hace muchos años, en el año de 1993, precisamente en el mes de la patria, el PRI y el PAN, que conformaban el PRIAN, asegurado por Andrés Manuel López Obrador y usted, aceptaban la modificación al artículo 82 de la Constitución. El artículo 82 de la Constitución, que desde la Constitución de 1917 el constituyente puso que para ser presidente de este país se tenía que ser mexicano por nacimiento, pero además tener padre y madre mexicanos por nacimiento. 71 años después llega el PRIAN, en 1988, con la llegada de Carlos Salinas de Gortari. Y tan solo dos años después, en 1990, Vicente Fox, que fue tema ayer por lo que usted también comentó acerca de la reunión que tuvo con el PRI, Vicente Fox, como diputado federal, mete una iniciativa para poder quitar de la Constitución esa parte que obligaba a que los padres fueran mexicanos por nacimiento, ya que él tenía madre española y quería ser presidente. Vaya conflicto de interés, si imaginemos que todos los mexicanos pudiéramos proponer y poner una reforma constitucional que nos beneficie en lo personal, pero así lo hizo Vicente Fox en 1990. Lo dejaron un poquito congelado y fue en 1993, el 3 de septiembre, el mes de la patria, que en la Cámara de Diputados aceptaron modificar el artículo 82 de la Constitución y permitir que quien quisiera ser presidente de México tuviera un padre de otra nacionalidad. En 1994, ya con la salida de Carlos Salinas de Gortari, después de dilapidar el país y vender todo lo que pudo, bueno, pues se le dejó el camino abierto al PAN para que pudiera llegar en el 2000. Según ellos, no podía aplicarse luego, porque pues al siguiente mes, el 23 de agosto, ya eran las elecciones, ya estaba puesto que iba a llegar Ernesto Zedillo a vender lo que restara del país, a meternos en un problema con el FOBAPROA, del que usted va a hablar en los próximos días, como lo mencionó ayer. Y bueno, pues ellos dijeron que iba a entrar en vigor a partir de 1999, para disimular que no se le iba a dar la oportunidad a Vicente Fox en ese momento. Y fue el PRI quien en el 2000 metió al PAN a la presidencia de este país y se continuaron, ¿no?, como el PRIAN, como lo que son. Después vino Felipe Calderón con un secretario de Gobernación español, Juan Camilo Mourinho, que murió en un avionazo aquí en Paseo de la Reforma. Y durante ese tiempo entraron empresas españolas a México como OHL, Odebrecht y todos los que pudieron. Bancos españoles apalancaron al gobierno de Felipe Calderón pues para llevar a cabo todo lo que estaba haciendo en su gobierno. Entonces, sí importa y mucho que personas con nacionalidades extranjeras de otros países estén dentro de la política mexicana. Y muchos mexicanos lo consideran así. Presidenta, ¿se va a hacer algún tipo de modificación para que, bueno, pues las personas que puedan ser presidentas de este país tengan padres mexicanos por nacimiento, o va a quedar de esa manera? Porque hemos visto que la derecha radical que ha llegado a Latinoamérica pues tiene estas características. Por ahí vemos a Javier Milei, que es argentino, tiene nacionalidad italiana y ama a Estados Unidos. También tenemos a Abelardo de la Espriella, que es colombiano, tiene nacionalidad italiana y norteamericana también. Y también tenemos, por ejemplo, a Daniel Noboa, que es de Ecuador y nacido en Miami, Estados Unidos. Y estos representan pues la derecha extrema en Latinoamérica. ¿Qué vamos a hacer nosotros los mexicanos para prevenir que intereses extranjeros lleguen a México en los puestos más altos que tiene este país?
1: Bueno, de tu intervención yo la dividiría en dos partes, ¿no? La primera, yo no creo en esta idea de que un extranjero no pueda opinar. Cualquiera puede opinar sobre México. Tenemos ejemplos maravillosos como Francisco Javier Mina, un español que vino a México a combatir por México, siendo extranjero. Y otros. El artículo 33, por ejemplo, de que se debe expulsarse a cualquier extranjero que opine sobre la política nacional, pues también es de otras épocas. Entonces, y hay personas mexicanas que pueden tener tres nacionalidades, y yo no estoy en contra de eso, y pueden opinar sobre la política mexicana. Hay personas que tienen nacionalidad mexicana, española, estadounidense o de otras nacionalidades, y no está mal, no lo considero mal. El problema es si quiere ser presidente de la República o gobernador de un estado, ahí sí. Y eso no está claro en la Constitución actual. ¿Por qué? Dicen que estamos quitando derechos políticos. No, si alguien con doble nacionalidad quiere aspirar a la presidencia de la República, pues que renuncie a la otra nacionalidad para poder aspirar a ser presidente de la República. Pero ¿cuál es el problema como presidenta o presidente? Tú cuando te vuelves ciudadano de otro país, juras a la bandera de ese país. Por ejemplo, si te vuelves español, juras obedecer al rey, incluso porque es el jefe del Estado español. Si te vuelves estadounidense, juras ante la bandera estadounidense. No está mal que tengas ganas de o tengas la oportunidad, porque a lo mejor, por ejemplo, todos nuestros paisanos en Estados Unidos, que nacieron allá, las nuevas generaciones, y quieren tener una relación con México y quieren ser mexicanos también. ¡Qué bueno! Nacieron allá, son estadounidenses, pero aquí les abrimos las puertas para que también sean mexicanos. Está muy bien. El problema es si quiere ser presidente, porque entonces juraste a la bandera de otro país. Entonces ahí sí hay un conflicto de interés. No puedes ser presidente y jurar a dos banderas. Solo una, la mexicana. Solo le juras al pueblo de México. Entonces, por eso enviamos la iniciativa. Gobernadores o presidentes, gobernadoras o presidentas, solo tienen una patria. Si quieren gobernar el país, no tienen dos, no tienen tres, tienen una. Y solo tienen un pueblo a quién conducir y a quién obedecer. No tienen dos. Es muy importante, sobre todo en épocas donde hay mayor injerencismo o se pretende que haya mayor injerencismo, porque a veces se pretende, pero no necesariamente lo hay. Como nosotros, que decimos, a ver, colaboramos, pero no nos subordinamos. No queremos la injerencia extranjera en México de ningún tipo. En la política no estamos hablando de inversiones, que son bienvenidas siempre que cumplan con la Constitución y con las leyes. Entonces, ese es el tema. Y es la persona, porque, a ver, si tienes un padre que viene de otra nacionalidad, se cambió la Constitución, entonces yo ahí no veo tanto problema. El problema es la persona, porque la persona decide. Tú no decidiste de dónde es tu madre o tu padre. Ah, pero sí decides qué quieres ser. Y en esa decisión solo hay uno que manda, y es el pueblo de tu país, de tu patria, de tu nación. Por eso enviamos la iniciativa. Solo puedes ser mexicano si pretendes ser presidente. Tienes dos nacionalidades, renuncia a una, a la otra. No puedes ser presidente con dos nacionalidades, pues ¿cómo? Esa es nuestra posición. Y entiendo que ya está por definirse en una de las comisiones del Senado.
2: Gracias, presidente.
1: Y México tiene una historia, por eso estaba en el 17, de intervenciones extranjeras. Ya estoy escribiendo mi discurso del 16 de septiembre. Y la historia del siglo XIX en México es la historia de las intervenciones, porque México tiene una posición geopolítica única, y México es rico en recursos naturales y tiene un pueblo trabajador, orgulloso. Entonces, siempre ha sido vista por las potencias, y particularmente en el siglo XIX, España reconoce la independencia de México hasta 1936. Y es en el 36 cuando viene el cambio en la Constitución hacia el centralismo, por cierto, de los conservadores, que Texas decide independizarse. Y luego, luego viene la guerra de los pasteles, la invasión francesa. Y 10 años después viene la invasión norteamericana. Y nada más se van los norteamericanos quitándonos más de la mitad del territorio, y viene la francesa, la española y la inglesa. Se acuerda con Inglaterra y con España, pero los franceses nos invadieron. Afortunadamente, el pueblo de México siempre ha luchado por su independencia y su soberanía. Y en 1914, en plena Revolución Mexicana, otra vez la invasión norteamericana y el golpe de Estado de Victoriano Huerta, propiciado por el embajador de Estados Unidos. Pues eso, pues claro que en el 17 dicen solo mexicanos. Y ahora pues es lo mismo. Frente a cualquier potencia extranjera que quiera suponer que puede gobernar en México, no. Ahí el pueblo de México sale a la defensa siempre de su soberanía y de su independencia. Esa es nuestra historia. Y el que gobierne México tiene que ser mexicano. No puede ser mexicano y estadounidense, mexicano y francés, mexicano y español, o mexicano y cualquier otra nacionalidad. Solo mexicano. Porque solo tienes un dueño, el pueblo de México. Vamos de este lado. A ver, la compañera.
4: Buenos días, presidenta. Soy Aisa García, de Telesur. En primer lugar, hablando del tema de seguridad, se ha anunciado, perdón, me voy a sentar por lo de siempre, se me olvida. Se ha anunciado aquí una importante cifra, una importante reducción del 53% de los homicidios, lo que significa que miles de vidas en todo el país no se perdieron. ¿Qué parte de este resultado usted atribuye al cambio de estrategia respecto al sexenio anterior, y qué tendría que ocurrir para que esta tendencia sea irreversible?
1: Bueno, nosotros coincidimos plenamente con el presidente López Obrador de que no puede haber estrategia de seguridad si no hay atención a las causas que provocan la violencia. Porque no solo es un asunto de detenciones, no solo. tiene que ver necesariamente con evitar que los jóvenes se acerquen a los grupos delictivos. Entonces, no podría explicarse los resultados en disminución de homicidios si no hubiera habido una estrategia de atención a las causas. Desde los programas de bienestar y particularmente ahora le hemos

0: razón se involucraron en grupos delictivos o que están en riesgo de entrar a un grupo delictivo. Entonces, atención a las causas. Por eso estamos siendo más preparatorias. ¿Quiénes son los más vulnerables? Además de que tiene que haber educación para todas y todos los jóvenes, ¿quiénes son los más vulnerables? Justo esa edad, entre los 15 y los 18 años. Cuando sales de la secundaria, estás por salir de la secundaria, que cambias a la preparatoria y a esa edad de grandes cambios en tu personalidad como adolescente, si no hay una familia que te esté arropando o tienes algún problema o sencillamente piensas que tu vida puede ser mejor a través de la violencia, por toda esa campaña que hubo, que ya no la hay tanto, de enaltecer a los grupos delictivos y a los jefes o los capos de grupos delictivos, un joven de 15 años puede pensar que ese es un futuro, o son más vulnerables a distintas formas de irse acercando poco a poco o acercarse a las drogas y a partir de ahí pues ir generando una dependencia a lo económico y acabar metido en un grupo delictivo. Entonces, por eso nosotros, educación, educación, educación y más preparatorias, más preparatorias, más preparatorias. Ese es nuestro objetivo. Entonces, atención a las causas. En eso hay una coincidencia total. Y además también de que la seguridad es fruto de la justicia, todas las justicias, la justicia social y también un verdadero sistema de justicia. Bueno, ¿qué hemos hecho adicionalmente nosotros? La parte de inteligencia e investigación. Esa la hemos fortalecido mucho. Con el nuevo sistema de inteligencia e investigación, que se coordina entre la Secretaría de Seguridad y Protección Ciudadana, el área de inteligencia de la Guardia Nacional, la inteligencia naval y la inteligencia militar para la seguridad pública. Porque hay una inteligencia que tiene que ver con la seguridad nacional, que siempre la ha habido. El ANTEN-CISEN, el Centro Nacional de Inteligencia, hoy se dedica principalmente a la investigación para la seguridad pública, la seguridad de las y los mexicanos. Entonces, esta parte de inteligencia e investigación, que coadyuva con el Ministerio Público, que hoy hay muchísima coordinación entre la Fiscalía General de la República y el Gabinete de Seguridad, y las Fiscalías Estatales y el Gabinete de Seguridad, es, digamos, lo nuevo, lo novedoso o lo que hemos avanzado más que en el sexenio del presidente López Obrador. Y eso permite las detenciones. Y la otra muy importante, no les va a gustar a nuestros detractores, el cambio en el Poder Judicial. El cambio en el Poder Judicial. Porque ahora estamos haciendo un estudio de cómo una detención pues no sale al otro día el presunto delincuente. Claro que no queremos que haya inocentes en la cárcel, no se trata de eso. Pero ya no tenemos el mismo nivel de puerta giratoria que se tenía hace unos años. Y eso tiene que ver con el Poder Judicial.
1: Gracias, presidente. Justamente sobre el cambio del Poder Judicial, ayer el ministro Hugo Aguilar aseguró que se está abatiendo un rezago heredado, incluso con asuntos que llevaban más de 10 años pendientes. Estos resultados empiezan a darle la razón a la reforma judicial frente a quienes advertía que la Corte Suprema de Justicia se iba a debilitar. El ministro aseguró ayer en su discurso que no volverán los privilegios de los ministros, pero se respetarán íntegramente los derechos de los trabajadores. ¿Es esta la diferencia que se buscaba con la reforma, quitar privilegios de arriba sin quitar derechos de abajo?
0: Por ahí tenemos una gráfica, ¿vale? Le dije, no me la presentes, perdón, por la pregunta. La gráfica del Poder Judicial antes y ahora. Por ahí una tablita que presentamos hace mucho tiempo. ¿Sí la tienes? Eso.

0: Miren, sueldos de un ministro antes, 297.403. Ahora, 186.485. Bruto, o sea, de ahí se descuentan los impuestos, su aportación para el retiro y su incorporación al ISSSTE. Aguinaldo, 40 días que correspondían a 584 mil y es de 376. Prima vacacional también disminuyó. Ahora, además de eso, los anteriores ministros tenían gastos de alimentación en restaurantes, 58.470. Ahora no tienen. Pago por riesgo. Pago por riesgo. ¿Qué riesgo? 639.917 pesos al año. O sea, más de medio millón de pesos de un pago por riesgo al año. Ahora no tiene. Apoyo para medicamentos, 237.000 pesos. Ahora no tiene. Apoyo para medicamentos, allá. Apoyo de lentes, ninguno. Ahora. Estímulo para antigüedad, tampoco tiene. Pago de defunción, a la mitad. Va para arriba. Gastos funerarios, pues más o menos lo mismo. Seguro de vida institucional, la mitad. Seguro de gastos médicos mayores, 30 millones. Estaba viendo si lo decía bien. De póliza. Ahora no tiene. Seguro de separación individual, 20 millones. Ahora no tiene. Vehículos blindados, sí tiene. Apoyo de gasolina, sí tiene. Autopista, no tiene. Tienen servicio de escoltas del Servicio de Protección Federal. En caso de contar con apoyo, se otorga integrantes, la escolta, una compensación adicional. Seguro voluntario para autos y casa habitación, con cargo a la persona. Atención, área de atención a ministros. A ver, súbele. No, te pasaste. La anterior. Bueno, área de atención a ministros únicamente para apoyos institucionales. Antes era para reservación, restaurantes, trámites de licencias, visa y cualquier otro tipo de gestión. Adelante. Gastos de avión, hospedaje, la mitad. ¿Acceden a un salón especial en aeropuertos? No. Equipo de cómputo, una computadora portátil. Teléfonos celulares, pues había varios, un equipo por ministro. Todavía le podrían bajar un poquito, ¿eh? Yo pago mi teléfono celular, por ejemplo. Apoyo tecnológico, en fin, lo cierto es que es más de la mitad o menos de la mitad. No, más de la mitad que reciben de menos los ministros actuales que los de antes. No hay los privilegios que había antes.
1: Gracias, presidenta. La última pregunta es sobre el caso de Fernando Cerimedo, que se ha ventilado acá, que empieza a trascender fronteras. Chile acaba de crear una comisión para investigar su posible intervención en procesos políticos y en Bolivia se encontró una presunta granja de bots. ¿México está investigando si Cerimedo o su red han operado también aquí, si existe algún vínculo con actores políticos mexicanos rumbo a 2027?
0: Conocemos lo que es público y el análisis de redes que se puede hacer con cualquier pues, programa, software que existen en el mercado. No hay una comisión o no hay una vigilancia especial. no estaría de más. A lo mejor el Congreso podría hacer una revisión de si han tenido alguna influencia o no, bajo qué condición. Porque lo que hay es que ellos mismos, o sea, Cerimedo y Negre, o ¿cómo se llama?
1: Negre.
0: Los de la derecha diario, reconocen que influían en redes de redes en contra de la presidenta de México. La esposa de Cerimedo tiene una declaración ahí donde dice que Cerimedo dijo que iba a acabar con la presidenta Sheinbaum. Obviamente se refería políticamente, ¿no? Entonces, de que querían influir, ahora no les ha ido muy bien, la verdad, aquí en México, pero sí es vinculado de manera con recursos económicos para influir en la opinión pública y en la
1: percepción.
0: Pero sobre todo noticias falsas que buscan viralizar, que eso es lo que es sumamente grave, ¿no? Ahora, ayer lo dije, por ejemplo, en Colombia el conteo de votos lo hace una empresa privada, pues ahí es mucho más fácil influir. Aquí no, aquí lo hacen las y los ciudadanos con el voto físico. Por eso cuando se habla de voto electrónico también hay que tener mucho cuidado, sobre todo ahora que es mucho más fácil intervenir en los votos electrónicos, ¿no? Siempre hay opciones de que sí pudiera ocurrir. También pueden intervenir en el voto físico, como fue en otras, pero no como lo hicieron recientemente en Colombia. Bueno, eso es lo que dice, hay que demostrarlo. Pero sí es cierto lo que hemos estado diciendo, que se demuestra con las declaraciones de la esposa de Cerimedo, que es una persona o un grupo de personas vinculados con personas en México. Negre dijo en un evento público que lo contrató Salinas Pliego abiertamente. No es ningún secreto, él lo dijo. Dijo que no le fue muy bien y que por eso dejaba a México, por cierto. Pero pues vale la pena seguir este tema, ¿no? Miren, ahora, por ejemplo, lo de Colima, ¿no? Me llama la atención. Ayer le pedí a los compañeros que revisaran esta cuestión que se hizo, que trataron de hacer viral, de que en Colima la gente me gritaba fuera, fuera, fuera en el evento, en el que, en la asamblea. En realidad los gritos fueron a la señora que estaba tratando de interrumpir la asamblea o el informe. Pero lo pusieron de tal manera, con una mentira, incluso una periodista lo puso en su red social, de que le gritaron a la presidenta fuera, fuera, cuando eso es totalmente falso. Pero ¿quién hace que eso se vuelva viral? O sea, que en TikTok de pronto aparezca inteligencia artificial, haciendo publicaciones. Y como hay un algoritmo que te va llevando a eso, pues si viste uno, pues ya te van a salir puras publicaciones que tienen que ver con esa mentira. Eso es lo que es muy relevante, porque el derecho a la verdad y a la información pues es constitucional en nuestro país. En muchos lugares del mundo están regulando la inteligencia artificial, muchísimos. Entonces, por eso es importante que se siga debatiendo.
1: Muchas gracias.
0: Sobre seguridad, a ver.
2: Gracias, presidenta. Jorge Chaparro, de Mega Noticias. Perdón que no me levante por las cámaras, pero hace unos días hubo un incidente, un atentado dinamitero en Zacatecas. 200 kilogramos de explosivos que provocaron pues severos daños y varios heridos. En Meganoticias hicimos una investigación al respecto y hay preocupación porque los estados reportan entre 2018 y 2025 más o menos 2.362 granadas decomisadas. En ese mismo periodo, la Secretaría de la Defensa Nacional y las Fuerzas Armadas en general tienen cerca de 14.792 registros. Hay una diferencia entre unos y otros, como que los estados no están jalando parejo, porque quiero también decirle que mientras la Secretaría de la Defensa reporta 40 morteros decomisados, los estados ninguno. Y además, en los estados no hay registro de, por ejemplo, ataques a población civil, entre grupos criminales o a fuerzas federales o estatales de seguridad. Y Chiapas, Guanajuato, Guerrero, Sonora, Zacatecas, Aguascalientes dicen que no han tenido eventos, que no han tenido eventos de esta naturaleza cuando son públicos y notorios, a veces reportados por la misma autoridad. Dicen que lo que no se mide no se puede mejorar. Aquí la pregunta en concreto es, ¿hay realmente una coordinación con los estados? ¿Están jalando parejo con el gobierno federal para combatir a los grupos criminales?
0: ¿Quieren contestar en particular de lo de los explosivos?
3: Primero, son de la primera pregunta, sí hay un conteo. Por ejemplo, el viernes pasado que estuvimos en Zacatecas mencionamos cuántos artefactos explosivos había habido, cuántos improvisados, cuántos habían sido en un vehículo, cuántos habían sido solamente lanzados. Y sí hay un conteo, y obviamente al tratarse de explosivos siempre interviene la Secretaría de la Defensa Nacional y la Fiscalía General de la República. Sobre la coordinación con los estados, pues como lo mencionamos al inicio, cada vez hay más coordinación, pero la coordinación que buscamos es la que ya tenemos con la gran mayoría de los estados, que no es una coordinación simplemente de intercambio de información, sino una coordinación donde haya operaciones en conjunto, que eso es lo que ha ido avanzando de manera progresiva cada vez más con la mayor cantidad de estados en la administración de la presidenta Claudia Sheinbaum. Entonces, sí hay una coordinación con la gran mayoría de los estados en operaciones en conjunto ya del Gabinete de Seguridad con autoridades estatales para combatir el crimen organizado.
2: Gracias, secretario. Se habla de 642 víctimas. Usted mencionaba 23 eventos explosivos. Pero, y esta parte es importante, solamente hay 79 detenidos hasta donde pudimos rastrear nosotros y 12 carpetas de investigación. Preguntarle, ¿qué está pasando con estas investigaciones? Porque no se refleja en el número de detenidos ni en las carpetas de investigación todos estos eventos, no sé cómo llamarlo, explosivos
3: o dinamiteros. Si me permite, con todo gusto podemos revisar hoy mismo con la Fiscalía General de la República y con las fiscalías locales cuántos detenidos hay por ya sea explosivos improvisados o por algún artefacto explosivo mayor. Porque, por ejemplo, en Zacatecas, pues si bien fue una explosión muy aparatosa, muy lamentable, donde no hubo personas fallecidas, hubo personas heridas, inmediatamente hubo detenidos por parte del Gabinete de Seguridad y las autoridades locales. Y en los otros casos que tenemos registrados en la administración de la presidenta, casi en todos, y si no, hoy verifico, pero estoy casi seguro que en todos, ha habido detenciones. Detenciones de las personas que pusieron el dispositivo o los explosivos.
2: Gracias, secretario. Y también recordarle que me debe por ahí la lista de las detenciones para confirmar que verdaderamente haya pues este sentencias. Número.
3: Sí, claro. Justo lo estamos trabajando con el secretariado, con también la Secretaría de Gobernación, y ahorita lo que podemos mencionar es lo que le mencioné la vez pasada, el incremento que tenemos muy medido en el sistema penitenciario, el incremento porcentual.
2: Le agradezco. Gracias. Presidenta, no sé si podría hacerle una pregunta al señor secretario de la Defensa. Señor secretario, preguntarle en torno al fideicomiso público de administración y pago de equipo militar. Este fideicomiso al cierre de 2025 fue el fideicomiso con el ingreso más alto de la federación, solo detrás del Fondo de Estabilización de los Ingresos Presupuestarios. Tenía 57.340 millones de pesos. La pregunta en concreto es, ¿qué se hace con estos recursos? Porque le pedimos a la Secretaría que nos dijera, nos explicara qué es lo que realmente se adquiere con estos recursos. Nos dijeron que sí era su responsabilidad, pero que no tenían ningún conocimiento, esto a través de la página de Transparencia. Entonces, preguntarle, por favor, ¿a qué se dedican estos recursos de este fondo en concreto?
4: Bien, las adquisiciones que realiza la Secretaría de la Defensa Nacional en materia de equipo, de armamento, de vehículos, aeronaves, se tienen que programar. Para eso está ese fideicomiso. Este tipo de adquisiciones no es tan sencillo como decir que hay determinados vehículos que sí pudieran ser, como es el tema de las camionetas pick-up, que esas sí son comerciales, pero la mayoría de nuestro material y equipo, aeronaves, requiere que se hagan esos procedimientos con tiempo, o sea, rebasan años y tenemos que tener esos recursos en ese fideicomiso. Vamos a adquirir aeronaves, vamos a adquirir muchos vehículos militares, entonces requerimos tener esos recursos en ese fideicomiso, es para eso.
2: Perdón, secretario, ¿estos recursos se utilizan para la construcción, mantenimiento de las actividades, por ejemplo, que realiza el ejército en el Tren Maya o en no. alguna otra de las…
4: No, eso no, no. Se utilizan también para mantenimiento, pueden ser, por ejemplo, para 8 pistas aéreas que tenemos que dar mantenimiento y tenemos que programar ese mantenimiento en diversos años, es para eso.
2: Ok. Presidenta, también preguntarle…
0: Para el Tren Maya, la Secretaría de la Defensa tiene varias áreas. Tiene una que es la del Ejército, tiene otra que es la Comandancia de la Guardia Nacional, tiene otra que es la propia Oficialía Mayor. Ustedes saben que el Ejército tiene un banco, Banjército, tiene otra área. Y tiene otra área, bueno, dos en realidad, que tienen que ver con las empresas que administra… ¿Son dos o tres? Me quedé pensando. Bueno, dos por lo menos, que administra la defensa. El Tren Maya es una empresa, entonces ellos tienen recursos que se quedaron establecidos, tiene un monto establecido hasta que llegue al punto de equilibrio el Tren Maya. Entonces ahí tienen los recursos perfectamente definidos desde su origen, así se planeó, para poder tener la operación y el mantenimiento del tren. Tienen los hoteles, son tres empresas, tienen los hoteles. Y tiene también Mexicana de Aviación, pero esas áreas son independientes del Ejército como tal y su comandancia, o de la Guardia Nacional y su comandancia. Entonces, tiene un fideicomiso desde hace muchos años la defensa que tiene que ver con eso, con la programación de lo que compra, del mantenimiento, porque como bien dice el general, ¿para qué son los fideicomisos, los pocos fideicomisos que quedaron en el gobierno? Después de que el presidente López Obrador decidió acabar con muchos fideicomisos que no eran transparentes y que eran guardaditos, digamos, en muchos lugares. Ese fideicomiso, ¿para qué son los fideicomisos? Para poder tener recurso plurianual, porque el ejercicio del presupuesto tú lo planeas y lo ejerces de enero a diciembre, y lo que no usas lo regresas a la tesorería. Pero hay recursos que tú planeaste para 3 años, por ejemplo, y particularmente el ejército pues tiene equipamiento que tiene que estar modernizando. Entonces ahí está ese fideicomiso. Lo que tiene que ver con Tren Maya está en otra área, lo que tiene que ver con Mexicana está en otra área y es totalmente transparente.
2: Presidenta, en otro tema me gustaría preguntarle, hoy se presenta la alcaldesa de Uruapan ante la Fiscalía General de la República, todo parece indicar que va a solicitar la atracción del caso del homicidio de su marido, Carlos Manso, por parte de la autoridad federal. ¿Le platicó algo, le comentó algo al respecto a alguno de los integrantes del gabinete?
0: No, he tenido con ella conversación a través de mensajes. Ella ha pedido verme. Pero he buscado, como ya vienen los tiempos electorales, también. Pues ya no veo yo a alguien que quiera ser candidato a algo, la verdad, porque ni de Morena, ni de otros partidos, ni de. Pues porque no está bien. Me reúno con el gobierno, pero ya no me reúno pues con quien pretenda ser un. Para temas de seguridad, otros temas, le he pedido a Omar que pudiera atender, o a la Secretaría de Gobernación, que pudiera atender temas de Uruapan. Y, por supuesto, lo que tiene que ver con el homicidio de Carlos Manso, también pues la Fiscalía o puede hablar con Omar o con… De todas maneras, yo tengo comunicación con ella por mensaje, pues, para lo que ella requiera.
2: ¿Y a los secretarios les ha pedido la atracción federal?
0: Ella lo ha pedido, incluso públicamente lo ha pedido, pues ya depende de la Fiscalía General de la República y de los avances que tenga la Fiscalía Estatal, pues ya tendrá que decidirlo la fiscal.
2: Ok, presidenta, hace rato le hablaba de la importancia de medir las estadísticas de lo que está ocurriendo en el país. Esto lo traigo a colación porque ayer la fiscal habló del tema del huachicol o el contrabando de combustible y… otra vez mencionó 10 millones de litros en el buque detenido en Altamira. Anteriormente había dicho 8 millones, primero dijo 10 millones, se habló de 20 millones que había sido la factura de la empresa que trajo este combustible. Hay una variación importante en el número de litros, pero más allá de eso, usted quedó de que nos iba a dar las cifras completas a finales de agosto, en septiembre. Recordarle esto y mencionarle que hasta ahora hemos identificado 69 buques que ingresaron declarando aceites o aditivos en lugar de combustible. Estos 69 buques, la mayoría entraron por la aduana de Tampico, y de ellos 31 ocurrieron por Tampico y 26 solamente en su administración. A partir del 1 de octubre de 2024 y hasta marzo de 2025, 26 buques ingresaron por la aduana de Tampico. Preguntarle…
0: ¿De dónde tienes esa información?
2: Es información que hemos obtenido a través de diferentes aduanas y pues lo que hemos ido recolectando nosotros en nuestra investigación.
0: Pues sí, pero digamos, el que tenga, o sea, ¿qué información? Una cosa es que llegue un buque con combustible, que es legal, y otra cosa es que llegue un buque con otro producto que no es combustible o que reportan que no es combustible y que entró por combustible. No sé esa información, porque difícilmente podemos saber.
2: Es lo que le quiero preguntar. ¿Esto no lo tienen ustedes registrado así?
0: Lo que se tiene registrado son los documentos de aduanas. Ajá. Entonces, de todas las aduanas marítimas y terrestres, se tiene documentado tanto que tienen que pagar IEPS cuando entran al país, si es combustible importado, se tiene reportado cuánto entró de combustible o cuánto entró de otro material. Para poder saber si otra sustancia que entró en realidad era combustible, pues ya es muy difícil a posteriori, ¿no? ¿Qué mecanismos podemos saber de la diferencia de lo que entró, digamos, ilegal y lo que no? O lo que pudo haber haberse robado en nuestro país, pues es la diferencia entre lo que se reporta que ingresa y que se vende en Pemex o en las empresas importadoras. Eso es la trazabilidad que ya existe y que antes no existía, esa diferencia. Saber si un buque que entró en, digamos, octubre del 24, en realidad era combustible cuando había reportado que era otra cosa, pues eso sí es muy complicado, porque la única manera de probarlo es una prueba directa con un laboratorio, ¿no? Entonces, sí tenemos la deuda con el pueblo de México, contigo y con todos, de presentar todo lo que tiene que ver con huachicol, tanto fiscal como de robo de combustible en el país. Y ya lo están terminando. De hecho, está Secretaría de Hacienda, Energía y Aduanas, ya terminando todo el análisis, sí ha costado su trabajo, porque tienen que, por ejemplo, si en un mes se vendió un barril, por decir algo, es hipótesis, ¿no? Pero entró medio barril, tienes que contabilizar también lo que está guardado, el inventario, porque si no puedes malinterpretar que eso es ilegal. Esa parte pues ha tenido su chiste. Se va muy avanzado y la verdad es que ha disminuido muchísimo el contrabando de combustible. ¿Qué ocurrió de octubre hasta marzo? Pues es probable, porque en marzo es que encontramos ese buque, que pudo haber llegado otros barcos previamente, a lo mejor sí, pero a partir de marzo que se encuentre ese buque, se toman medidas administrativas, jurídicas, penales, pues para evitar que eso siga ocurriendo.
2: Okay. ¿Y no hay todavía una fecha probable?
0: No te puedo decir la fecha, pero sí lo vamos a presentar. De que lo vamos a presentar, lo vamos a presentar.
2: Perfecto.
0: Y con gusto se los informamos con tiempo para que puedan venir todos los interesados ese día de la conferencia.
2: Sí, presidenta, nada más recordarle también que nos debe los contratos de publicidad que ha
0: sí,
2: pagado.
0: Sí, también.
2: Es muy amable, gracias.
0: Gracias. Bueno, vamos, ya son 9:22. Vamos con la última, ¿no? A ver, la compañera y ya cerramos.
5: Muchas gracias, presidenta. Buenos días. Consultarle, presidenta, se dio a conocer que se congelaron las cuentas del exsecretario de Economía en Sinaloa, Ricardo Pitti Velarde Cárdenas, que era dueño de un establecimiento donde desapareció el joven Carlos Emilio. ¿Este empresario tiene alguna orden para presentarse a declarar o alguna investigación en concreto?
0: Omar, ¿quieres contar?
3: Sí, tengo entendido que la UIF ya denunció en FGR, pero este es un caso aparte de todos los otros, de todo lo demás de Sinaloa. Este es un caso específicamente de investigación, según tengo el reporte de la UIF, de empresas que estaba investigando de esta persona. Lo va a dar a conocer FGR, pero tengo entendido que sí, ya está investigando.
5: Gracias, secretario. En otro tema, presidenta, hoy se entrega el paquete económico en el Congreso. Queremos consultarle, conocer si qué ajustes tendrán. El coordinador Ricardo Monreal dijo que no tenía conocimiento de que se contemplen nuevos impuestos, pero ¿qué se prevé?
0: Mañana viene Secretaría de Hacienda y viene mañana es miércoles, ¿no? Mañana miércoles y el jueves, los dos días vienen. Y luego tienen que venir después para explicar lo del FOBAPROA. Mañana presentamos todas las leyes que estamos enviando al Congreso, porque no solo es el paquete que estamos enviando, sino hay otras leyes. Por ejemplo, vamos a enviar la ley de economía digital con el objetivo de reducir efectivo ya con tiempos específicos, que viene incluida en todo el paquete. Entonces, mañana lo explica el secretario de Hacienda, viene el secretario de Hacienda, Banobras, los subsecretarios, para poder explicar todo el paquete que se está entregando hoy en la tarde, se estará entregando. Y el jueves vamos a presentar facilidades muy importantes para la micro y pequeña empresa, que también vienen en el paquete. Son cuestiones muy innovadoras que nos han estado pidiendo las micro y pequeñas empresas y que también las vamos a presentar el jueves.
5: Gracias, presidenta. Y por último, consultarle su opinión. Se dieron a conocer los resultados de la prueba PISA 2025 y señalan un retroceso en varios rubros educativos. Conocer la opinión de su gobierno, si se está de acuerdo con esta prueba, si se tiene que cambiar algo de la estrategia de la nueva escuela mexicana.
0: Es bastante interesante. Nosotros siempre hemos dicho que las pruebas, la misma prueba para todos los países, siempre tiene sus limitaciones por las características de cada país. Entonces, ese es lo primero. Ahora, lo segundo, en el caso de México, por ejemplo, en el caso de ciencia subió la calificación de los estudiantes. En el caso de lectoescritura, bajó en todos los países de la OCDE. En todos. De hecho, en México su disminución es mucho menor que en muchos otros países. En el reporte de la OCDE lo asocian a las famosas plataformas digitales que hemos estado estudiando aquí. Entonces, no es exclusivo de México. Y en el caso de matemáticas, sí hay una disminución, pero no es. Hay otros países donde también hay disminuciones, no por mal de muchos, ¿verdad? Pero siempre hemos criticado la prueba PISA por eso. Pero incluso analizando los resultados de la prueba PISA, hay un reconocimiento del incremento en el conocimiento de ciencias gracias a la nueva escuela mexicana. Lectoescritura disminuye en todos los países, México menos, y es por plataformas digitales. Y matemáticas, pues en todo caso tiene su discusión. Ahora, hay un video que no sé si ya subió la OCDE. Ayer Mario me lo informó ya muy noche. Es bastante largo. Les voy a poner un pedacito y lo subimos a la red de la Secretaría de Educación Pública para que ustedes puedan leerlo completo, porque hay un reconocimiento muy importante a México, fíjense. Hay un reconocimiento del papel que juegan las maestras y los maestros, a diferencia de otros países. Hay un reconocimiento de los estudiantes y su deseo por cuestionar, que eso es muy especial de la nueva escuela mexicana. Y otros reconocimientos. Él hace un reconocimiento a la resiliencia de la educación en México. A ver si lo pones un pedacito por lo menos. ¿Cuál es su nombre?
6: My warmest congratulations.
7: Andreas
0: Schaefer. ¿Y su puesto?
7: Director de Educación y Competencias de la OCDE.
0: Director de Educación y Competencias de la Organización para la Cooperación y el Desarrollo Económico. Ahora sí.
6: 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That's enormously important. Education is never simply a transaction between a teacher and a student. At its best, it's always about relationships. Students learn more when they know that someone sees them, believes in them, and refuses to give up on them. And that's another reason why Mexico's results deserve attention. Mexico is expanding educational opportunity. 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You see, encouraging science in the distribution of teachers as well. 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And then there is one more glimpse of Mexico's future. 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The future will reward people who know what questions to ask, who can distinguish signal from noise, who can break complexity into manageable pieces, and who can use technology to extend, not replace, their own thinking. Of course, you know, Mexico has important work ahead. Learning outcomes still need to rise. Large inequalities remain. But the results from PISA show something equally important. Mexico has foundations on which it can build. Resilient learning outcomes, committed teachers, curious and persistent students, widening educational opportunity, and an education system in which social background determines destiny somewhat less than it does in many other countries. The challenge now is to turn those foundations into momentum, you know, because Mexico's school today will become Mexico's economy tomorrow. 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
0: Ya la vimos toda. Bueno, que viva la nueva escuela mexicana. Gracias, buen día.
5: Gracias, Presidenta.
0: Y el Magisterio Nacional.

0: Son las 9:35.
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1: Son las 9 y 59 minutos.
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5: El Instituto Electoral y de Participación Ciudadana declaró iniciado el proceso electoral ordinario 2026-2027 para la renovación de la gubernatura de Guerrero, 46 curules del Congreso del Estado y 85 gobiernos municipales. De acuerdo con el calendario, el YPC a partir de hoy comienzan a correr los plazos para las distintas etapas del proceso, entre estas el registro de coaliciones y candidaturas comunes para la gubernatura, prevista del 8 de septiembre al 12 de noviembre de este año. Para las diputaciones, el registro concluirá hasta el 2 de diciembre y para los ayuntamientos el 16 de diciembre. Ya en el 2027, el registro de candidaturas a la gubernatura será

0: El Instituto Electoral, Luz Fabiola Matildes Gama, convocó a todos los participantes a conducirse con respeto y honestidad.
1: Su participación plena, libre y segura es un principio que este instituto defenderá con firmeza mediante acciones contundentes para garantizar sus derechos, pero también para prevenir, atender y sancionar la violencia política en razón de género.
0: De igual manera, la encargada de despacho de la Secretaría General de Gobierno, Anacleta López Vega, transmitió el mensaje de la gobernadora Evelyn Salgado, donde refrendó su compromiso en los trabajos electorales.
2: Sea un ejercicio ejemplar de orden, transparencia y paz social para todo el pueblo de Guerrero.
0: Finalmente se llevó a cabo la rúbrica de partidos políticos y representantes de estos en una pizarra, donde se comprometieron a hacer valer y respetar la ley electoral vigente en el estado. RTG Noticias, Felipe Zurita.
3: Y en otros temas en materia educativa, le comentamos que la semana pasada pues fue esta primera semana en la que cientos de miles de niños y niñas se reintegraron a las aulas después de esta temporada vacacional. No obstante, este regreso a clases no fue igual para todos. Padres y madres de familia de la primaria Manuel M. Acosta se manifestaron a la altura del Zócalo. ¿Qué es lo que demandan? Escuchemos la siguiente información.
4: Padres de familia y docentes de la primaria Manuel M. Acosta, ubicada en el centro de Acapulco, desquiciaron la costera Miguel Alemán luego de plantarse en ambos sentidos a la altura del Zócalo en exigencia del cambio de la instalación eléctrica de la escuela y la renovación de un docente.
5: Es demasiada la carga eléctrica que hay en los salones y eso hace que se boten los fusibles.
4: De acuerdo con César Francisco Segura García, docente de la primaria, se han hecho las peticiones correspondientes desde hace tiempo, pero no ha habido ninguna respuesta.
5: Nos han dicho que tengamos paciencia, que nos van a resolver, pero llevamos varios años con la misma problemática y pues los niños no soportan el calor en los salones. Demasiado el calor que se siente ahorita en Acapulco y con los salones encerrados, es difícil trabajar con ellos.
4: El maestro que hace falta es para atender uno de los grupos de primer año. Manuel Noriega, Imágenes, RTG Noticias. Maui Ortiz.
3: Y es que, en efecto, en Acapulco las altas temperaturas no solamente afectan a las personas que se exponen, por ejemplo, los trabajadores de la construcción, las personas que caminan largos tiempos debajo del sol, sino también a los niños y niñas que van a las aulas, y esto también puede afectar su aprendizaje. Continuamos con más información, nos trasladamos a Chilpancingo y es que padres y madres de familia cierran las instalaciones de una secundaria debido a un conflicto interno. Escuchemos la siguiente información de Felipe Zurita.
0: Docentes de la secundaria Ignacio Manuel Altamirano de la zona escolar 09 de Chilpancingo tomaron el plantel para manifestar su inconformidad por cambios e imposición de personal que aseguran afecta sus derechos laborales. Elizabeth Torreblanca, representante sindical, y Reinaldo Bello Hernández, maestro en matemáticas, que se desempeñaba como subdirector por encargo administrativo, señalaron que el pasado viernes el supervisor acudió al plantel para presentar al nuevo subdirector, pese a que existe inconformidad con el procedimiento.
6: En este caso defendemos al profesor Reinaldo y defendemos su comisión. Queremos que se le renueve y queremos la atención de las autoridades para que esto se solucione de la mejor manera.
0: Advirtieron que acudirán ante las áreas de personal y de la Dirección de Secundarias Generales para exigir una solución, porque según acusan, no se trata de un caso aislado y otras escuelas se enfrentan situaciones similares. El cierre de la escuela afecta a 680 estudiantes. RTG Noticias, Felipe Zurita.
3: Y de igual forma, en Chilpancingo, padres y madres de familia se manifiestan denunciando una presunta imposición sindical de un nuevo subdirector de la secundaria técnica número 185, Hermenegildo Galeana.
0: Trabajadores de la secundaria técnica 185 Hermenegildo Galeana de Chilpancingo suspendieron labores este lunes para denunciar una inestabilidad laboral grave en el plantel por movimientos arbitrarios de personal que atribuyen a la sección 14 del Sindicato Nacional de Trabajadores de la Educación. La institución ubicada en la calle Tabachines de la colonia Amate, al norte de Chilpancingo, mantienen su rechazo a la asignación de una subdirectora, al señalar que el procedimiento presentó irregularidades, pues la plaza no fue declarada vacante. De hecho, hasta el 24 de julio no aparecía disponible en el listado oficial, pero el 17 de agosto ya había sido asignada, refirió la representante sindical Gabriela Morales Miranda.
7: Más de 5 años que esa función está vacante, vienen y quieren acomodar a su gente, a decir ahora sí tenemos subdirectores idóneos para cubrirla. Por lo cual nosotros rechazamos el tiempo y el esfuerzo de las compañeras, de la compañera en este caso que ya ha estado cubriendo, pues es una burla.
0: Los trabajadores exigen la revisión del proceso de asignación de la subdirección, pues el desacuerdo es compartido por unos 50 trabajadores que advierten con paralizar las labores académicas en perjuicio de unos 636 alumnos. Representantes del personal informaron que este lunes sostendrán una reunión con el área jurídica de la Secretaría de Educación para buscar una solución. RTG Noticias, Felipe Zurita.
3: Y como se lo habíamos mencionado con anterioridad, este regreso a clases pues no fue igual para todos los niños y niñas. Y es que según información proporcionada por la Secretaría de Educación Guerrero, tan solo 0.25% de las 12.000 escuelas, de los 12.000 planteles educativos en nuestro estado, no regresaron a clases. Y más allá de hablar de una cifra, de un número pues que a veces puede resultar un poco frío, estamos hablando de cientos de niños y niñas de diversos niveles educativos que esperaban reincorporarse a las aulas después de esta temporada vacacional.
0: El 99.75% de las más de 12.000 escuelas de Guerrero iniciaron puntualmente el ciclo escolar 2026-2027, aseguró el secretario de Educación Guerrero, Ricardo Castillo Peña, quien señaló que el resto de los planteles que aún presentan dificultades serán atendidos en los próximos días. Como ejemplo mencionó la comunidad de Guajes de Ayala en la región de la Sierra, donde las clases no comenzaron en la fecha prevista, pero este lunes les fueron entregados libros de texto y ya fueron asignados maestros para garantizar el servicio educativo.
8: Con, les repito, el 90, más del 99% para no sonar así muy triunfalista, y las poquitas que quedan, que es lo que ahorita vamos en un rato más, nos vamos a reunir para ver cuáles son las razones, pero estoy seguro que la mayoría es porque son escuelas de baja matrícula.
0: El funcionario aseguró que cada vez son menos las escuelas que permanecen cerradas y que la dependencia busca alternativas para resolver todos los casos pendientes conforme a sus respectivas problemáticas. RTG Noticias, Felipe Zurita.
3: Y en más información le compartimos que la gobernadora Evelyn Salgado Pineda asistió a la ceremonia de clausura de alumnos de la Universidad Virtual de Guerrero, una ceremonia que anuncia la culminación de una etapa académica y profesional de sus vidas.
9: Al asistir a la ceremonia de graduación de la Maestría en Gestión Pública Inclusiva y Transparente y Bachilleratos Técnicos de la Universidad Virtual de Guerrero, la gobernadora Evelyn Salgado Pineda destacó que su administración seguirá impulsando acciones y estrategias en la educación para ser una gran fuerza transformadora en el estado.
10: Yo les felicito, quiero reiterarles que vamos a seguir caminando juntas y juntos, haciendo de la educación una gran fuerza transformadora, que abra caminos, que genere oportunidades y que nos permita avanzar hacia ese Guerrero que todas y todos queremos. Un Guerrero con más justicia, con bienestar y con desarrollo para todas y para todos.
9: Ante el secretario de Educación, Ricardo Castillo Peña, de la presidenta del DIF, Liz Salgado Pineda, de Neysi Palmero Gómez, rectora de la Universidad Virtual del Estado de Guerrero, de representantes del Poder Legislativo y Judicial, la mandataria estatal señaló que el gobierno actual impulsa alternativas para que todas y todos sigan estudiando sin importar edad.
10: Y con esa convicción y como parte de nuestro compromiso, impulsamos esta Universidad Virtual del Estado de Guerrero, que ha sido pues de mucho beneficio para muchas, para muchos de ustedes. Neysi, ¿cómo vamos ahí? Muchísima gente interesada, muchos hombres, muchas mujeres interesados. una demanda pues muy importante que tenemos para ampliar. ¿Por qué se crea la universidad virtual? Para ampliar la oferta educativa y hacer posible que más guerrerenses puedan continuar su formación profesional sin que la distancia, el trabajo o las responsabilidades diarias pues fueran una barrera.
9: La mandataria estatal entregó reconocimientos a los graduados de la maestría en gestión pública inclusiva y transparente y bachilleratos técnicos de la Universidad Virtual de Guerrero. RTG Noticias, Mar Horacio Ramos.
3: Continuamos con más información. Como usted sabe, la canícula pues ya culminó. No obstante, esta sensación térmica, estas altas temperaturas todavía persisten. Hemos escuchado mucha información sobre los riesgos de exponernos un tiempo prolongado a estas altas temperaturas, los golpes de calor, la deshidratación, las quemaduras en la piel y demás. Y debemos de tener mucho cuidado con los niños y niñas de nuestros hogares, así como los adultos mayores. Pero, ¿qué me dicen de los trabajadores de la construcción? Esas personas que laboran bajo el sol 24/7, se exponen largas jornadas y representa también un gran riesgo para su salud. Escuchemos la siguiente nota de nuestra corresponsal Valeria Juárez.
11: Ante las altas temperaturas que se registran en el estado de Guerrero, las autoridades de salud federal han emitido alertas y recomendaciones para que la ciudadanía evite deshidratación y golpes de calor. Los grupos más vulnerables son los niños menores de 5 años, adultos mayores, pero también aquellos que trabajan y se exponen por tiempo prolongado a los rayos del sol, como los trabajadores de la construcción. Las consecuencias pueden ser graves o incluso mortales si no se prevén, advirtió el médico pediatra Eduardo Diego Valderrama.
12: De debilidad sería también la resequedad de la boca, dificultades en la respiración, que son los síntomas más comunes. En el otro lado, en el golpe de calor, pues sería inclusive, aparte de lo que ya mencioné, sería inclusive la pérdida de conocimiento, síntomas respiratorios más agresivos, hipotensión, y pues son síntomas un poco más agresivos que la deshidratación, y implica inclusive hospitalización cuando son temas de...
11: Por ello recomendó a quienes trabajan expuestos al sol por tiempo prolongado a mantenerse hidratados todo el tiempo con agua y sueros orales.
12: Una buena hidratación, tomar sueros orales, hervida suero oral o otro tipo de sueros para mantenerse bien hidratado. Eso evita que nos dé una deshidratación y por tanto también un golpe de calor. Mientras nos mantengamos con, por ejemplo, el uso de sombrillas, el uso de sombreros o gorras, la ropa holgada, una buena hidratación, tener su botella de agua.
11: Con imágenes de Jairo Méndez para RTG Noticias, informó Valeria Juárez.
3: A continuación hacemos una breve pausa para conocer las condiciones climatológicas del día de hoy y continuamos con más información.

Hablar de nuestro planeta es muy importante, así como hablar también de estas acciones que, aunque parezcan pequeñas, pueden representar un verdadero cambio. A continuación, nuestra sección RTG por el planeta con nuestro amigo el ambientólogo Saulen.

¿Cómo están, familia? Bienvenidos a una edición más de RTG por el Planeta. Soy tu amigo Sao y, como siempre, familia, es un placer estar con todos ustedes. Oigan, familia, ha llegado el momento de ponernos serios. Vamos a tener una conversación de presentador a televidente. Si en estos momentos yo les avisara que se está formando un huracán frente a la costa guerrerense, ¿usted sabe qué hacer? ¿Estos 3 años que han pasado del huracán Otis nos han servido de algo? Y si no lo sabe, no se preocupe. Ponga mucha atención a lo siguiente. Un huracán no se forma de un momento a otro, ¿eh? Días antes, las autoridades comienzan a monitorearlo y emiten avisos preventivos. Es precisamente en ese momento cuando debemos actuar, familia, no cuando la lluvia ya comenzó. Lo primero que debes hacer es mantener la calma e informarte única y exclusivamente a través de fuentes oficiales, primo, como Gestión Integral de Riesgo o el Servicio Meteorológico Nacional. Evita compartir rumores o información que no esté confirmada. Después, prepara una mochila de emergencia. Coloca los documentos importantes en una bolsa impermeable, una lámpara con baterías, agua potable, alimentos que no necesiten refrigeración, un botiquín de primeros auxilios, medicamentos si alguien los necesita y un cargador portátil. ¿Para cuál? Pues para tu celular, primo. También es importante revisar tu vivienda. Asegura aquellos objetos que puedan salir volando con el viento. Limpia las coladeras, el desagüe y todo esto, ¿para qué? Pues para evitar inundaciones. Y si vives en una zona de riesgo, identifica con anticipación cuál es el refugio temporal más cercano y la ruta para llegar. No esperes, hey, tía, tío, no esperes a que la autoridad te ordene la evacuación para empezar a prepararte. Es por eso que ya les estoy avisando. Recuerden que cada minuto cuenta. Hey, primo, ahora ya lo sabes, así que de ti depende si me haces caso. Mi nombre es Aulen y esto es RTG por el Planeta. Nos vemos en la próxima emisión. Muchas gracias, familia. ¡Vámonos!

0: Y en efecto, así como lo comenta Saulen, cuando ocurren este tipo de fenómenos naturales es importante la prevención, porque la prevención es el primer paso para cuidarnos entre todos y todas. Y es que este tipo de fenómenos se hacen cada vez más frecuentes, y no solamente me refiero a las tormentas, a los ciclones, a los huracanes, sino también a este fenómeno de mar de fondo, que por cierto, se ha dejado sentir con fuerza en la región de la Costa Chica, y autoridades hacen un llamado a extremar precauciones.
1: Prestadores de servicios turísticos y buzos de Playa Aventura de Copala advierten a los turistas no introducirse al mar, ya que se registran olas de 2 a 3 metros de altura por el fenómeno mar de fondo. Ante esta eventualidad, recomendaron solo observar y tomar todas las medidas de precaución por el alto oleaje, que de acuerdo con el reporte de las autoridades de Protección Civil, el fenómeno continuará durante las próximas horas.
2: Tener mucho cuidado, sobre todo uno les avisa, ¿no? Todos los restaurantes de igual manera les hacen la invitación de que cuando el mar está así, no se metan, pues, ¿no? Para que no haya ningún problema.
3: Es un mar abierto, tiene mucha corriente.
2: Sí, aquí es mar abierto, las corrientes son fuertes, igual el oleaje son bastante fuertes. Entonces sí, es tomar mucha precaución en ese sentido de introducirse al mar.
1: Por tanto, la Secretaría de Gestión Integral de Riesgos y Protección Civil Guerrero recomendó ante el mar de fondo evitar meterse al mar aunque lo veas tranquilo, no caminar en la orilla, ni te acerques a muelles o zonas rocosas, respetar banderas, supervisar a menores en todo momento, entre otras acciones. Víctor Manzanares, Romualdo, RTG Noticias.
0: El día de ayer le compartíamos información sobre estas denuncias sociales, sobre estas incomodidades, disgustos entre la ciudadanía. Por ejemplo, en la calle 13 con este boquete y la varilla expuesta, en la calle Pichilingue y los baches, la falta de alumbrado público. Esta vez, vecinos de la calle Nicolás Bravo, pues denunciaron que había una fuga de agua. Esta fuga de agua ya fue controlada, pero ahora el problema no acaba, porque resulta que no tienen agua. Carecen de este vital recurso. Escuchemos la siguiente información de Maui Ortiz.
4: Este lunes, la calle Nicolás Bravo, en la colonia Centro de Acapulco, amaneció sin el encharcamiento severo que ocurrió ayer, luego de que se fracturara la tubería de agua por una fuga.
5: Todo lleno de tierra.
6: ¿Y los trabajadores ya están?
5: Ahí están ya.
6: ¿Pero creo que sí, no?
5: Pues quién sabe si terminen, porque como es de todo, de la costera, todo eso.
6: ¿Era agua negra o...?
5: No, agua limpia. Agua limpia. Pero sí.
6: Ni siquiera pudo trabajar.
5: No, la verdad no. Se tuvo que tirar la comida que se vende porque como la gente ya no pasaba.
4: De acuerdo con un informe de la CAPAMA, personal realiza las reparaciones pertinentes. Sin embargo, locatarios y vecinos de la zona señalan que no tienen agua, pues el servicio se suspendió por dichos trabajos, aunque no se vio personal haciendo lo propio durante un recorrido hecho por RTG Noticias. Se apreció que hay una excavación y mucha arena que dejó la misma fuga. También a vecinos limpiando y retirando de sus inmuebles la arena arrastrada. Dijeron que esperan que esta sí sea reparada a la brevedad, ya que afecta tanto a la circulación en la zona como las ventas. Manuel Noriega, Imágenes, RTG Noticias, Maui Ortiz.
0: Y es que imagínese usted, sin agua, todo se paraliza, incluyendo las ventas, como lo pudimos escuchar en el testimonio de esta señora que tuvo que tirar sus alimentos debido a la falta de agua y que la gente pues ya no pasaba a consumir. Seguimos con más información en materia turística. Y es que ante esta temporada baja se están implementando estrategias. Miembros por parte de la Secretaría de Turismo de nuestro estado se reunirán con 250 promotores turísticos de la Ciudad de México para dar a conocer diversos destinos turísticos como Iguala, Taxco, Acapulco, Chilpancingo, entre otros más.
7: Para promocionar los destinos turísticos en esta temporada baja, este martes el sector turístico se reunirán con 250 agentes de viajes y tour operadores en la Ciudad de México. El evento será encabezado por el secretario de Turismo de Guerrero, Simón Quiñones Orozco, así como prestadores de servicios, restauranteros, hoteleros y cámaras empresariales.
8: Y la verdad es que la intención es poder reforzar que esos destinos se vendan ya por sí solos, con la marca Guerrero, el Hogar del Sol, y que podemos nosotros darles un espacio para que interactúen con agencias de viajes, con mayoristas, con minoristas, y que ya se pueda empezar a comercializar de forma directa estos destinos.
7: Además de los destinos del Triángulo del Sol, también se ofertarán Iguala, Chilpancingo, Copala, Markelia y La Unión. Quiñones Orozco aseguró que de este mes a diciembre se tienen programados eventos de talla internacional y ya se dialogan con los integrantes de la Convención Internacional de Minería.
8: Esta convención tiene 20 ediciones que se ha realizado en Acapulco y queremos que sea la 21 edición en Acapulco para poder, pues, nosotros ser sede y tener más de 11,000 participantes en esta Convención Internacional de Minería. Tenemos el Major de Premier Padel, que se va a llevar a cabo en la última semana de noviembre, que también es un evento internacional, es uno de los 4 eventos más importantes de pádel del mundo. Se celebra en Roma, en Qatar, en París y en Acapulco. Entonces, tenemos este evento, tenemos congresos, tenemos convenciones, tenemos eventos artísticos.
7: Informó Teresa Lubiano de Labra, RTG Noticias.
0: Continuamos con más información. Yo tengo una pregunta para hacerles. ¿Qué sería de México sin el ruido? ¿Qué sería de nuestras tradiciones sin las luces, en las fiestas, sin la pirotecnia? Esto que representa un elemento muy importante en nuestra cultura, en nuestra identidad, no solamente en México, sino también en nuestro estado de Guerrero. Nos trasladamos a Taxco, a la ciudad de La Plata, y es que en el marco de las celebraciones del Día del Profesional de la Pirotecnia en Taxco, se llevaron a cabo diversos eventos. Escuchemos la siguiente información de nuestro corresponsal, Raimundo Ruiz.
9: Por sexto año consecutivo se realizó la celebración por el Día del Profesional de la Pirotecnia en Taxco, como el único lugar en México donde se reconoce por acta de cabildo a los artesanos de la pirotecnia como profesionales de este antiguo oficio. Primero se realizó una misa en homenaje a los pirotécnicos de Taxco y luego se comenzó a armar el castillo de fantasía para que en la noche se encendiera entre luces, cuetones y una fiesta a la que se vivió en este destino turístico. El poco turismo disfrutó de la fiesta y la utilización de la pirotecnia creada por los mismos homenajeados. Al mismo tiempo hubo lluvia de fuegos pirotécnicos artificiales que engrandecieron más este día.
10: Y la verdad es que este reconocimiento le da valor al gremio y le da su lugar, ¿no? En el Estado de México tenemos dos reconocimientos a nivel estatal, que es uno es a los toritos y a la castillería mexiquense. Y el otro es a los procesos artesanales, ¿no?, que se utilizan para elaborar la pirotecnia, pero no tenemos uno como aquí, que es directamente a la persona, ¿no?, al ser, al que se rifa día a día y al que expone su vida para que los demás tengan un momento de alegría en su festividad. No, y felicidades, la verdad es que es un ejemplo y ojalá que se haga a nivel estatal y después a nivel nacional.
9: RTG Noticias, Raimundo Ruiz.
0: Y es que justamente hablar de la pirotecnia es, sí, hablar de esta labor tan bella que realizan diversos artesanos y artesanas para poder elaborar estas figuras tan grandes, tan bellas, que luego prenden fuego y sacan chispas. Pero también es hablar acerca de todos estos incidentes que hemos visto justamente ocasionados por la mala manipulación de la pirotecnia. Y es que la Coordinación General de Protección Civil del Estado de México confirmó que la explosión registrada el sábado, el 5 de septiembre, en la parroquia de la comunidad de Santa María Canchesda, en el municipio de Temascalcingo, cobró a su décima víctima al encontrarse entre los escombros. El número de víctimas provocado por la explosión registrada en esa parroquia se elevó a 10 luego de que se confirmara un deceso más de los heridos que fueron trasladados al Hospital General de Atlacomulco. El accidente sucedió por la detonación de material pirotécnico que se tenía almacenado en un cuarto adjunto a la parroquia habilitado como bodega. Protección Civil detalló que para organizar las acciones de rescate y de auxilio se instaló el sistema de comando de incidentes con la participación de personal estatal de Protección Civil, de los servicios de urgencias del Estado de México y del Instituto de Salud del Estado de México. Así que es muy importante recordar que ante la pirotecnia es importante tener una buena manipulación de este tipo de instrumentos, de este tipo de artefactos que con tan solo una chispa pueden ocasionar un incidente y una tragedia. Y con esta última nota hemos llegado al final de este espacio informativo. Muchas gracias por acompañarnos. Soy Aileen Muñoz y les recuerdo que pueden sintonizarnos en punto de las 2 de la tarde con Irving Ávila y 8 de la noche con Manuel Díaz Valderas para mantenerse informados e informadas. Nos vemos en la siguiente edición informativa.
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12: Son las 10 con 30 minutos.
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0: Son las 10 y 59 minutos.
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0: estado.
1: Hasta ahí, hasta ahí.
0: Ah. ¡Ingrato!
1: Hola, hola, hola, hola, hola a todos y a todas. Muy buenos días a las personas que hoy nos hacen el favor de acompañarnos a través de las frecuencias de radio y televisión de Guerrero en esta mañana. Estoy muy contenta, tengo una gran invitada, una mujer pues que ha hecho sonar su voz desde distintos lugares, en distintos escenarios, con su canto que, pues la verdad, es siempre súper agradable. He platicado con Mali Arellano en distintos momentos y la realidad es que, pues, comenzó súper chiquitititita. Ya hemos recorrido sus andanzas rockeras, su presencia en hard rock hace algunos años, su participación en el teatro y obviamente el canto como una poderosa forma de expresar, de alcanzar al otro, de emocionarnos, con la participación en distintos shows, en distintos espectáculos y también con la elección de apostarle a la música mexicana, ¿no? Eso a mí me parece súper increíble, aunque canta de todo, realmente canta de todo, pero pues sí ha optado también por retomar parte de la esencia de la música mexicana. ¿Cómo estás?
0: Bien, muy contenta de estar contigo otra vez, sí. Porque pues nos las pasamos súper bien, ¿no? Como que está rico, ya mira el cafecito, aquí con los
1: chicos. Es mezcal, Mali.
0: ¿En serio?
1: Claro. No pasa nada, a la hora que sea. Y en ayunas un mezcal es buenísimo, déjenme les digo. Hoy Fanny OB me regaló café con cardamomo, que me fascinó.
0: Qué rico.
1: Súper rico. Yo, de verdad, súper rico. Amo el café y amo el cardamomo, entonces la mezcla me pareció. No lo había tomado yo así, me gustó. Entonces, pues eso. Oye, ¿cómo estás?
0: Bien y muy atareada. Gracias a Dios, tengo muchas cuestiones que hacer, resolver, compartir. Este septiembre, para mí los septiembre son maravillosos porque
1: full,
0: tengo,
1: ¿no?
0: Sí, muchas actividades, pero este septiembre en particular este año, pues estoy, pues como dicen, de manteles largos porque estoy cumpliendo 40 años cantando música mexicana. O sea, justo, música ranchera, llevo 40 años. ¿Cris?
1: Mali.
0: ¿En qué momento? No sé, me cayó
1: si
0: así.
1: Si te ves de 35.
0: Oh, ay, gracias.
1: Ay, 40.
0: Pues así la cosa.
1: ¿Cuántos? O sea, ¿qué edad tenías cuando empezaste?
0: Cuando empecé a cantar.
1: O sea, música mexicana.
0: Música mexicana, 8 años. Entonces ahí me estoy, mi edad ahí está. Son 8 años que empiezo. Y la verdad es que empecé pues muy muy así copiando, bueno, escuchando a mis papás en las fiestas porque ellos son los que me inculcaron esta música y además pues que escuchaba cómo cantaba mi mamá con mi papá, se acoplaban con mi hermana, estuvimos también haciendo como este ejercicio de copiar a mis papás y cantábamos ella en la segunda voz y yo en la primera y hacíamos armonías ya desde chiquita sin saberlo, ¿no? La verdad es que fue una experiencia pues sin querer, me fui como educando la voz desde entonces.
1: Oye,
0: esto.
1: ¿Por qué has elegido la música mexicana como forma de expresión en tu canto?
0: Pues fíjate que he pasado por varios géneros, como bien dices. Me Exacto. ha gustado estar como probando aquí y allá, pero siempre termino regresando. Haz de cuenta que es como que mi el amor de mi vida, que siempre terminas regresando con él. Lo dejo un rato y otra vez reír. Ay, no, si quiero. Entonces, así estoy yo con la música mexicana porque me llena, ¿sabes? Me llena mucho de orgullo.
1: O sea, auténticamente te gusta.
0: Auténticamente me gusta, me llena, me hace como sentir muy, muy mexicana, muy poderosa. Creo yo que la palabra podría ser como siento mi voz poderosa. Y eso me encanta, o sea, sentirme segura. Para mí, al cantar, pues es obviamente para muchos, ¿no? Cantantes obviamente va a ser lo máximo, eso es lo máximo.
1: Porque aparte, ya no hay tantos cantantes, ni hombres ni mujeres que le apuesten a la música mexicana, esa es la verdad.
0: Sí, es más que otra cosa por cuestiones de pasión, creo yo, y sí es gusto por el arte, porque no es que yo ande como en la vida diciendo, ay, voy a seguir cantando para algún día ser famosa y ser una cantante mexicana súper reconocida en México, ¿no? No es por ahí como mi onda. Más bien me gusta el hecho de poder cantar y poder expresar y hacer sentir a la gente lo que para mí es la música mexicana. Creo que ese es más el punto para yo seguir cantando y para no haberlo dejado nunca.
1: Inclusive aquí mismo en Acapulco no hay tantas personas.
0: Sí, lo iba a decir también. Digo, a lo mejor suena como muy presuntuoso decir, ay, somos pocas. Pero sí, en realidad sí. Son pocas personas, digo, porque sí, conozco dos, tres hombres, mujeres. Y de hecho, sí hay una chica que conozco, pero... que la vi que cantaba como fuera de su área de trabajo, no voy a decir de dónde es porque bueno, a lo mejor no quiere ella que sepan. Pero muy bien, o sea, pero ella es artista como que de otro tipo, de otro nivel, y aparte canta música mexicana como que es su segundo ¿no? hobby. Ajá, ajá. Pero pues y de ahí hombres, sí he escuchado hombres, pero más se van como que por tal vez un poco de cuestión de moda por el regional mexicano, como es que sí corridos, que sí banda, que sí esto. Y la verdad pues yo nunca me he inclinado por ahí, que sí lo escucho, yo respeto mucho a la gente que le gusta, que lo canta. Pero a mí me llena el mexicano y más las rancheras viejitas. Ay, no, o sea, parece que estoy despechada desde los 8 años yo.
1: Oye, ¿crees que le damos el valor a nuestra música?
0: Yo creo que no, porque esto sucede mucho incluso, o sea, aquí mismo, ¿no? En México lo podemos notar cuando vamos a un lugar y empiezan como que a cantar tal vez estas canciones y como la gente no pela, ¿no? O sea, está como que, ah, sí, en su comida, platicando, bla. Ah, pero pues no les empieza a cantar a lo mejor en inglés y ya, ay, ya te voltean, ay, oye, cántame bien.
1: Cuando
0: ¿no?
1: la música mexicana, aparte de ser patrimonio, en cualquier otro lugar del mundo... Escuchan la música mexicana y detienen todo, ¿eh?
0: Sí, pues en Bélgica, que me sucedió, que tuve la oportunidad de irme a Bélgica en un lugar que se llama Charleroi, pusieron allá un lugarcito mexicano, un restaurante, y entonces me fui una temporada para allá de vacaciones, y sí, realmente la gente cuando iba y yo cantaba, se quedaban como de...
1: ¡Wow!
0: ¡Hora! Ajá, no, ¿de dónde salió? Y sí, de hecho, hasta los yo siempre tengo como esa curiosidad de cantarle a los niños. No sé, alguna vez, fíjate, o checa en algún lugar donde alguien esté cantando, que haya un niño, un bebé o algo. Son como muy perceptivos, muy receptivos de la música, incluso en general tal vez, pero yo creo que de las vibraciones que emitimos al cantar se quedan así como, me acuerdo que allá se quedan los niños así. Claro. Como no me dejaban de verte los ojos así de plato, y yo así me acercaba más como para ver más reacciones, y me decían así como que sus papás, así como que, ¿qué onda? ¿Qué le pasó? ¿No? Pasmó el chamaco. Y le sucede, ¿eh? Y es que ellos pues tienen, yo creo que te digo, como más sensibilidad a la música.
1: ¿Cómo te fue en la presentación del Soler?
0: ¡Ay, padrísimo!
1: Cuéntame.
0: Porque, mira, estábamos... Primero fuimos con mis amigos, que un saludo por cierto para ellos, que me están viendo por el Face seguramente, Samu y Bomba, que estaban de guitarrista y percusiones, que me acompañaron, y mira, ellos son rockeros, pues eso me gustó, que son rockerosos, ellos cantan en un lugar acá en La Diana todos los sábados, por cierto, son muy buenos músicos, pero te lo juro y lo voy a decir aquí, no en plan de balconeo, sino en plan de los admiro como músicos, hicimos un solo ensayo para... 25
1: canciones.
0: Este
1: formato no lo tenías.
0: No lo tenía yo.
1: Lo hiciste
0: trabajado.
1: Para
0: la presentación,
1: okay,
0: especialmente
1: eso me
0: porque
1: okay.
0: Justo esto que decías, me gusta como empezar o hacer nuevos retos o buscar como nuevas alternativas para cantar, para difundir, para acercar también como a la gente que digan, ah, pues a ver, vamos a ver qué tal, ¿no? Porque nunca me habían escuchado mi familia que fue, nunca me habían escuchado en un formato así de rock, en acústico, en inglés, o disco, incluso canté algunas en disco, en acústico. Ajá. Y salieron muy ricas todas las canciones, la verdad es que lo disfrutamos, la gente cantó muchísimo.
1: ¿Qué instrumentos son?
0: es el cajón. Ajá. Era el de percusiones de cajón, y uno que se llaman las campanas de, creo que es de la India, okay. Son como la lluvia, que y guitarra acústica, electroacústica.
1: O sea, eran cuatro en el escenario.
0: Ajá, éramos cuatro, por decir. Okay. Entonces, no, pero el percusionista toca el digo cuatro sonidos, ¿no? Por decirlo así,
1: okay.
0: Es el cajón y las percusiones, es el cajón y las campanitas. Y el electroacústico, o sea, éramos tres, éramos como un trío ahí montado, y la verdad es que sí, estuvo muy rico, la gente.
1: ¿Cómo
0: muy
1: te entregada. Fue? ¿Cómo te sentiste?
0: Me sentí nerviosa, al principio muy nerviosa, porque pues nunca había, no sabía cómo empezar, o sea, en mis conciertos de mexicano, por ejemplo, entro con el mariachi,
1: claro.
0: Ya tengo como una estructura y qué canción voy a con la que voy a iniciar y ya, y empiezo.
1: Tu
0: ya,
1: opening pues, y todo,
0: ah,
1: ¿no?
0: Todo, sí, tan, y ya, hola, ¿qué tal? Bueno, aquí no sabía, yo así, pues entras y pues la gente ya está sentada y... ¿Cómo entro? Dije, aquí, ¿es aquí? Así, con permiso, me voy a sentar, yo se la
1: cojo. Es un formato distinto.
0: Sí, pero muy rico.
1: Y es un público petit, ¿no? Es como muy íntimo el asunto.
0: Es muy íntimo, por eso les digo que ya, reserven ya, por favor, en la página del Centro Cultural Domingo Soler, porque sí es como para 40 personas en realidad. Porque están sentadas cómodamente con aire acondicionado, eso es muy importante decirlo, la verdad, porque ahorita están los calores, como decimos, que bastante, ¿no? Bochornosos, y ahí está súper rico el aire acondicionado, hay mesitas para que puedas tú poner tu bebida, tu café, venden ahí un carajillo de mezcal, que está buenísimo.
1: ¿En serio?
0: Sí, okay. Ay, es cierto, te va a encantar.
1: ¿Sí?
0: Sí, está buenísimo, porque está fuerte además. Y bueno, se siente lo que el cuerpo recibe.
1: ¿Te gustó la experiencia?
0: Me gustó mucho la experiencia.
1: ¿Cuánto duró el concierto?
0: Duró hora y media.
1: Súper.
0: Pero se me fue como agua, o sea, la gente realmente me decía, ¿ya? ¿No? Y yo así, perdónenme, es que tenía otro compromiso, porque justo los muchachos que me fueron a hacer el favor de tocar conmigo, no les dieron permiso de faltar en su lugar de trabajo, es fijo. Entonces me dijeron, pero tenemos que llegar tarde, pero vamos, ¿no? Dije, ok, y para colmo ese día también el chico que canta con ellos, se había enfermado, y entonces me dijeron, ¿sabes qué? Haznos ahora el favor de irte con nosotros.
1: Claro,
0: entonces,
1: claro,
0: la seguimos,
1: claro.
0: Porque les dije, ay, pues vámonos allá, ajá, a la Viana, ya seguimos, ¿no? Cantando. Pero sí me dio mucha pena, yo quiero darles una disculpa a todos.
1: No, también lo que dura. O sea.
0: Sí, y de hecho nos habíamos comprometido con el Centro Cultural que iban a ser hora y media. Yo te dije, pues está súper bien. Sí. Pero la verdad es que no da.
1: Y aparte fue como de todo un poco, ¿no?
0: Exacto.
1: Fue tutti frutti.
0: Sí, fue bastante complicado eso, agarrar como las canciones más icónicas de mi playlist, por decirlo. Ajá. Porque de mi soundtrack de vida, porque empecé así rock en inglés, de que cantaba en hard rock, y después ya ahí me fui a canciones disco, ya después de ahí brinqué a las poperas, baladas románticas, y me terminé con despecho. Entonces, no, o sea, hubo muchas canciones que, no, y hubiera cantado, pero es que no dio tiempo.
1: No, de verdad,
0: no dio tiempo. Pero ahora sí, ya quedamos con Gabriel Brito, le digo, no, pero ya el siguiente concierto, discúlpeme, 3 horas, yo creo nos vamos a echar.
1: ¿En serio?
0: Te lo juro que tengo un repertorio que estoy, ay, esta no puede faltar, y esta, pero es que pues son 40 años de música mexicana, oigan, claro. O sea, son muchísimas canciones, pero quiero hacer como...
1: Yo digo que no.
0: Está rico. ¿Sí? 2 horas está súper bien, porque 1 hora y media, te lo juro que se va así, como agua. Yo pensé, ay, hora y media, cuando me dijeron, ya son las 9, y me, ¿qué?
1: Vámonos. Así los dejas picados y van a regresar al que sigue.
0: Y abrimos otro concierto.
1: Nunca será igual, con esto voy a ir a la primera pausa, nunca será igual darle play a un disco que escuchar a una persona cantar en vivo. Sigue siendo una experiencia totalmente sensorial, ¿no? Escuchar la voz de alguien, observar, recordar una letra, un momento, y particularmente la música nuestra, pues por default, por ser nuestra, nos genera una emoción, ¿no? Es importante seguir retomando la música mexicana porque es parte de nuestra identidad, es parte de nuestra historia, es parte de uno de los elementos culturales con los que más nos identifican en el mundo entero. Y cuando tú vas a un concierto, yo siempre he dicho que algo se mueve, ¿no? Que ese momento no solo de
2: añoranza o de relajación o de diversión, lo tienes tú, sino que quien está en el escenario, en este caso Mali y los músicos, pues también están todo este tiempo como compartiendo esa energía con la que están sucediendo, ¿no?
0: Sí, sí, sí.
2: Entonces es como un acto muy, y aparte como es pequeño, es de un intercambio de energía muy, muy agradable. Va a haber concierto el 19, o sea, les estamos diciendo desde el 8. Tienen para ser exactos 11 días a partir de hoy para programar tiempo, agenda, reservar sus boletos, ya están a la venta.
0: Sí, se tienen que reservar porque no pueden llegar así como que, vengo al concierto.
2: No, pues si caben 40 no puedes hacer eso, ¿no?
0: O sea, tienen que hacerlo previamente, o sea, la venta está ya. Y de hecho hay descuentos también para personas de la tercera edad, es importante también decirlo porque hay mucha gente que creo yo, de los que son jubilados, les encanta esta música, digo porque mis papás pues crecieron con ella y cantaban en un coro, entonces yo creo que sí está muy bien por parte del Centro Cultural que tengan pues como esa sensibilidad de poner un precio cómodo para las personas de la tercera edad y estudiantes también, hay descuento.
2: Ok, vamos a la pausa y regresamos con más.
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0: ¡Ole! Y viene Héctor de vuelta. ¡Ole! Ahí viene el marido. ¡No, es cierto! Es torero. Siempre es torero. Es torero. Es para bailar ahí. Es
1: que se vayan preparando.
0: Va para las chicas que están...

0: Oye, qué barbaridad.
1: Gracias, gracias.
0: Mali, cantas bien bonito.
1: Gracias, gracias, gracias.
0: Digo, yo ya la he escuchado, pero miren, yo soy una privilegiada, les voy a decir por qué. Porque escuchar a un cantante así de cerca, como he grabado, por ejemplo, N cantidad de programas con músicos ensayando y me pongo en el centro, desde un solista con el saxofón aquí a mi lado hasta una orquesta, ¿no? Eso, ese privilegio de justo de lo que hablábamos antes, cómo estas ondas te llegan y las estoy escuchando con toda la claridad, ¿no? Cantas bien bonito.
1: Gracias, gracias. Me llena, me gusta, me apasiona. No sé, es algo como... incluso cuando uno habla, ya ves que cuando uno habla al micrófono, también de repente uno como que le cambia, es como un chip que traemos ya. Chip de locutora, aquí está, ¿no? Sí, ¿no? Sí, sí. Chip de rockera es diferente, chip de ranchera es diferente. Para mí es un cambio así... muy rico.
0: Sí, sí. Oye, Mali, dime dos personas que en toda tu trayectoria hayan sido determinantes para tu técnica y para tu canto.
1: Fíjate que solamente he tomado una vez clases porque llegué un momento cuando fui locutora, era maestra, era cantante en Jarro de la Noche, trabajaba en la mañana de maestra pues gritando. Y entonces me acabé la voz a los 35 años, y lo voy a decir para los que estén haciendo esta carrera o quieran hacer de su vida pues una carrera de cantante. Sí se tiene que tomar unas clases de canto, porque yo decía, bueno, gracias que me dio Dios este don, mis papás me lo heredaron, yo lo cuidaba así como lo venero, lo honro.
0: Pero, ¿de qué es un don? Es un don.
1: Sí, porque desde que chiquita nací así, ¿no? Sí, o sea, yo nací cantando. Pero... sí me la acabé, o sea, sí se acaba la voz, porque las cuerdas no están educadas, porque el aire no sabe por dónde ir. Entonces, sí me ayudó mucho el tomar estas clases, porque fui con un foniatra hasta la Ciudad de México, yo me he quedado completamente, o sea, es más, ni José me llegaba la voz, ¿no? O sea,
0: fíjate que esto mal. Que dices es bien importante, las personas que más se lastiman la voz son los docentes. Sí. Eso está probadísimo, sí. O sea, tomando en cuenta que hay tantos, ¿no?, antes que los cantantes, antes que la gente que utiliza la voz para trabajar, los docentes son muy lastimados.
1: Sí, porque no sabemos que también para hablar tenemos que usar el diafragma y claro, para gritar mucho más. Yo les digo el ejemplo siempre a mis alumnos de cuando va uno a comprar el bolillo en la calle, que se te está yendo, que va hasta la esquina, no gritas bolilla, ¿verdad? O sea, no gritas con todo y hasta claro, sientes que la panza te duele porque bolillo. Ese es un grito con diafragma natural. Claro. O cuando ves una cucaracha un rato, ¡ah! Ese grito es del diafragma, viene desde acá. Entonces, eso es lo que tenemos que aprender y hacerlo conscientes más bien, porque ese es lo primero que nos pasa a los cantantes. Lo tenemos que hacer consciente, a veces que ya uno lo puede hacer como muy natural al practicarlo. Pero créanme que yo tengo 40 años y lo tengo que hacer, tengo que tener la conciencia, se me olvida, de verdad, que tiene que ser con el diafragma. Cuando ya me siento como más cansada, digo, ay, es que no estoy cantando con el diafragma, entonces claro, yo sola me corrijo. Y esto... Te voy a decir, lo tomé la técnica. El maestro Roberto Gómez me ayudó en un momento cuando estuve así mal, porque él me ayudó para hacer mi rango vocal más amplio. Okay. Y siempre lo voy a agradecer, lo voy a decir. Él me ayudó, yo ya era como 35, 40, ya tenía muchos, 35 años tenía más o menos, que ya cantaba pues muchos géneros, pero... él me ayudó en esto, en poder...
0: Y tú quieres cantar siempre, ¿no?
1: Sí, me decían, y bueno, ¿cuándo que ya, como que ya va a ser hora de que vayas empezando a pensar en que ya no te desveles? Por los desvelos, ¿no? O sea, como en el sentido de cuidarme, de ya no exponerme, porque si eso nos exponemos, de hombres y mujeres, ya no podemos decir solamente que claro, las mujeres, pero el salir en la noche a cantar, regresar 2, 3 de la mañana, levantarte temprano y luego... estar en la mañana trabajando, también haciendo esta labor.
0: Sí está rudo, ¿no?
1: Sí, está pesado y yo llegué a pensar también, dije, bueno, pues a lo mejor a los 50, ¿no? Pero faltan 2 años, ¿no? No quiero. Mejor a los 60.
0: No, entonces, yo digo que sigas cantando.
1: Yo creo que no, pero como...
0: lo que puede suceder es que a veces te haces más selectivo para decidir y no abusar, claro, ¿no? Porque eso, a veces también uno, por trabajo, pues dice sí, sí, y sí acá, y sí allá, y cuando sí, te das cuenta... pues tiene que haber descanso también, porque inclusive para poder seguir cantando, pues tienes que descansar, no hay de otra.
1: Sí,
0: ¿no?
1: Dormir es básico para la garganta, para las cuerdas. El estar desvelada, de hecho ahorita vengo un poco como ronquita, porque sí he estado un poco desveladona, y por la desmañanada del regreso a clases. La verdad es mal de regreso a clases. Entonces, eso sí, el descansar, el comer bien, el no tomar muchas cosas muy, bueno, comer
0: muy
1: picante,
0: frías ni muy calientes,
1: ni muy
0: ¿no?
1: frías ni muy calientes, un hielo digo yo siempre.
0: Claro.
1: Yo por ejemplo, también hay que buscar como que te cae bien. Yo siempre que me dicen en algún lugar, "Oye, te invito a una cerveza", por ejemplo, no puedo. Me enronquece, pero así porque están mis cuerdas calientes, la cerveza está fría,
0: claro.
1: Y entonces es una, no, o sea, no es posible, me quedo ronca.
0: Oye, de toda la música mexicana, de todo lo que interpretas, dime tres canciones o dos que te encanten, así, pero que cuando tú las cantas dices, ¡ay! Porque yo tengo la teoría, bueno, pues uno canta y pues vas a cantar, ¿no? Pero siempre hay una canción que te sabe el doble, Mali.
1: Sí, hay una canción que hasta después ya me decían que voy, ya, pura esa. Pero es que sí me gusta, me encanta. Y me encanta no tanto porque la viva, ¿no? Porque sí tenemos que, como intérpretes, evocar como un sentimiento. Sí evoco algún sentimiento de algún malandro. ¡Ah! ¡Hombre! Pero no me clavo, ¿no? Eso sí.
0: ¿Cuál es?
1: Esta. La noche de mi mal.
0: Ajá.
1: La noche de mi mal es una cosa que cada vez que la canto digo, ¡ay! Cántense esa. Con mi hermana luego la cantamos a dueto. Y no, me sabe tan rica también, así como que en las bohemias.
0: Te encanta.
1: Me encanta, me gusta.
0: ¿Qué tal que regresamos con esa?
1: Me late.
0: ¿Te late?
1: Me
0: chocolate.
1: Parece muy bien para que escuchen cuál es.
0: 19 de septiembre, concierto de Mali Arellano en el Centro Cultural Domingo Soler. Ya están a la venta los boletos. Hay cupo limitado a 40 personas. Los pueden pagar desde ya. Planear un fin de semana que va a ser muy movido. No solo para disfrutar de su canto, sino también para acostumbrarnos y fortalecer la idea de consumir nuestro talento. Cuando haya un concierto, un libro, un algo de talento local, hay que ir.
1: ¿Vas a ir?
0: La pausa. Claro.
1: No vas a ir.
0: La pausa y regresamos.
2: Son las 11 con 32 minutos.
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0: tienes acá, público conocedor. Sí,
1: gracias. Saludos, Fanny. Ay, hermosa. Gracias.
0: No le rueguen a nadie.
1: Ya ven.
0: Aunque se estén
1: llorando a mares.
0: Así es, escondidos debajo, pero no
1: mordiendo las manos.
0: Claro. El que se quiera ir,
1: que se vaya.
0: Que le llegue, que le llegue. Hay que entender eso.
1: Y hay que liberar para que llegue algo nuevo y mejor.
0: No, y también cuando entendí. Uno se quiere ir, pues ni modo, ¿no? Porque no hay forma. también luego es al revés.
1: Ya no se quieren ir y uno ya. Ahora sí vete y ya me quiero ir.
0: No, yo creo que ya esto no funcionó.
1: Híjole, ¿para qué le dije que se quedara? Sí, sí me ha pasado.
0: No, entonces, amor y paz, amor y paz.
1: Paz y amor.
0: Paz y amor a los hombres de buena voluntad.
1: Y a las mujeres que aguantan todo.
0: ¿Y sabes algo? Ese tino que tiene la música mexicana para ir a la herida, ¿no?
1: Sí, no.
0: Y ahí
1: no.
0: Como que la soba y... Yo echo mucho despapalle cuando me toca, por ejemplo, escuchar canciones así. Y también vale la pena permitirnos sentir, ¿no?
1: Sí, sí, sí.
0: Porque también...
1: Exacto.
0: No es que te tenga o no que quedar la canción, pero a lo mejor en algún momento has estado ahí.
1: Sí.
0: Y es medio, la música mexicana es media catárquica, ¿no?
1: Sí, es. Yo siempre he dicho que es la mejor musicoterapia que puede haber, porque te saca todos los mínimos y máximos recuerdos que tengas en la vida.
0: Hasta me dieron ganas de enamorarme ahorita, Mari.
1: Oye, dicen, hasta me dan ganas de que me hagan algo. De que me engañen hoy.
0: No, ajá, de algo, una cosa así, interesante, ¿no? Pero, pues sí. Yo, sí, hay que gozarla. Cuando todo va bien, gócenla. Y cuando la cosa se pone de...
1: Mal, para pues, todo mal,
0: mezcal. Sí, para todo bien también. Y si no hay remedio, litro y medio, ahí ya está. Lo saben.
1: Todo,
0: pero
1: la receta.
0: Pero bueno, se vale permitir sentir, ¿no? Oye, ¿y si vamos...? ¿Y si vamos? No, ya pero no, anotados. Pero no de broma.
1: 19 de septiembre, ahí está. 19 de septiembre, en punto a las 8, comienzo Centro Cultural Domingo Soler. Están ahí, por
0: yo
1: favor.
0: Yo aquí aplico el, ay, yo estaba así con y la tengo aquí escuchando. Y me quise pensar en algo, pero la verdad es que es más despapalle que otra cosa. Permítanse sentir, a eso me refiero. Esta es muy buena, esta canción.
1: ¿Verdad? O sea, por esto digo, es como mi máximo en todos los años. Siempre la he cantado, pero siempre me da el mismo sentimiento, ¿sabes? O sea, sí, sí. Me da como... ¡Ay! Desde la primera frase, o sea, es que... Y siempre digo, o sea, echando el relajo y así, digo, esto me sucedió, digo, esta es
0: claro.
1: Mi canción, mi historia de
0: claro.
1: Vida, ¿no?
0: Pero aparte, ¿sabes qué? Como comienza muy tranquilita,
1: ajá,
0: ¿no?
1: Y después te
0: la disfrutas, sí, ¿no? Sí, como sí. aguanten y órale. Bueno, si quieren escuchar esto, tienen que ir al concierto que Mali va a tener en el Centro Cultural Domingo Soler el 19. ¿Qué
1: de
0: día
1: septiembre.
0: Es?
1: Es sábado 19.
0: Sábado 19 de septiembre.
1: A las 8 empezamos, pero desde las 7:30 vamos a estar dando unos coctelitos ahí, mezcalillos.
0: ¿Cuánto cuesta el acceso?
1: Está en 170 entrada general.
0: No manches, Mali.
1: Está súper regalado.
0: Está súper bien. Está súper
1: bien. Está muy cómodo
0: bien.
1: El precio, está muy cómodo.
0: Sí, sí.
1: Si quieren pueden dar 200, no pasa nada.
0: Sí.
1: Digo, ahí también estamos sí. Haciendo una contribución.
0: Sí, realmente es un donativo, prácticamente.
1: De hecho, es un donativo, así se maneja como donativo al Centro Cultural.
0: Ok, si alguien quiere ir a escucharte, ¿qué tiene que hacer? O sea, paso uno, paso dos, paso tres.
1: Paso uno, tiene que entrar a la página del Centro Cultural Domingo Soler.
0: Okay.
1: Y mandarles ahí, de hecho, en las publicaciones están los números de teléfono del WhatsApp. Hay un WhatsApp ahí a donde se pueden comunicar
0: okay.
1: Y les dan una clave, porque de hecho ni siquiera tienen que ir al Centro Cultural a comprar el acceso, pueden hacerlo vía WhatsApp y hacen su transferencia.
0: ¿Pero ya está en la página?
1: Está. Sí, está en la página.
0: ¿Sabes
1: está,
0: que
1: de hecho,
0: no me
1: están,
0: traje mis lentes?
1: Están tres fechas. Uh-huh. ¿Quieres los míos? Para leer la letra
0: ahorita
1: chiquita, dijera mi hermana,
0: si...
1: no uso lentes, solo tengo vista cansada.
0: Les juro que
1: pero
0: no
1: sí
0: supe
1: es...
0: dónde los... Los dejé, pero...
1: Ya, sí, okay. Así somos. Digo, somos. Sí, Centro Cultural Domingo Soler, ahí está la página. Y vienen ahí, en la primera en el muro está, perdón, está ahí en unas invitaciones, la que sigue, de hecho, es de este...
0: Jamás pensé llegar a este punto de mi vida.
1: De préstame los tuyos.
0: A ver, ya sé. Para defenderme y no sentirme tan mal, mi lejos es perfecto. Dice el doctor que tengo una vista de lejos.
1: Ah, sí, yo también.
0: O sea, veo las ballenas de aquí hasta allá. No, te lo juro. De cerca hasta aquí, ok, pero ya si quiero ver esto, no. Ok, sí, sí. Vayan a la página del Centro Cultural Domingo Soler, pero si no, les voy a compartir el teléfono.
1: Mali, ¿lo puedes compartir?
0: Claro que sí.
1: A ver, dímelo.
0: Lo vamos a compartir aquí.
1: ¿Qué número es? ¿Lo puedes decir?
0: Sí, claro.
1: ¿Te presto los míos?
0: Y yo, No, está bien, es que ¿sí? se puso en la parte oscura. Okay. No es que no vea, se puso en la parte oscura. Okay. Y está, mira, está abajo. ¿Sí lo alcanzas a ver aquí? Sí. Sí. Si no, mira, voy a sacar uno más grande. El clásico.
1: No, mira, aquí,
0: uno
1: más aquí grande. Lo voy a decir.
0: ¿Cuántos ya años sí. tienes, Mali?
1: Yo tengo 48, justo los años de mi carrera, casi, bueno, 44, ¿no? De cantante y de música mexicana, pues sí fue...
0: Llegar a la foto. Ahí aquí está.
1: Es que está muy abajo, ¿verdad?
0: Sí, ahí les va. Ajá. El número es 56-60-41-94-54. Voy a repetir. Donativo general, 170. Uh-huh. Estudiantes adultos mayores, 150. Miembros de la ANDA, 140. ¿Ok? Uh-huh.
1: Exacto.
0: Y el número para reservar es 56-60-41-94-54, y ya, pues ahí contactas, puedes hacer transferencia, supongo.
1: Sí, es transferencia.
0: Dejas todo listo, dejas tu reserva.
1: Y vámonos a disfrutar.
0: Y a cantar, ¿no? ¡Ah, sí. Chihuahua! Ven a saludar a la cámara. Estoy en vivo. Dile sola antes de ir a la pausa.
2: Hola, hola, jóvenes.
0: Es alguien a quien quiero mucho. Y bueno, la pausa y regresamos.
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0: porque ahora sí voy a pedir. Me está dando sed.
1: Probablemente ya de mí te has olvidado.

0: bravísimo.
1: ¡Ay!
0: Vas a hacer que me vaya ahorita a ver a dónde, Mali, ¿eh?
1: ¡Vámonos!
0: No, qué maravilla. Si la quieren escuchar, insisto, es una buena oportunidad el sábado 19 de septiembre en punto de las 8 de la noche, pero lleguen con calma. Oye, tengo una duda. ¿Están empezando puntuales?
1: Sí, bueno, en el caso del pasado concierto, ajá, sí, como que pedí exclusivamente que dijeran prácticamente que a las 7:30 llegaran, por claro, favor, incluso mi gente, por decir, no, mi familia.
0: Claro.
1: Oigan, por favor, lleguen puntuales porque voy a empezar puntual. Sí, por la gente que sí es como muy, muy...
0: ¿Crees que seguimos batallando con eso?
1: Seguimos batallando, porque no empecé puntual, ¿eh? Sí empecé como 8:15.
0: Bueno.
1: Que todavía 8:15, creo 8:10, no está no bien tan... para los que llegaron 7:30, sí, pero es prácticamente 45 minutos, claro, de alguien que llegó 7:30. Entonces, por el respeto de las otras personas que sí son súper puntuales,
0: sí,
1: pues hay que tratar de llegar por lo menos unos 10 antes de las 8, está perfecto.
0: Miren, yo digo que no se confíen. ¿Por qué? Porque cuando alguien llega tarde, lo primero que dice es que había mucho tráfico. En Acapulco siempre hay tráfico.
1: Y allá en sábado, déjenme decirles que es.
0: No, allá y aquí y allá. Sí.

0: empieza a las 8, por respeto al artista también y a los músicos, y por respeto a todo mundo. Yo digo que lo más prudente es que uno esté 15 minutos antes. 15 minutos antes te van a permitir llegar, relajarte, disfrutar de, oye, ¿qué quieres tomar? No, pues yo quiero una copita, un café. Eso de que lleguen a las 8 y quieren tomarse un café y ya perturbaron la entrada y el ruido de la gente que ya está acomodada, seamos puntuales, démosle el respeto a los artistas, al escenario, y seamos un público, aparte de solidario por asistir, un público respetuoso y que todo fluya en armonía, ¿no? Entonces yo creo que 15 minutos antes me parece muy bien. Entonces, si es a las 8 y tienes que estar 7:45 y tu tiempo de llegada es de 25 minutos, duplícalo. Es decir, si vas a llegar a las 7:45 y te haces 20 minutos, pues sal a las 7 de tu casa, ¿no? Que vayas con calma. No falta el accidentado, el motociclista que se derrapó.
1: El estacionamiento.
0: El dónde voy a dejar mi carro. A mí me pasó la última vez, fui a dar una obra de teatro y di 3 vueltas hasta que encontré. Pero bueno, si vas con tiempo, no te pierdes de ningún momento de entrar. Como que siento que la energía del público se empieza a formar desde ahí, ¿sabes?
1: Sí, desde que están ya todos listos en espera qué va a iniciar, cuál es la primera.
0: Ya estás sentado con tu copita, muy a gusto, instalado, vayan al baño antes, o sea, todo lo que implica que un espectáculo se disfrute. ¿Por qué? Porque aparte es muy íntimo, entonces si son 40...
1: Se escucha todo, todo. O sea, tantito están agarrando la bolsa.
0: Y se van 3 al baño, y se van 2 a comprar, y más los 5 que llegaron tarde, y ahí yo creo que es importante, ¿no?
1: Uh-huh. Y para que les hagan ahí como el frappé del... ¿No? Es que creo que hacían
0: yo
1: un frappé
0: pedí uno, antes. Yo pedí un... ¿Cómo se llama esto? Yo pedí un latte helado la última vez, me encantó.
1: Están ricos.
0: Me encantó.
1: Sí.
0: Tú llegas, te relajas... Llegas con calma, dejas de sudar, porque ahora uno con una cuadra que camine ya se empapa, en lo que pides, pagas. A mí me tocó que aceptan pago en efectivo y transferencia también, porque yo ese día no llevaba efectivo. Nunca traigo efectivo. Y me dijeron, no, sí se puede, te dan los datos, te compras tu cafecito y muy a gusto. ¿Qué significa para ti, Mali, que la vida te permita todavía cantar?
1: Es un regalo. Fíjate que yo voy a agradecer también, primero, es para mí honrar a mis papás, honrar la herencia de mi padre, principalmente, que ya está en el cielo. Pero yo creo que este legado que me han dejado no lo puedo cortar ni coartar, lo tengo que seguir enriqueciendo, porque también yo siempre he dicho, nunca terminamos de aprender. Yo quiero seguir tomando incluso clases. Hay algunas canciones que de las despechadas ahorita, por ejemplo, que digo, no, hay una que tengo... que tengo que superar y no pensaba que pudiera llegar como a esos tonos Amanda Miguel y Dulce. O sea, para mí era como imposible, ¿no?
0: Mali y yo compartimos por un minuto un escenario nos regresamos juntas. Ese día va a quedar sellado.
1: Ay, sí, ¿qué
0: haciendo
1: tal?
0: Oración de Chilpancingo para acá, porque era cuando venía Eric, ¿te acuerdas?
1: Sí, venía el súper, era como un ciclón.
0: Y veníamos, el acabose y al final, gracias a Dios, no pasó nada.
1: Sí, fue leve después. Ajá. Pero si venimos con la lluvia, que regresar, yo tenía que regresar por mi hija, por tu mamá, ¿no? Entonces era como, tenemos que regresar, ¿qué tal si no podemos?
0: A mí no se me olvida ese día,
1: Chilpancingo. Sí, también a mí me quedó así como...
0: Súper función la que diste, la que dieron.
1: Estuvo muy padre, ¿no? O sea, porque también con las chicas con las que comparto escenario.
0: Ay, ¿sabes qué?
1: Grandes cantantes.
0: ¿Sabes qué hay que hacer un día?
1: Sí.
0: Un día que estén las dos aquí.
1: Ajá.
0: Hacemos uno las cuatro aquí.
1: Sí.
0: ¿Una entrevista?
1: Sí, claro.
0: ¿No?
1: Sí.
0: O sea, juntarlas.
1: Sí, sí.
0: Estaría padrísimo,
1: yo puesta,
0: ¿no?
1: Sí, me encanta, me encanta la
0: así
1: idea.
0: Para la chorcha.
1: Ajá, sí, sí.
0: Y ella, ojalá algún día que andes por acá nos podamos juntar. No sé si estás aquí o no, pero... Si no, te buscaré pronto.
1: Te buscaremos.
0: Entonces, pues un regalo de tu familia.
1: Es un regalo. Es para mí también, una bendición. Pero fíjate que después del embarazo siento que, no sé, los doctores me dirán.

0: Algo en lo que saben, que tuve como que un plus, o sea, para mi voz, como que mi voz cambió, aparte que la voz va madurando también, ¿no? Como en todo, es como cualquier músculo también, entre más ejercicio haces, pues más va elevándose, ¿no?
1: Claro.
0: La potencia, pero hubo un cambio, me gustó, o sea, el cambio, como que maduró en todos los sentidos, en tanto edad, como no sé si las hormonas, como si algo sucedió en mí después de mi embarazo, que me dio como un extra, sí, no sé.
1: Y aparte hay alguien que está siguiendo tus pasos.
0: Sí, ahí
1: Eso está
0: está.
1: impresionante, ¿no?
0: Sí, está pisando fuerte además. Padrísimo,
1: ¿Te
0: sí.
1: imaginas el día que cantes con ella una canción?
0: Ay, pues sí, de hecho ya tengo una canción, tengo una grabada en el kinder, fui a su kinder
1: No, me
0: y le
1: refiero en un
0: dijeron,
1: escenario.
0: ah, no, así de super producción, no, no, pues me voy a desmayar ahí, no voy a poder, me va a ganar el
1: Oye, nos
0: sentimiento.
1: tenemos que ir. No dejes que pase
0: Ah,
1: tanto tiempo
0: sí.
1: de sorprender un día a tu público con tu pequeña al lado cantando una
0: Ay,
1: canción.
0: sí.
1: Sería maravilloso.
0: Ay, sí, mira, ya me está dando el sentimiento. Nada más porque no aguanta a lo mejor el concierto de Mexicano 2 horas.
1: No, no, pero
0: Sí,
1: puedes sorprender con
0: sí, sí.
1: uno.
0: Así.
1: Con una canción.
0: Sí, y sí, sí se la sabe.
1: Sí, claro.
0: Sí, ahí
1: Está
0: ando.
1: lo máximo, está lo
0: Ay,
1: máximo.
0: saludos para
1: Al
0: mi
1: final
0: hermosa
1: del
0: Mali
1: día, los
0: León.
1: hijos replican lo que ven. Si ves a papá cantar, si ves a papá leer, si ves a mamá pintar o bordar o lo que sea que tenga que ver con el arte, al final del día, pues eso los niños lo absorbemos, ¿no? Entonces, acérquense a sus hijos. Pónganles música mexicana. A mí las fechas no me gustan, nunca me han gustado, pero si son el mejor pretexto para reconocer nuestra identidad, pues adelante. Septiembre está corriendo, el mes patrio está corriendo, estamos a la vuelta de la esquina de
0: Así
1: todas
0: es.
1: las
0: De
1: festividades,
0: hecho, el
1: las
0: 15 estoy en la Diana.
1: conmemoraciones.
0: Perdón, no les dije. Ah, pero ese
1: Ok,
0: es un lugar
1: ok.
0: privado. O sea, ahí
1: Claro,
0: en el
1: claro.
0: lugar que está ahí.
1: No, di cuál, di
0: Sí se
1: cuál, di cuál.
0: puede. En Amar
1: Claro.
0: Show Center voy a
1: Ok.
0: estar ahí el 15 de septiembre.
1: Ok.
0: Justo en el grito hacen vos todo. Haz de cuenta que es año nuevo.
1: Claro.
0: El 15 de septiembre, ahí en punto de las 11, que es el grito. Terminando el grito, voy a estar. Pero bueno, desde las 8 pueden ya estar echando pachanga y todo, porque se pone muy rico también, muy, muy
1: Se
0: bonito.
1: pone muy bien.
0: Les
1: Así es
0: recomiendo.
1: que bueno, ahí están las opciones. Nos vamos ya a ir. Gracias. Diles adiós, Mali.
0: Gracias, Jair. Gracias a todos los que me escuchan. Nos vemos 19, el 15 también. Hasta luego.
2: Son las 12 en punto. 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

0: Son las 12 con 29 minutos.
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¿Qué tal? ¿Qué tal? Muy buenas tardes. Los está saludando a su amiga y servidora Nancy Mata, este 8 de septiembre del 2026, la 1:07. Bueno, es un placer con ustedes, estar con ustedes el día de hoy compartiendo una hora de música con sabor. Y cómo no empezar con este gran salsero, Jerry Rivera, con su tema Mira, mira lo que es la vida. Bueno, y empezamos a mover el bote. ¿Y qué les parece si nos vamos con otro tema igual de bailador guapachoso, pero también con un toque romántico? Vámonos con este, el Super Show de los Vázquez.

¿Y qué tal con este tema Trigo Verde para recordar un poquito de cuando andaba muy de moda el Super Show de los Vázquez? Bueno, y se siguen escuchando y siguen amenizando los bailes en diferentes estados de la República Mexicana. No han venido a Chilpancingo, Guerrero, pero bueno, bienvenidos sean el día que decidan venir a darnos un show. ¿Y cómo están? Cuéntenme cómo vamos ya 8 de septiembre, ya a unos cuantos días para la festividad más importante de todo el año, bueno, para todo mexicano, donde te nace todo el amor a México. 15 de septiembre, el grito de la independencia. Oigan, ¿quiénes van a venir? No sabemos, ¿verdad? ¿Qué artistas van a estar aquí en Chilpancingo dando el grito con nosotros? Todavía no lo sabemos. O si saben, cuéntenme, a lo mejor yo todavía no estoy enterada de qué artistas van a venir a dar el grito con nosotros. Pero bueno, vámonos con otra gran, gran artista y con este tema de los 90s, muy sonado en aquel momento.

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Oigan, ¿qué, pero qué rimazo con este grupo Los del Sabor? De verdad, oigan, no hombre, si están en su casa haciendo el aseo, sintonícennos porque de verdad, con esos del Sabor sí dan ganas de agarrar la escoba y ponerse a bailar porque no hay un parejo. Y si no, pues uno solita, ¿verdad? Aquí el chiste es mover el bote, como se dice, ¿no? Bailar guapachoso y más con el grupo del Sabor. Bueno, y vámonos con otro tema también. Más guapachosa aún. Vámonos, la vida es un carnaval.

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Oigan, escándalo. Oigan, escuchamos dos temas súper, súper, súper guapachosos, súper bailables. Luego, luego, con Pepe Ramos, también escándalo con la Sonora Dinamita y la hermosísima Mariana Suane. Pero cuéntenme, ¿qué tienen planeado ya para este fin de semana? Bueno, es martes, pero hay que empezar a planear lo que vamos a hacer, puentecito también. Puentecito para todos, ¿no? No sé si también las escuelas, pero bueno, al menos los trabajadores del gobierno tienen el día viernes otorgado por el informe de nuestra gobernadora, Evelyn Salgado. Bueno, y pues aquí vamos a seguir con música, vamos a seguir bailando, vamos a seguir disfrutando de estos ya casi 20 minutos que nos faltan. Seguimos con música. Vámonos con este tema.

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Bueno, y acabamos de escuchar dos temas muy, muy buenos, Suavecito con Julieta Venegas y la cumbia Sampuensana con la Luz Roja de San Marcos. Bueno, y pues ya nos vamos, ya casi nos estamos despidiendo de este programa. Hoy martes 8 de septiembre del 2026, la 1:49. Y bueno, quiero dejarlos con el último bloque de música de recuerdo. También cumbia rica. ¿Qué les parece Chicoche y la Crisis, Mickey Laure, Tíbero y sus gatos negros? Bueno, eso es cumbias para recordar este bloque nada más, con sabor, aquí en su 98.3 FM. No se olviden de sintonizarnos. Mañana tenemos una cita a partir de la 1 de la tarde. De 1 a 2 de la tarde, aquí con toda la música para bailar, toda la música guapachosa. Búsquense a su pareja, si no solitas, y si no con la escoba o el trapeador. Pero nosotras, las mujeres, nos las ingeniamos para estar siempre, siempre alegres y siempre con esa energía de poder dar lo mejor de nosotros día a día. Bueno, y las mamitas que están yendo a recoger a sus niños a las escuelas o que están de regreso ya de haber ido por ellos, pues adelante también a llegar a la casa con todo, con sabor, a hacer la comida con sabor, a terminar de hacer lo que estábamos haciendo de aseos, lavar ropa, bueno, lo que hacemos las mamitas de casa también. Y las que estamos trabajando, pues terminando del trabajo, vamos a llegar a casa también con sabor. No se olviden, aquí solamente en su 88.3 FM, Radio y Televisión de Guerrero. Los dejo con estos temas del recuerdo. Vámonos. Se despide de ustedes su amiga y servidora Nancy Mata. Bye.

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0: Muy buenas tardes, bienvenidos a Radio y Televisión de Guerrero. Es martes 8 de septiembre de 2026 y hay mucha información que comentarle. Lo invitamos a que se quede con nosotros hasta las 3 de la tarde. Son las 2 con un minuto, como siempre le digo, totalmente en vivo. Y saludamos al público de televisión, canal 4.1 digital para el caso de Acapulco. Saludamos al público de televisión por cable, en Easy, en Total Play, somos el canal 4. Saludos a la gente del 97.7 de FM en la radio, gracias por escucharnos, no solo en la estación de Acapulco, sino en todas las regiones donde tenemos presencia. Y en internet, pues búsquenos en el canal de YouTube que está funcionando y también en nuestra página de Facebook. Comenzó de manera oficial ya todo lo relativo al proceso electoral que vamos a vivir. Ya se instaló en este caso la autoridad local, ha comenzado todo el procedimiento de organización. Vamos a renovar la gubernatura del estado, también las alcaldías y las diputaciones locales.
1: El Instituto Electoral y de Participación Ciudadana declaró iniciado el proceso electoral ordinario 2026-2027 para la renovación de la gubernatura de Guerrero, 46 curules del Congreso del Estado y 85 gobiernos municipales. De acuerdo con el calendario, el YPC a partir de hoy comienzan a correr los plazos para las distintas etapas del proceso, entre estas el registro de coaliciones y candidaturas comunes para la gubernatura prevista del 8 de septiembre al 12 de noviembre de este año. Para las diputaciones, el registro concluirá hasta el 2 de diciembre y para los ayuntamientos el 16 de diciembre. Ya en el 2027, el registro de candidaturas a la gubernatura será del 2 al 16 de febrero y las campañas oficiales iniciarán el 5 de marzo. Todo ello para concluir el 6 de junio del año entrante en los comicios. La presidenta del Instituto Electoral, Luz Fabiola Matildes Gama, convocó a todos los participantes a conducirse con respeto y honestidad.
2: Su participación plena, libre y segura es un principio que este instituto defenderá con firmeza mediante acciones contundentes para garantizar sus derechos, pero también para prevenir, atender y sancionar la violencia política en razón de género.
1: De igual manera, la encargada de despacho de la Secretaría General de Gobierno, Anacleta López Vega, transmitió el mensaje de la gobernadora Evelyn Salgado, donde refrendó su compromiso en los trabajos electorales.
3: Sea un ejercicio ejemplar de orden, transparencia y paz social para todo el pueblo de Guerrero.
1: Finalmente se llevó a cabo la rúbrica de partidos políticos y representantes de estos en una pizarra donde se comprometieron a hacer valer y respetar la ley electoral vigente en el estado. RTG

0: autoridades y también la propia fiscalía.
1: Al poner en marcha el programa de blindaje electoral 2026-2027 en el estado de Guerrero, junto a autoridades de la Fiscalía Especializada en Delitos Electorales, la gobernadora Evelyn Salgado Pineda confió que con ello se permitirá a las y los guerrerenses ejercer sus derechos con libertad, con tranquilidad, con certeza y con respeto a la voluntad ciudadana.
2: Con ese propósito se pone en marcha el programa de blindaje electoral. Esta es una estrategia que, pues ya lo comentaban, busca fortalecer la prevención, promover una actuación responsable de todas las instituciones y garantizar que el próximo proceso electoral se desarrolle con igualdad y con un absoluto y estricto apego a la ley.
1: Ante el fiscal general del Estado, Cipagná Torres Ojeda, de representantes del Poder Legislativo y Judicial, así como altos mandos de Sedena, Marina y Guardia Nacional, la mandataria estatal destacó que en la entidad, su gobierno y las autoridades electorales visualizarán que haya piso parejo para quienes contiendan en el proceso electoral.
2: Queremos que en Guerrero exista piso parejo para todas y para todos, que las distintas expresiones políticas puedan participar en condiciones de igualdad y que sea únicamente el pueblo y solo el pueblo, mediante su voto libre, quien decida quiénes serán sus representantes y el rumbo de nuestro Estado.
1: En el proceso electoral concurrente 2026-2027, que inició este 7 de septiembre, se elegirán en Guerrero la gubernatura, 46 diputaciones locales, 83 ayuntamientos, 83 síndicos y 593 regidurías. RTG Noticias, Mar Horacio Ramos.
0: Dice la autoridad que va a trabajar obviamente para evitar cualquier tipo de irregularidad. Entre ellas tiene que ver, por ejemplo, cualquier funcionario que aspire a un tema de un nuevo cargo público, pues debe de dejar la función que esté desempeñando actualmente. Ya escuchábamos, debe de existir piso parejo, ¿no? Bueno, también en estos eventos se ha hablado sobre las campañas anticipadas. Muchos dicen que el proceso que hemos visto recientemente al interior de un partido en específico se podría considerar campaña anticipada. Otros dicen que no, porque es un tema de defensa de la soberanía, de asambleas informativas, que nada tiene que ver con promoción del voto, o sea que no sería un tema electoral. Bueno, sobre esto el propio INE, ojo, no el IEPC, el IEPC es el órgano local el que va a encargarse del tema de la gubernatura, de las alcaldías y de las diputaciones locales, pero el INE, que ve el tema de las diputaciones federales en este caso, asegura o rechaza que se estén presentando campañas anticipadas, y esto es porque no hay denuncias, dice, no se tienen denuncias al respecto por el momento.
3: Para el Instituto Nacional Electoral, en Guerrero no existen campañas anticipadas rumbo a la elección del 2027. El vocal ejecutivo del INE en el estado, Dagoberto Santos Trigo, sostuvo lo anterior, argumentando que el organismo no tiene registrada ninguna queja o denuncia de este tipo de actos.
4: Por lo menos con nosotros no ha llegado ni una sola denuncia y nos echan la culpa de que no operamos. Y yo digo que son los partidos los que no denuncian y ellos tienen abogados, tienen todo para hacer. Entonces, ¿por qué no lo hacen? Pues es una cuestión que deben de preguntar ustedes.
3: El funcionario federal sostuvo que no ha observado ninguna campaña adelantada y llamó a los partidos políticos y ciudadanos a aportar las pruebas de posibles irregularidades y las denuncias correspondientes. El INE, en consecuencia, tiene la obligación de investigar y responder formalmente a cada señalamiento. RTG Noticias, Felipe Zurita.
0: Entonces está arrancando el proceso electoral, no todavía las campañas, ¿eh? Hay que dividir esto. Ahora hablamos de un primer paso, que es la organización, empezar a analizar cómo se va a llevar a cabo todos los preparativos, pero todavía no comienzan las campañas, eso será en su momento. Lo cierto es que cuando comienza este tipo de situaciones, comenzamos a hablar de todos los recursos que se gastan en el tema de la promoción electoral y también toda la contaminación visual que genera en las calles, en las avenidas, en el mobiliario urbano.
5: Las postes, fachadas de viviendas de Acapulco y vehículos del transporte público lucen con propaganda política, aun cuando las campañas electorales inician de manera oficial el próximo 5 de marzo de 2027. En un recorrido se constató que esta situación es común en casi todas las colonias del puerto, como en la Popular Progreso. Ciudadanos consideran que es evidente un derroche de recursos, el cual además genera más contaminación.
6: Sí, deberían esperarse.
7: Pues yo pienso que sí se puede destinar para otra necesidad, ¿no? Que sí, es una contaminación visual y física, porque todo eso, ¿a dónde se va? Todo el papeleo, toda la basura. De por sí, Acapulco está, la verdad, muy contaminado, muy sucio. Entonces, todo eso también contamina.
5: Caso contrario es la avenida costera Miguel Alemán, donde hasta el momento se ha respetado la imagen turística que debe preservarse, siendo la principal vía de comunicación del puerto. Con imágenes de Manuel Noriega para RTG Noticias, informo Valeria Juárez.
0: Pero no hay, dice la autoridad, no hay nada de campaña anticipada. Y sí, podrán decir muchos que no saben por qué su nombre está ahí en una barda, ¿no? Alguien, buena gente, fue y lo puso, pero van a decir, yo no tengo nada que ver con eso, ¿no? Investigan a quien sea el responsable, pero no fui yo. En fin, y así vemos nombres por todos lados, en los postes, como la que mandó a pintar todos los postes con su nombre. En fin, la contaminación visual que seguramente se va a agudizar en los próximos meses, lo seguiremos viendo. Y cuando llegue oficialmente, ya cuando se puedan gastar recursos en eso, pues todavía más. Aunque ahora está muy fiscalizado ese tema de cuánto cuesta un espectacular, cuánto cuesta un camión, cuánto cuesta poner un pendón, en fin. Bueno, hablando de promoción, vamos a otro tipo de promoción, la turística. Así se está dando a conocer los destinos de Guerrero en la Ciudad de México.
8: Para promocionar los destinos turísticos en esta temporada baja, este martes el sector turístico se reunirán con 250 agentes de viajes y tour operadores en la Ciudad de México. El evento será encabezado por el secretario de Turismo de Guerrero, Simón Quiñones Orozco, así como prestadores de servicios, restauranteros, hoteleros y cámaras empresariales.
9: Y la verdad es que la intención es poder reforzar que esos destinos se vendan ya por sí solos, con la marca Guerrero, el Hogar del Sol, y que podemos nosotros darles un espacio para que interactúen con agencias de viajes, con mayoristas, con minoristas, y que ya se pueda empezar a comercializar de forma directa estos destinos.
8: Además de los destinos del Triángulo del Sol, también se ofertarán Iguala, Chilpancingo, Copala, Markelia y La Unión. Quiñones Orozco aseguró que de este mes a diciembre se tienen programados eventos de talla internacional y ya se dialogan con los integrantes de la Convención Internacional de Minería.
9: Esta convención tiene 20 ediciones que se ha realizado en Acapulco y queremos que sea la 21 edición en Acapulco para poder, pues, nosotros ser sede y tener más de 11,000 participantes en esta Convención Internacional de Minería. Tenemos el Major de Premier Padel, que se va a llevar a cabo en la última semana de noviembre, que también es un evento internacional, es uno de los 4 eventos más importantes de pádel del mundo. Se celebra en Roma, en Qatar, en París y en Acapulco. Entonces, tenemos este evento, tenemos congresos, tenemos convenciones, tenemos eventos artísticos.
8: Informó Teresa Lubiano de Labra, RTG Noticias.
0: Las autoridades en materia turística también se están preparando para el Puente Patrio.
10: De cara al próximo puente vacacional por las fiestas de Independencia, el Centro de Atención y Protección al Turista prepara la instalación de módulos de atención para brindar apoyo a los visitantes que lleguen a Acapulco. El director de esta dependencia, Gerardo Ochoa Amoros, informó que en estos espacios los turistas podrán recibir atención médica básica como toma de presión, valoración de lesiones leves y primeros auxilios.
11: Bueno, lo que hacemos con estos módulos es acercar sobre todo el servicio de emergencias médicas. Tenemos personal paramédico en estos diversos módulos. También contamos con personal que da información turística de la ciudad y también invitamos a compañeros de otras dependencias municipales, como lo es la Secretaría de Seguridad Pública a través de la Policía Turística, de la Unidad de Violencia de Género y Familiar.
10: Serán 4 módulos los que se instalarán en puntos estratégicos del puerto. En el Zócalo, el parque incluyente El Golfito, Condesa y Costa Azul, El funcionario explicó que en caso de que algún visitante requiera una atención especializada, el personal de CAPTE realizará la vinculación con las dependencias correspondientes para garantizar que se reciba el apoyo necesario. Señaló que estos módulos forman parte de los operativos que se implementan durante las temporadas vacacionales y los puentes largos. Con imágenes de Ignacio Pérez para RTG Noticias, Beatriz Galindo Matamoros.
0: 2:14 p.m, hacemos una pausa, póngase en contacto con nosotros vía Facebook, está la transmisión en vivo, nos encuentra como RTG Radio y Televisión de Guerrero. En la transmisión en vivo déjenos los comentarios y con gusto los leemos casi al finalizar el programa. Vamos a la pausa y volvemos.

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0: Estamos de vuelta aquí en Radio y Televisión de Guerrero. Si nos sigue por televisión, pues ya está viendo aquí al director de la Orquesta Filarmónica de Acapulco, Bartolomeus Henry Van de Velde, a quien le agradecemos mucho que nos visite para promocionar el concierto relativo a las fiestas patrias, ¿no? A lo mexicano. Maestro, ¿le gusta la música mexicana?
1: Naturalmente, la música mexicana, es no solo la música mexicana, la música de Guerrero es más profunda. ¿Por qué? Yo dirigí en muchos otros estados, también en México, pero la música de Guerrero es más profundo. Todos los municipales son diferentes melodías, y todas las melodías son diferentes, de ritmo, de color, todo es diferente, pero profundo. Por ejemplo, la próxima concierto, que es la fiesta, se llama Tradiciones Mexicanas, viernes 18 de septiembre, a las 7 de la tarde, en Forum Mundo Imperial.
0: O sea, de este viernes en 8, estamos hablando que será el viernes de la próxima semana. Pues queda perfecto para el fin de semana patrio.
1: Exactamente. Después el concierto, una cena, etcétera, etcétera. Pero el programa es más interesante, yo creo. ¿Por qué? Por ejemplo, la canción Acapulquina, La Bamba, que toda la gente conoce. La Sandunga es una canción fantástica, un poco más con la maestra Nora Castañón, mezzo-soprano de Acapulco, es fantástico. También Por tu desdén es una canción solo por orquesta con xilofón, es un instrumento especial de percusión, la color es fantástico. Después un potpourri, no se llama, por ejemplo, Por los caminos del sur, Coyucue de Calatán. Son dos canciones con el ballet Malintzin. Yo creo también bailar en Guerrero es más importante también por la música. No solo la bailar, porque los vestimentos son con muchos colores. Para mí es fantástico.
0: Mucho folclore mexicano y muy profundo lo que tiene que ver con toda la identidad que tiene Guerrero con su música. Por ejemplo, esa de Los Caminos del Sur es como un himno para nosotros también.
1: Que la canción, ¿no? Es prácticamente, como ustedes dicen, un himno nacional en Guerrero.
0: Es correcto. Bueno, va a estar esa en el popurrí. Después tiene Danzón Acapulco.
1: Danzón Acapulco también es para mí una música con ritmo y cambiar el tiempo, es fantástico. Después, Te Quiero Dijiste, por Nora, Achutlán del Progreso, Dime Que Sí, Latix Clieta, Júrame, nuevo potpourri con el ballet, y finalmente, Cielito Lindo, que toda la gente, yo espero que todo el público cantar.
0: Esa es fácil que todo el mundo la coree, ¿no?
1: Sí, y finalmente, Huapango, en otro himno nacional.
0: Exacto, entonces es algo muy, muy mexicano, pues para sí. Muy mexicano y guerrerense para la fecha, Forum del Mundo Imperial a las 7 de la noche. Hay que llegar un poquito antes, ¿cuáles son las recomendaciones?
1: Sí, porque los boletos, querido público, sabes, acceso siempre gratuito. El número de teléfono es 744-481-2935.
0: En ese teléfono solicitamos el acceso. ¿Es físico el boleto?
1: Sí, es físico exactamente, sí.
0: Y hay que irlos a recoger, ¿verdad? Aquí me pusieron que el interior del centro de convenciones, donde están las oficinas de ustedes.
1: Exactamente.
0: Secretaría de Cultura en Acapulco, que es la Casa de la Cultura, ahí junto al Oceanic. Y en la taquilla de la Arena GNP, no en el Forum, en la taquilla de la Arena GNP. ¿Por qué hay que llevar boleto? ¿Por el tema de la capacidad?
1: La capacidad controla un poco que todo es bien, de seguridad también es importante, porque nos esperemos que sea 2,000 personas boletos, que o 2,000 es 1,500 salir de nuestra oficina, porque es fiesta, como ustedes dicen, la música de Guerrero, yo creo, es música más importante.
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1: viernes Y naturalmente hay muchos otros conciertos de temporada, como septiembre 18, octubre 1, octubre 15, octubre 29, noviembre 12, noviembre 26 y la última 16, el concierto de Navidad.
0: Para que se vayan preparando y lo vayan poniendo en la agenda. De la mesa soprano que estará participando, háblenos un poquito de Nora Castañón, también del ballet, que es el ballet Malintzin de la Guagro, ¿verdad?
1: Exactamente.
0: Y unos danzoneros, Eterna Juventud.
1: Sí, por la danza. Uh-huh. Todo bailar. Yo creo que bailar con la música de Guerrero es más importante. La armonía, el ritmo, de diferentes municipales. Esperemos que todo el público de Guerrero escuche nuestro concierto de 18.
0: Que no se lo pierdan.
1: Sí, exactamente.
0: Y bueno, ¿y en el informe de la gobernadora también estará la OFA?
1: Sí.
0: ¿Como
1: sí,
0: el año pasado?
1: Próxima viernes, como sí. El año pasado. Ah, bueno. Yo muy nervioso por el himno nacional.
0: lo vamos a ver porque Radio y Televisión de Guerrero va a tener toda la transmisión de eso y obviamente vamos a escuchar la música de la Orquesta Filarmónica de Acapulco encabezados por el director Bartolomeos Henry Van de Velde. Va a salir muy bien el himno nacional, como siempre,
1: sí.
0: ¿No?
1: Okay.
0: Y toda la música de Guerrero. Reiteramos el número de teléfono, a ver, 74-44-81-29-35. Ahí lo solicitan y ya quedan de acuerdo dónde van a ir a recoger el boleto, ya sea en las oficinas de la OFA, del Convenciones, en la Casa de la Cultura o en la taquilla de la Arena GNP, ¿verdad?
1: Perfecto.
0: Muy bien. Pues suerte en ambos conciertos, tanto el del informe como el del 18, aquí en el Mundo Imperial, a las 7 de la noche. Es Bartolomeus Henry Van de Velde, a quien le agradecemos. Y vamos con temas turísticos. Esto es Pie de la Cuesta y Bonfil, acciones de promoción.
3: Para contrarrestar los efectos de los meses de baja afluencia de turismo, restauranteros de Pie de la Cuesta y Bonfil impulsan sus propias promociones. Nelly Mejía Cienfuegos, presidenta de la Unión de Propietarios de Negocios de Pie de la Cuesta, dijo que ya preparan eventos para atraer paseantes.
4: Como son los meses de septiembre y octubre, pues estamos buscando siempre la manera de buscar alternativas. Hay un comité ahorita deportivo que está preparando un torneo de surf, voleibol playero y fútbol playero, que es 14, 15 y 16.
3: Sergio Mejía, restaurantero y presidente del Festival del Pescado a la Talla, dijo que se apoyan con caravanas turísticas en conjunto con turismo municipal.
5: Nosotros en el barrio mágico de Playa Bonfil estamos recibiendo turoperadores donde en las caravanas que asistimos rifamos algunos certificados precisamente para que se hospeden en Acapulco, para que puedan degustar del pescado a la talla.
3: Con imágenes de Jesús Tirado para RTG Noticias, informó Valeria Juárez.
0: Cambiamos los temas turísticos, vamos con seguridad pública. Sigue la autoridad dando a conocer estas cifras, son cifras finalmente positivas. Habría que ver cómo está el tema de la percepción, que dice la ciudadanía, si consideran que realmente ha bajado el tema de la percepción de inseguridad. Pero si vamos a los datos estadísticos que tiene el gobierno, pues ellos hablan de una reducción importante, por lo menos en la cifra que se tiene del número de homicidios.
6: El secretario de Seguridad y Protección Ciudadana, Omar García Harfuch, informó que en Guerrero, elementos de la Secretaría de la Defensa Nacional, Guardia Nacional y la Secretaría de Seguridad y Protección Ciudadana localizaron e inhabilitaron tres laboratorios clandestinos para la producción de metanfetamina. Como resultado de estas acciones, fueron aseguradas más de 7 toneladas y aproximadamente 25.800 litros de sustancias y precursores químicos, además de equipo utilizado para la elaboración de drogas sintéticas. Gracias a la coordinación entre los gobiernos estatal y federal, avanza la estrategia integral que atiende tanto la prevención y el combate al delito, como las causas sociales que generan condiciones de vulnerabilidad. La reducción de 33.44% en el promedio diario de homicidios dolosos representa un avance significativo para Guerrero y confirma que la coordinación, la estrategia y el trabajo permanente permiten avanzar hacia un estado con mayor seguridad y paz para sus familias.
7: Esto no quiere decir que la tarea esté terminada. Persisten regiones que requieren atención permanente y delitos que enfrentamos todos los días, lo que nos obliga a mantener los esfuerzos y seguir trabajando, entregando resultados a la ciudadanía. Los resultados que hoy presentamos son consecuencia de instituciones que comparten información y capacidades, de un trabajo diario y permanente para proteger a la población.
6: Les ha informado Hugo Sandoval Alcaraz para RTG Noticias.
0: las acciones de seguridad pública entonces que se han implementado en Guerrero, comentadas ahí, informadas ahí en la mañanera, particularmente este tema del desmantelamiento de estos laboratorios de droga que ya le dábamos a conocer aquí los detalles. Pero ampliemos más información de lo que ya decíamos, lo que la autoridad presume, lo que la autoridad tiene que cacaraquear como una buena noticia, la reducción en el número de homicidios.
6: Guerrero avanza la construcción de condiciones de paz y seguridad al registrar una disminución de 33.44% en el promedio diario de homicidios dolosos durante enero-agosto de 2026 en comparación con el mismo periodo de 2025. Este resultado es reflejo del trabajo coordinado que impulsa la gobernadora Evelyn Salgado Pineda con las instituciones de seguridad de los tres órdenes de gobierno, fortaleciendo las acciones de prevención, inteligencia y combate a los delitos para proteger a las familias guerrerenses. Durante la conferencia matutina, la titular del Secretariado Ejecutivo del Sistema Nacional de Seguridad Pública, Marcela Figueroa Franco, presentó las cifras consolidadas al 31 de agosto de 2026 con información de las 32 fiscalías estatales en el marco del segundo informe de gobierno de la presidenta Claudia Sheinbaum Pardo. De acuerdo con la información presentada, 30 entidades federativas registraron una disminución en su promedio diario de homicidios dolosos al comparar los primeros 8 meses de 2025 y 2026. Guerrero se ubicó en el 14º lugar nacional entre las entidades con mayor reducción, con una disminución de 33.44%. La entidad registró 652 homicidios dolosos entre enero y agosto de 2026, cifra que representa el 5.6% del total nacional.
8: Estos resultados reflejan el impacto de la coordinación permanente del Gabinete de Seguridad con los gobiernos también locales. Además de la reducción en los homicidios dolosos, la Estrategia Nacional de Seguridad Pública también ha dado resultados en el conjunto de los delitos de alto impacto.
6: Les ha informado Hugo Sandoval Alcaraz para RTG Noticias.
0: 2:30 p.m, una pausa, vamos y en un momento estaremos de vuelta con más.
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0: se le olvide que en RTG Noticias tenemos información a las 10 de la mañana, a las 2 de la tarde y a las 8 de la noche. Son nuestros espacios habituales tanto en radio como en televisión. Nos vamos a Iguala y esto tiene que ver con concientización para estudiantes sobre temas bastante importantes.
1: En la Secundaria Técnica 213 Bandera Nacional de Iguala se puso en marcha la Jornada Nacional de Concientización contra el Abuso Sexual y Maltrato Infantil. Este tipo de acciones son para prevenir y erradicar las distintas formas de violencia que atentan contra el desarrollo y bienestar integral de niñas, niños y adolescentes.
2: Hablar del abuso sexual infantil y del maltrato infantil no es sencillo. Es un tema que nos exige responsabilidad, sensibilidad y sobre todo compromiso. Nuestra escuela debe ser siempre un espacio seguro donde nuestras alumnas y nuestros alumnos puedan aprender, convivir y desarrollarse con dignidad, libres de cualquier forma de violencia.
1: Por eso se desarrolló esta actividad para orientar y escuchar a los estudiantes de este plantel. RTG Noticias, Raimundo Ruiz.
0: Ya que hablamos de escuelas, está todavía el tema de qué debe de pasar en las aulas con los dispositivos móviles. ¿Qué tan prácticos son, qué tan buenas herramientas son los celulares para que los niños aprendan? O por el contrario, son un tema de distracción. A eso súmele que los padres de familia quieren estar comunicados con sus hijos para cualquier emergencia. ¿Por qué traemos a colación esto? Porque la Secretaría de Educación Guerrero, a pesar de que ya tiene un protocolo establecido para esto, pero ahora que se ha debatido el tema a nivel nacional, pues siguen con esta valoración de si es necesario prohibir totalmente los dispositivos móviles en las escuelas.
3: La Secretaría de Educación analiza aún si aprueba o no el uso de dispositivos electrónicos móviles al interior de planteles educativos. No se trata de restringir la tecnología como una herramienta en la educación, se trata de evitar riesgos a los alumnos. El secretario de Educación, Ricardo Castillo Peña, explicó que se debe utilizar la tecnología, pero siempre tratando de evitar el bullying, el ciberacoso, que los niños, las niñas, tengan acceso a páginas no propias para su edad. Además, han detectado que las redes sociales son utilizadas por algunas personas para contactar a los menores con fines ilícitos.
4: Este es un tema que el Estado de Guerrero empezó a analizar desde el año pasado. Yo te quiero decir que Guerrero fue a nivel nacional el segundo o tercer estado en trabajar ya, en tener un protocolo. Este protocolo lo presentamos en la reunión del mes de diciembre de la CONAEDU. La CONAEDU es una reunión en donde llegamos todos los secretarios de educación del país. Está encabezada la CONAEDU por el secretario de educación y todo su gabinete.
3: La discusión continúa. Además, las autoridades tomarán en cuenta la opinión de expertos y de los padres de familia. Les ha informado Hugo Sandoval Alcaraz para RTG Noticias.
0: Cambiamos de tema, nos vamos a Iguala, donde un refugio animal fue apercibido por las autoridades. ¿Qué pasó? Aquí hay detalles.
1: Personal de la Procuraduría de Protección Ambiental del Estado de Guerrero realizó una inspección al refugio animal en Iguala, el portal La Esperanza, para verificar el estado en que se encuentra y las condiciones que presta para albergar a caninos. De tal manera que fueron localizados 6 perros, los cuales fueron revisados para conocer su situación de salud, por lo que se realizó el diagnóstico de las condiciones en que se encuentra cada uno de los 6 caninos. Aunque la misma Procuraduría no informó del estado de salud de los animales, sin embargo el propietario del refugio se comprometió a dar atención médica de manera prioritaria para salvaguardar la salud de estos 6 caninos. De tal manera que se levantaron las actas correspondientes y al mismo tiempo la dependencia estatal continuará con el seguimiento al cumplimiento de las medidas impuestas en la inspección, la cual también estuvo acompañada por personal de la Dirección de Atención y Bienestar Animal del Ayuntamiento de Iguala. Hace unos meses también fue inspeccionado el mismo albergue por autoridades municipales de Iguala para conocer la operatividad y el estado que presta el servicio a los caninos. RTG Noticias, Raimundo Ruiz.
0: reintegraron a su hábitat a una boa luego de rescatarla, donde se encontraba. Francisco Magaña, allá en Costa Grande, tiene más detalles.
5: Personal de la Dirección de Gestión Integral de Riesgo y Protección Civil Municipal de Tlalpan de Galeana rescató una serpiente boa avistada en una casa habitación. La víbora fue reportada por vecinos de la calle Insurgentes en la colonia Ramos, que se ubica en la periferia de la cabecera municipal. La boa, de aproximadamente 2 metros de longitud, se refugiaba en un árbol de mango. Personal de rescate realizó las maniobras correspondientes con el cuidado necesario para asegurar el animal sin causarle ningún daño físico. El reptil fue capturado con éxito para posteriormente ser reintegrado a su hábitat, lejos de asentamientos poblacionales, a fin de promover el respeto al medio ambiente y la biodiversidad regional. Protección Civil exhortó a la población en general a respetar y preservar la vida silvestre, evitando dañarla, aun cuando se encuentre en zonas residenciales, y reportar los casos a las autoridades correspondientes para su intervención. Desde Tlalpan de Galeana, para RTG Noticias, Francisco Magaña.
0: Y a pesar de que aquí en la costa no se han presentado precipitaciones, seguimos con las altas temperaturas. Bueno, a pesar de eso, hay puntos del estado de Guerrero donde sí hay un tema de temporada de lluvias, como en la montaña, y hasta afectaciones en algunos casos se reportan.
3: Las lluvias registradas en las últimas horas en la región de la montaña han provocado deslaves, arrastre de tierra, piedras y lodo, que afectan carreteras y caminos en diversas comunidades. En la carretera Tlapa-Malinaltepec, la lluvia provoca daños en la carpeta asfáltica, lo que complica la circulación vehicular. Muchos de los caminos entre comunidades de la montaña son de terracería. Con las lluvias se genera lodo, lo que los vuelve intransitables. Esto ocasiona dificultad en la movilidad de las personas. En la colonia San Francisco de Tlapa de Comonfort, la corriente de un arroyo estuvo a punto de arrastrar a un joven que intentó cruzar el caudal en su motocicleta. La oportuna intervención de los vecinos evitó una tragedia, ya que lograron rescatarlo. Además, en esa ciudad, las lluvias y los vientos provocaron la caída de un árbol en la colonia Benito Juárez. En la colonia San Diego reportan inundaciones, así como encharcamientos en las principales avenidas. El río Jale incrementó su caudal, lo que ocasionó que varios vehículos quedaran estancados. El río Jale incrementó su cauce, lo que ocasionó que varios vehículos quedaran atascados. Protección Civil recomienda a los ciudadanos no cruzar ríos y arroyos y mantenerse atentos a los avisos que emitan. Les ha informado Hugo Sandoval Alcaraz para RTG Noticias.
0: Lo que sí tenemos aquí en la costa es el mar de fondo y hay que extremar precauciones.
6: Prestadores de servicios turísticos y buzos de Playa Aventura Copala advierten a los turistas no introducirse al mar, ya que se registran olas de 2 a 3 metros de altura por el fenómeno mar de fondo. Ante esta eventualidad, recomendaron solo observar y tomar todas las medidas de precaución por el alto oleaje, que de acuerdo con el reporte de las autoridades de Protección Civil, el fenómeno continuará durante las próximas horas.
7: Tener mucho cuidado, sobre todo uno les avisa, ¿no? Todos los restauranteros de igual manera les hacen la invitación de que cuando el mar está así, no se metan, pues, ¿no? Para que no haya ningún problema.
8: Es un mar abierto, tiene mucha corriente.
7: Sí, aquí es mar abierto, las corrientes son fuertes, igual el oleaje son bastante fuertes. Entonces sí, es tomar mucha precaución en ese sentido de introducirse al mar.
6: Por tanto, la Secretaría de Gestión Integral de Riesgos y Protección Civil Guerrero recomendó ante el mar de fondo evitar meterse al mar aunque lo veas tranquilo, no caminar en la orilla, ni te acerques a muelles o zonas rocosas, respetar banderas, supervisar a menores en todo momento, entre otras acciones. Víctor Manzanares, Romualdo, RTG Noticias.
0: Y como decíamos, lo que sí tenemos aquí en la costa es un tema de altas temperaturas. Continuamos con el calor extremo, hay que tomar precauciones, las que ya hemos repetido aquí varias veces, el uso de protectores solares, no salir entre las 12 y las 3 de la tarde si no es necesario, mantenerse hidratado, usar gafas de sol, alguna sombrilla, algún sombrero. Sin embargo, hay quien sí tiene que trabajar en estos horarios y en estas condiciones, por ejemplo, los que se dedican a asuntos relativos a la construcción.
9: Ante las altas temperaturas que se registran, registran en el estado de Guerrero, las autoridades de salud federal han emitido alertas y recomendaciones para que la ciudadanía evite deshidratación y golpes de calor. Los grupos más vulnerables son los niños menores de 5 años, adultos mayores, pero también aquellos que trabajan y se exponen por tiempo prolongado a los rayos del sol, como los trabajadores de la construcción. Las consecuencias pueden ser graves o incluso mortales si no se prevén, advirtió el médico pediatra Eduardo Diego Valderrama.
10: De debilidad sería también la resequedad de la boca, dificultades en la respiración, que son los síntomas más comunes. En el otro lado, en el golpe de calor, pues sería inclusive, aparte de lo que ya mencioné, sería inclusive la pérdida de conocimiento, síntomas respiratorios más agresivos, hipotensión, y pues son síntomas un poco más agresivos que la deshidratación, y implica inclusive hospitalización cuando son temas de...
9: Por ello recomendó a quienes trabajan expuestos al sol por tiempo prolongado a mantenerse hidratados todo el tiempo con agua y sueros orales.
10: Una buena hidratación, tomar sueros orales, el vida suero oral o otro tipo de sueros para mantenerse bien hidratado. Eso evita que nos dé una deshidratación y por tanto también un golpe de calor. Mientras nos mantengamos con, por ejemplo, el uso de sombrillas, el uso de sombreros o gorras, la ropa holgada, una buena hidratación, tener su botella de agua.
9: Con imágenes de Jairo Méndez para RTG Noticias, informó Valeria Juárez.
0: 2:46 PM, vamos al corte y volveremos con más.

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0: Saludos a quienes nos escuchan por medio de la estación de radio en Acapulco, 97.7 de FM. También mandamos saludos a Cihuatanejo, Ometepec, Acoyuca de Catalán, Taxco de Alarcón y Chilpancingo. Todas nuestras estaciones están también en línea en la página de internet, tan fácil como entrar a cualquier buscador y poner radio y televisión de Guerrero, los va a mandar a nuestra página y ahí pueden escuchar cada una de las estaciones. No hay necesidad de estar en tierra caliente, usted puede desde cualquier parte del mundo donde tenga internet escuchar nuestra estación, insisto, porque está en línea, si quiere escuchar, por ejemplo, la de Coyuca de Catalán. Bueno, continuamos con más información. Cerraron una primaria en Chilpancingo, son padres de familia y tiene que ver con un conflicto laboral interno.
1: Padres de familia tomaron y cerraron este martes la escuela primaria Himno Nacional y bloquearon la calle Leona Vicario en el centro de Chilpancingo para exigir a la Secretaría de Educación Guerrero que intervenga y resuelva un conflicto entre el personal de intendencia y trabajadoras administrativas. Esto afecta las clases de los alumnos, indicó Luis Enrique Mena Figueroa, representante sindical.
2: Me han ido surgiendo con dos compañeras federales, una de ellas es Marisela Piña Gutiérrez y la otra es Verónica Nava Abraham Arcos, que únicamente ellas son compañeras federales, se han venido nada más, han estado aquí desde que llegaron, ellas tienen problemas de por sí, fueron aceptadas en esta escuela, pero desde que llegaron ha ocasionado muchísimos problemas, tanto intimidaciones verbales, físicas por parte de estas compañeras a mis compañeros, y realmente estamos aquí porque las autoridades ya tienen conocimiento de este asunto.
1: Refirió que esta problemática se arrastra desde el año anterior y existen expedientes, notificaciones y documentos, además de actuaciones ante la Fiscalía General del Estado, por lo que pidió una solución para evitar que el conflicto escale y paralicen las actividades académicas. RTG Noticias, Felipe Zurita.
0: Se visitan constantemente Taxco, información importante, se habla de que van a reubicar la central de camiones y buenas noticias porque anuncian nuevas rutas.
3: Uno de los problemas por los que atraviesa Taxco desde hace más de 30 años es el denso tránsito vehicular que se genera los fines de semana en la ciudad por la entrada y salida de autobuses de pasajeros de la central camionera, lo que ha causado accidentes, algunos de gravedad, por lo que ahora se anunció la reubicación de la terminal de autobuses para 2027 con la finalidad de promover mayormente el turismo a este destino. En una visita de cortesía que hizo personal de Grupo IAMSA para conocer los principales atractivos de la ciudad, con el plan de conectividad terrestre y turística para Taxco, junto con empresarios de la Asociación de Hoteles y Empresas Turísticas de Taxco, el gerente de conectividad terrestre de Vivabus y Grupo IAMSA, Andrés Alcántara González, confirmó el proyecto.
4: Estamos viendo una opción para armar otra central, por el tema que nos estaban comentando los empresarios, que luego los fines de semana se pone un mercado. Entonces estamos viendo la opción de comprar un terreno y ahí hacer una nueva central de autobuses. Sería reubicación, pero ahí sería pues implementar algo nuevo también para Taxco. Tengo muchísima fe en que se va a lograr esa reubicación, junto con los empresarios y junto con el gobierno de Taxco.
3: La intención es que con el nuevo proyecto de descentralización de la central de autobuses de Taxco se pretendan crear nuevas rutas terrestres para la ciudad, desde el Aeropuerto Internacional de la Ciudad de México hacia Morelos y este destino turístico. RTG Noticias, Raimundo Ruiz.
0: Denuncia ciudadana con Valeria Juárez desde el barrio de La Fábrica.
5: Desde hace más de 10 días, empleados de la Comisión de Agua Potable y Alcantarillado del municipio de Acapulco dejaron abierta una coladera en la calle Tamarindo del barrio de La Fábrica y que ahora es un peligro para los automovilistas y ciudadanos que transitan por la zona.
6: Hace como 10 días...

0: dejaron madre, echaron la coladera y así dejaron.
1: Esta situación se torna peligrosa por las noches cuando hay poca visibilidad, se quejó el señor Víctor Manuel.
0: De hecho, apenas se fue un carro ahí, un taxi. Es peligroso, pues hasta una gente puede caer ahí.
1: Por ello hizo un llamado a la Capama para que se arregle este desperfecto. Con imágenes de Manuel Noriega para RTG Noticias, informó Valeria Juárez.
2: Es martes, los martes tenemos a Sablen con RTG por el planeta.

0: ¿Cómo están, familia? Bienvenidos a una edición más de RTG por el planeta. Soy tu amigo Saulen y, como siempre, familia, es un placer estar con todos ustedes. Oigan, familia, ha llegado el momento de ponernos serios. Vamos a tener una conversación de presentador a televidente. Si en estos momentos yo les avisara que se está formando un huracán frente a la costa guerrerense, ¿usted sabe qué hacer? ¿Estos 3 años que han pasado del huracán Otis nos han servido de algo? Y si no lo sabe, no se preocupe. Ponga mucha atención a lo siguiente. Un huracán no se forma de un momento a otro, ¿eh? Días antes, las autoridades comienzan a monitorearlo y emiten avisos preventivos. Es precisamente en ese momento cuando debemos actuar, familia, no cuando la lluvia ya comenzó. Lo primero que debes hacer es mantener la calma e informarte única y exclusivamente a través de fuentes oficiales, primo, como Gestión Integral de Riesgo o el Servicio Meteorológico Nacional. Evita compartir rumores o información que no esté confirmada. Después, prepara una mochila de emergencia. Coloca los documentos importantes en una bolsa impermeable, una lámpara con baterías, agua potable, alimentos que no necesiten refrigeración, un botiquín de primeros auxilios, medicamentos si alguien los necesita y un cargador portátil. ¿Para cuál? Pues para tu celular, primo. También es importante revisar tu vivienda. Asegura aquellos objetos que puedan salir volando con el viento. Limpia las coladeras, el desagüe y todo esto, ¿para qué? Pues para evitar inundaciones. Y si vives en una zona de riesgo, identifica con anticipación cuál es el refugio temporal más cercano y la ruta para llegar. No esperes, hey, tía, tío, no esperes a que la autoridad te ordene la evacuación para empezar a prepararte. Es por eso que ya les estoy avisando. Recuerden que cada minuto cuenta. Hey, primo, ahora ya lo sabes, así que de ti depende si me haces caso. Mi nombre es Saulen y esto es RTG por el planeta. Nos vemos en la próxima emisión. Muchas gracias, familia. ¡Vámonos!
1: Y es que sí, seguimos en temporada de lluvias y ya saben lo que está ocasionando el tema del cambio climático, estos fenómenos que pueden ser impredecibles. Sin embargo, aquí no ha llegado todavía la lluvia, puro calor, solo altas temperaturas. Pero que no se nos olviden estas recomendaciones de Saulen y también hay que atender las recomendaciones financieras con Manuel Nava.
2: ¿Cómo les va? ¿Cómo están ustedes? Los ciberfraudes siempre son una cuestión de peso. La señora Estela Jimena nos pidió abundar sobre los fraudes en inversiones. Tan solo durante el primer trimestre de este 2026 se detectaron más de 35 mil reclamaciones por posibles fraudes financieros. Cuestión que ha impactado a los usuarios mexicanos, sobre todo entre 40 y 59 años, además de jóvenes entre 18 y 29 años. Actualmente, el 91% de los reportes recibidos corresponde a fraude o estafa, acoso telefónico y spam. Prueba de que la llegada de la tecnología al mercado mexicano de los servicios financieros ha sido una historia notoria que cuenta con una versión diferente a la de éxitos.

0: se caracteriza por el fraude y la pérdida de los recursos económicos de las personas. En México, las autoridades financieras como la Comisión Nacional Bancaria y de Valores y la CONDUCEF han emitido alertas, multas y reportes contra múltiples empresas y plataformas de inversión debido a la captación ilegal de recursos, esquemas piramidales o suplantación de identidad. Entre ellas se encuentra Smart Plus, ampliamente denunciada por operar esquemas piramidales bajo la fachada de una plataforma de educación financiera. Otra, Aras Business Group, que defraudó a más de 18 mil personas, principalmente en Chihuahua, bajo la promesa de rendimientos fijos mensuales hasta del 10% mediante supuestas inversiones en minería y bienes raíces. En servicios bancarios, la seguridad es una cuestión de peso. Por el favor de su atención, muchas gracias.
1: Saludos a Nachok Balán, también a Felipe Pacheco, que dice: saludos al mejor noticiero de Guerrero Diario, los miro en el Coloso Quinta Etapa, excelente toda la programación de RTG. Gracias, gracias por esos comentarios a Felipe Pacheco, y gracias a todos los que se conectaron en redes o que nos vieron por la radio o que nos escucharon en la radio o nos vieron en la televisión, cualquiera de las formas. Hay más, por supuesto, 8 de la noche, los espera Manuel Díaz Valdera. Yo soy Irvin Ávila y a nombre de todos los que hacen el programa, gracias, pásela bien.
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Hoy somos estamos en una fecha uno conejo de una veintena cae la fruta y de un día 1, 2, 3, 4, 5, 6, 7, 8, 9, 10, 11, 12, lagarto. Buenas tardes a todo nuestro auditorio. Espero se encuentren todos bien. En este martes ya 8 de septiembre. Y bueno, iniciamos veintena en el calendario mexicano llamado Tonalpohuali. Recordemos que para nuestros abuelos, Tonalpohuali significa en náhuatl la cuenta sagrada de las energías, ya que ellos contabilizaban el tiempo, los días, con la observación de los astros. Y al decir energía, es la energía que emanaba el sol a cada paso que daba día con día. En esta observación, desde la década de los olmecas, que se empezó a tener registro de la Tonalpohuali, pasando posteriormente por los toltecas, los teotihuacanos, los mayas, hasta llegar a los mexicas, pues esta Tonalpohuali está constituida por 18 veintenas, que da una cuenta calendárica de 360 días. A esta cuenta le agregaban 5 días independientes, es decir, de los 360 días le ingresaban 5 días más con una cuenta diferente a estas veintenas. Posteriormente le aumentaban también 6 horas más al año, haciendo de la Tonalpohuali el calendario más exacto del mundo, ya que constituye 365 días más 6 horas, o sea, un cuarto de día. Razón por la cual en los pueblos mesoamericanos se cuentan 4 tipos de años: los años Kali, que entran a las 12:43 de la noche; los años Toxtli, que entran a las 6:43 de la mañana; los años Acatl, Carrizo, que entran a las 12:43 del día; y los años Tecpatl cierran este ciclo entrando a las 6:43 de la tarde. El calendario, pues, no nada más era el calendario que contabilizaba los días. Esto estaba relacionado al 100% con la agricultura y al mismo tiempo también marcaba el calendario sagrado de los antiguos anahuacas. Recordemos que antes, nuestro país, antes de la llegada de los europeos, nuestro país se llamaba Anáhuac y estaba constituido desde las planicies del norte. Algunos investigadores marcan Seattle, ya que Seattle significa uno agua, la primer agua, hasta Nicananáhuac, que en náhuatl significa hasta aquí la náhuac, que es el territorio que corresponde a Nicaragua. Y bueno, con respecto a esta, pues, esta explicación, esta breve explicación, vámonos ahora sí a la lectura de esta energía. Recordemos que nuestros abuelos no solo veían, apreciaban la vida por cuestiones materiales, sino en todo lo material estaba constituida la parte espiritual, así también el tiempo. Por eso Tonalpohuali significa la cuenta sagrada de las energías. Y los años Toxtli, que es lo que nos toca vivir, recordemos que los años mexicanos entran el 11 y el 12 de marzo según el año que le corresponda. En este caso, todos los días en los años Toxtli, el día va a iniciar a las 6:43 de la mañana, a diferencia del calendario gregoriano, que nunca cambia y entra a las 12 de la noche. En el calendario mexicano, en los años Toxtli, entra a las 6:43 y el año inició el 12 de marzo de este año, de 2026, y va a culminar el 12 de marzo de 2027, dando todo la Tierra la vuelta alrededor del Sol. Y bueno, los años Toxtli, conejo, simbolizan al conejito que come la hierba verde del verano. Por eso los años Toxtli son la representación de la fecundidad de la Madre Tierra. Este año es un año regido por la Luna, así como lo es el conejo. En este signo, la energía de este año suele ser muy impredecible.
1810 y 1910 fueron año conejo, que fue el día de la independencia, el año de la independencia y posteriormente la Revolución Mexicana. Se relaciona con el Huitzlampa, así entre las espinas, el sur, y con el color azul turquesa, con Huitzilopochtli, zurdo colibrizado, que es el símbolo de nuestra voluntad logradora y no el dios de la guerra, como nos lo dice la historia oficial. La veintena que corresponde en este caminar entra el día de hoy, el 8 de septiembre, y se llama Xocohuetzi. Xocohuetzi significa cae la fruta. Y esta veintena en la antigua Anáhuac se realizaban diferentes actividades. Una de ellas era colocar un palo en medio de los pueblos, simbolizando el cenit. En este mezli, los frutos ya maduros también empezaban a caer. Se preparaban para la cosecha de los campos trabajados. Los hombres analizaban los logros alcanzados. El glifo de esta veintena es un bulto mortuorio con un pantli, un banderín, una bandera. El primer día de esta veintena se celebraba la fiesta en honor a Xiuhtecuhtli, que es la energía celeste que fecunda la tierra, el calor que nos llega de arriba, no solo el sol, sino todo el cosmos. En la antigua Anáhuac, en esta fiesta, como les decía, se enterraba un tronco de árbol en la tierra para simbolizar la energía cósmica que penetra en Tonantzintlahli, nuestra madre tierra. En la parte alta de este tronco se erguía una estatua de Xiuhtecuhtli, hecha de izogualli. Alrededor del tronco se hacía una danza. Los jóvenes contendían por ser los primeros en llegar hasta ella. Quienes lo lograban, lanzaban los tres tamales que se encontraban hasta arriba y el chimali que también pertenecía a la estatuilla. Y así este se derribaba en una gran fiesta simbólica para todos nuestros hermanos anahuacas. Y bueno, el día de hoy es el primer día de la veintena, Zipactli, lagarto, saurio, caimán, tiburón, animal mítico o cocodrilo, es como se le denomina en español. El rumbo cósmico es el Tlapcopa, hacia entre la luz. La imagen que simboliza este primer día de la veintena es de un animal erizado visto de perfil, al cual le falta la mandíbula inferior con ojo almendrado, media pupila en la parte superior o con ojo redondo y pupila redonda al centro, con los colmillos representados por el símbolo de Tecpatl, pedernal. Zipactli tiene una importancia simbólica en el pensar náhuatl. Sin haberse esclarecido bien su significado, se le relaciona con lo primigenio, con lo antiguo. Se le representa frecuentemente con las raíces del árbol roto unido simbólicamente al Tamuanchan. Según Remi Simeón, nombre sincopado de Tictemoa Onchan, buscamos nuestro hogar lejano. Los niños nacidos en este día poseen una tonali que los hace ser personas muy emprendedoras. Les gusta mucho el comercio y son de principios firmes. Conscientes de su responsabilidad cósmica, son seres que tienen muy bien definida su integración ometeoica y por esto siempre buscan el beneficio para todos. Y bueno, esta fue la lectura de la tonali. Vámonos a un corte musical y regresamos en unos instantes. Vamos a escuchar en Nasavi la canción... en Nasavi no se los voy a decir porque tengo muchos errores de dicción, pero la canción se llama Canto Tristemente esta canción del grupo Géminis, aquí en su programa Los Cuatro Rumbos.

0: antigua.
1: Los colores dichos en amuzgo y náhuatl se dicen:
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3: chichiltic,
1: rojo,
2: cachui,
3: xoxoutic,
1: verde,
2: tse,
3: yautic,
1: azul,
2: caja,
3: costic,
1: amarillo,
2: ntam,
3: liltic,
1: negro,
2: canchi,
3: istac,
1: blanco,
3: tso, camochtic,
1: morado.

Ya estamos de regreso aquí en su programa Los Cuatro Rumbos. Y bueno, vamos a compartir con todos ustedes el día de hoy la ceremonia del Chilocruz, particularmente en muchos pueblos que todavía conservan nuestras raíces precolombinas, pues hacen la ceremonia del Chilocruz, que en muchos lugares en náhuatl se le conoce como el Chilocorotzin. Particularmente vamos a compartir con ustedes la ceremonia del Chilocorotzin que se lleva a cabo en la comunidad de Atliaca, Guerrero. Cabe mencionar que esta ceremonia se lleva a cabo el 13 y el 14 de septiembre, con sus variaciones en diferentes partes, tanto de la República como del estado de Guerrero. En Atliaca, la organización social, la organización de la comunidad, se basa en mayordomías. Se selecciona no a una persona, sino a una familia que lleve a cabo esta ceremonia. El mayordomo se encarga de organizar tanto las ofrendas que la comunidad aporta para esta celebración, como organizar también el trabajo que se va a llevar a cabo. Se lleva a cabo el 13 y el 14 de septiembre en dos vertientes. La primera corresponde de manera particular a cada una de las familias de la comunidad. Estas familias se dirigen a las parcelas que ellos siembran, obviamente la mayoría de los pueblos, de los compañeros de Atliaca, pues ellos siembran la milpa todavía, no nada más el maíz. Recordemos que la diferencia entre sembrar maíz y sembrar milpa es que sembrar maíz, pues es un monocultivo de nada más el maíz. Sembrar milpa corresponde sembrar particularmente tres especies, que es la calabaza, el frijol y el maíz en un solo territorio, en una parcela. Cuando ustedes ven una parcelita con maíz, con calabaza, con frijol, eso es la milpa, porque son varias especies integradas en un solo territorio. Las familias se preparan desde un día anterior haciendo comida, que va a ser la ofrenda, y haciendo unas cruces de palma de soyate. Estas palmas de soyate las hacen las mismas personas, las que van a utilizar ya al llevar a cada una de sus parcelitas. En la mañana, ya con su huentli, con su ofrenda, las familias, todo el círculo familiar, se dirige primero a la parcela más lejana que tienen. No es que una persona tenga varias parcelas. Se habla de vínculo familiar porque hablamos del abuelo, del papá, del hijo. Y si ellos tienen sus tierras como vínculo familiar, todos van primero a la parcela del abuelo, posteriormente a la parcela del papá, para culminar en la parcela de los hijos, compartiendo comida, compartiendo los rezos y compartiendo todo lo que conlleva este ceremonial. Cuando las familias llegan a la parcela, ellos hacen una especie de fogata, prenden una fogata donde buscan calabazas tiernas. Estas calabacitas las ponen abajo de las maderas que posteriormente encienden y estas se van cociendo por sí solas. Dejan el fogoncito, digamos el fogón, porque son las maderas encima de las calabazas, y se dirigen a los cuatro puntos, a las cuatro esquinas de la parcela, para dejar en la milpa más bonita, en la milpa que ya tiene el lote más grande, ahí se coloca la cruz y se adorna, se viste la planta de maíz. Al decir se viste es que se le coloca hojas de papel. Antes se hacía con papel amate, ahora ya se hace con papel crepé, se hacen una especie de coronas y con eso visten la milpa seleccionada, la plantita seleccionada, se le sahuma. El poposhcomit para sahumar lo llevan los abuelos, las personas más grandes, los cuales van rezando. Y en algunas ocasiones, cuando las personas son nahuablantes, se reza en idioma náhuatl. Aquí cabe mencionar que se le rinde culto, o más bien no se le rinde culto, se le agradece a una entidad que se llama Zohuatonacayot. Zohuatonacayot en náhuatl significa la señora de nuestra abundancia. Sin embargo, haciendo una analogía, precisamente en el primer día de la veintena, que es Ipactli, su compañero celeste es Tonacacihuatl, que en los registros antropológicos nos marca, llaman los antropólogos en el Panteón Mexica,
Tonacacihuatl es la señora de nuestro sagrado sustento. Si hacemos una analogía, un comparativo, Tonacatecutli es lo mismo que Zohuatonacayot. Nada más que la palabra Zohuatzihuatl, que es mujer, en uno es prefijo y en otro sufijo. Esto es muy interesante porque o estamos observando reminiscencias del mundo prehispánico en Atliaca o estamos viendo una resignificación de Tonacatecutli en la ceremonia aún persistente aquí en Atliaca. Se le va hablando a Zohuatonacayot para que nos dé una buena cosecha y tengamos no nada más para comer la familia circundante o la familia que va haciendo la ofrenda, sino que esta petición se hace para que toda la comunidad, toda la nación y toda la humanidad tenga comida, tenga el sagrado sustento todo el año. Esto se hace muy interesante porque en la comunidad de Atliaca, estas ceremonias no son nada más para Atliaca, sino que ellos comparten esta espiritualidad para que la humanidad entera tenga su sagrado sustento. Posteriormente, cuando se van colocando todas las cruces en los cuatro puntos cardinales, se escoge la milpa de la parte central de la parcela. Ahí la planta que esté más robusta, más grande y con los elotes más grandes, más bonitos, ahí se coloca la ofrenda principal, que consiste en llevar chocolate, cigarros, mezcal, calabaza. Para esto el jefe de familia regresa donde había dejado las calabacitas cociéndose, que ya cuando él regresa, ya están las brasas, ya los tizones, los leños ya se consumieron, ya son brasitas y las calabazas están completamente asaditas. Entonces, ya al llegar a la parte central se vuelve a hacer otro rezo. Estos rezos los hacen los abuelos, las personas mayores de cada círculo familiar y este rezo va encaminado a Zohuatonacayot, agradeciéndole de los elotes que ya están más grandes y pidiéndole para los que hace falta que el maicito se llene, pidiéndole que la energía de Zohuatonacayot y la energía del Chilocorotzin llegue con bien a cada planta para que este rezo sagrado se transforme en energía para que esta plantita llene de maíz cada elote. Esto se hace en cada parcela y en cada familia. Al ir caminando alrededor de la parcela, también se van tronando cohetes. Estos cohetes simbolizan el trueno que Tlaloc en un momento determinado utiliza para anunciar que viene la lluvia. Cabe mencionar que en Atliaca no se habla de Tlaloc, no se habla de Quillahuit como la madre lluvia que cae del cielo hacia la tierra. En Atliaca se le habla Totatzin. Totatzin es nuestro padre. Y particularmente en la ceremonia del Chilocorotzin se le habla a Zohuatonacayot, la señora de nuestro sagrado sustento. Pero para seguir con la segunda parte de este ceremonial, vámonos a otro corte musical que tenemos preparado para todos ustedes. Ahora vamos a escuchar un canto mexica del grupo Atoyac que nos va a interpretar la danza de Tezcatlipoca. Aquí en su programa, Los Cuatro Rumbos.

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8: Bueno, ya estamos de regreso aquí en su programa Los Cuatro Rumbos, perteneciente a la Dirección de Educación Indígena. Y bueno, les agradecemos mucho que nos estén acompañando en esta comidita que tal vez ustedes ya están teniendo. Y para eso, pues el tema que estamos preparamos para todos ustedes es el Xilocorotzin, o lo que conocemos como el Xilocruz. Cabe mencionar que esta ceremonia es parte de todo el ciclo agrícola. No son para nuestros abuelos, como para los pueblos originarios, y muy en particular para la población de Atliaca, a la cual le mandamos un gran saludo, por cierto, pues esto inicia con la Tzatzilistli, que es el primero de mayo, lo que nosotros conocemos como el Día de la Santa Cruz. En Atliaca es la Atzatzilistli, que significa el grito del agua, que se realiza en Oxtotempa y en Amoxtépetl. Esta ceremonia es para agradecer el ciclo de lluvias, el temporal, y para llevar ofrendas y que el siguiente ciclo sea igual o mejor de beneficioso para este ciclo que viene entrando. Posteriormente de la Tzatzilistli, la otra fiesta grande es el Xilocruz. Aquí es cuando ya Xilonen, que es la señora del jilote, se le da el agradecimiento porque ya está llenando nuestros elotes de maicitos. Y posteriormente culmina este ciclo sagrado de ceremonias con la Huaymiquistli. En la Huaymiquistli, la gran fiesta de los muertos, ya se tiene la cosecha en casa y con esta cosecha ya llevamos a cabo las ofrendas para las energías de nuestros difuntitos que se nos adelantaron hacia el Mictlán. Pero bueno, en la segunda parte de la ceremonia del Xilocorotzin, se reúne todo el pueblo en la casa del mayordomo, donde se ha ya recolectado las ofrendas, que en particular es pan, es chocolate, son velas, veladoras y diferentes flores. Las principales flores que se recolectan es cempasúchil, pericón, la palma de soyate y también algunas otras flores para adornar los arcos. Se hacen 3 arcos monumentales para las 3 iglesias principales, que es la iglesia del Calvario, la iglesia de San Francisco y la iglesia de San Salvador, que es la iglesia principal de Atliaca. Toda la noche los abuelos, los señores principalmente, se dedican a vestir estos arcos. ¿Qué significa vestir? Se hacen ramilletes de flores y con ellos, ramillete por ramillete, se va cosiendo alrededor del arco, de tal forma que la puerta, que es el arco en sí, la puerta está totalmente cubierta con flores amarrados con palma de soyate. Cada flor, cada elemento que tiene este arco tiene un simbolismo. Tanto el pericón como el cempasúchil simbolizan la energía solar que va a darle a nuestra milpa la fuerza y vitalidad para darnos el sagrado sustento. También las nanas, ellas son las encargadas de sahumar cada paso de la ceremonia. En el transcurso de la noche se van haciendo estos arcos, son 3 arcos grandes para las iglesias ya mencionadas, pero se hacen 21 arcos más pequeños. Esto para lugares sagrados de Atliaca, lugares como las cruces que ellos ya tienen identificadas y donde se va a llevar cada uno, a cada pozo de agua, a cada acequia, a cada lugar sagrado su arco, agradeciendo que las fuerzas naturales, los espíritus de la tierra, logren proteger nuestros sembradíos, logren proteger todo este esfuerzo y eso se transforme a la vez en beneficio para toda la comunidad, dando un sagrado sustento. Al amanecer se hace un pequeño descanso y se da cita esperando a los músicos. En esta ceremonia no hay danzas, solo la música tradicional, de la música de viento del chile frito, y alrededor de las 11 de la mañana se hace un recorrido con todos los arcos. Diferentes comisiones llevan los arcos pequeños, los 21 arcos pequeños, a diferentes sitios sacralizados por la comunidad para agradecer que haya mucha agua en la comunidad de Atliaca. En peregrinación, los abuelos llevan los arcos grandes a cada una de las iglesias, iniciando por la iglesia del Calvario. Cabe mencionar que son tan grandes los arcos que los señores tienen que pasar caminando el río, porque por el puente no cabe, el arco. En cada acequia, en cada lugar sagrado, se paran y se le deja una ofrenda a cada pozo sagrado. Esta ofrenda consiste en pan, chocolate, copal y velas. Posteriormente de ir visitando estos lugares, se llega hasta la iglesia del Calvario, donde en la puerta se coloca el arco principal y posteriormente en las cruces aledañas se coloca sus ofrenditas para cada cruz. Posteriormente, igual en peregrinación, se baja nuevamente al pueblo para llegar a la iglesia de San Francisco y hacer el mismo procedimiento. En cada iglesia se hacen rezos sagrados y se le agradece a Zihuatanacayotl por esta cosecha y se le pide que nos abastezca de maíz para las mazorcas que aún no están tan llenas. Culmina esta ceremonia en la iglesia principal, donde se coloca el arco, se hacen los rezos, se toca música de viento y se espera a que las nanas lleven comida, la cual se comparte con todos los asistentes, no nada más con los peregrinos, sino con todos los que les gusten acompañar a los rezos o a la visita, o que se unan a esta gran fiesta. Cabe mencionar que para nuestros abuelos de Atliaca, esto significa una gran fiesta dirigida a Zihuatanacayotl. Es a la milpa a la cual se le va a agradecer, es a la milpa a la cual se le va a festejar. No es una ceremonia de petición, es una fiesta, es una fiesta en honor a nuestra milpa, en honor a nuestra parcela, en honor a Zihuatanacayotl. Y esta gran fiesta se comparte como si fuese uno más de nosotros. La milpa, el territorio, se transforma en uno solo junto con los individuos de Atliaca. Y así esta espiritualidad se vuelve hacia todo el pueblo. Vámonos a otro corte musical. Ahora escuchemos algo en Ñomda que preparamos para todos ustedes, con el grupo Tlacochistlahuaca, aquí en su programa Los Cuatro Rumbos.

0: En 1990, había en el país 5.300.000 personas que hablaban lengua indígena, los cuales se concentran en un 93% en 13 entidades ubicadas en las regiones centro, sur y sureste del territorio nacional.
1: Por entidad federativa, las mayores concentraciones de hablantes corresponden a los estados de Oaxaca, Quintana Roo, Chiapas, Hidalgo, Campeche, Guerrero, San Luis Potosí, Veracruz y Yucatán.

Bueno, ya estamos aquí en la recta final de su programa Los Cuatro Rumbos y ya para ir cerrando este su programa, recordemos que todas las ceremonias de nuestros pueblos originarios tienen obviamente una carga espiritual muy profunda, ya que nuestros abuelos concebían la parte espiritual en una sola unidad con la parte material, a diferencia de la cosmovisión europea, de que hablar de Dios es excluir la parte material y hablar de lo material es excluir la parte, pues, de Dios, ¿no? Hablando de Dios como religión, aquí nuestros abuelos no concebían la religión como algo, pues, así de fuerte como los europeos. Para nosotros era la espiritualidad. Todo tiene espíritu. Para nuestros abuelos, el ser humano es un ser espiritual teniendo una experiencia humana. Este espíritu se llamaba Tonali o se le llama Tonali, que es nuestra energía interna. Esta Tonali le da fuerza a este cuerpo que tiene una misión en esta vida y que cuando termine esa misión, este cuerpo va a ser reintegrado a la tierra y esos minerales van a dar más vida a otros seres vivos. Y nuestra energía, la Tonali, va a regresar nuevamente a ese plano espiritual y va a descansar en el Mictlán. Posteriormente del viaje que tiene en la tierra, esta energía pasa por nueve páramos, los nueve páramos del Mictlán, que en estos páramos nuestro cuerpo, nuestra energía, nuestra tonali, se va desprendiendo de todas las relaciones humanas, de todas las cuestiones humanas que se le pudiesen haber impregnado a esta energía aquí en la Tierra. Cuando llega al Mictlán, llega completamente limpia nuevamente para esperar una o nueva oportunidad en Tonantzintlali, nuestra madre tierra. Es por eso que para nosotros los mexicanos la muerte es algo natural. No es que la muerte ame a la muerte, no es que el mexicano ame a la muerte o tenga, pues, fincada en su mente la idea de la muerte como tal, como se le ha llamado a la Santa Muerte, ¿no? Para nuestros abuelos, la parte espiritual de la muerte es el cambio de una parte material a una parte espiritual. Nosotros nos vamos al Mictlán no sin antes hacer una misión aquí en la tierra, un trabajo. Tenemos algo que hacer, ser productivos para nuestra comunidad, ser productivos para nuestro seno familiar y solo así nuestra tonali va a poder pasar por esos nueve páramos. Si nosotros en este plano existencial no identificamos cuál era nuestra misión, no identificamos a qué veníamos a esta tierra, esa tonali no va a cumplir con su misión y entonces esos nueve páramos se van a transformar en nueve penurias, porque va a ser más difícil para esa persona que su tonali se limpie de toda esa energía que no pudo desfogar en un trabajo adecuado aquí en la tierra. Esa concepción se tenía de la muerte y es por eso que nosotros le ponemos ofrenda a nuestros muertos, porque su energía fue parte de este mundo, sigue siendo parte de sus seres queridos. A diferencia de lo que plantea Coco en la película de Walt Disney, que es, pues no está enfocada en la realidad, en la cosmovisión de nuestros pueblos originarios, pues la energía de nuestros abuelos existe en el conocimiento que nos hereda. Cuando un abuelo, un padre, nos da ese conocimiento, nos otorga todo lo que él aprendió, nos está ayudando a evolucionar como individuo, como comunidad, como especie. Y entonces ese recuerdo que él dejó a través de su trabajo va a permitir que no se le olvide. Y entonces su energía va a vibrar con más fuerza para la siguiente vez que regrese a Tonantzintlali, nuestra madre tierra. Desde esa percepción, los pueblos mesoamericanos lograron armonizar su energía material con la energía espiritual, no solo con ellos y sus semejantes, sino con todo el medio que los rodeaba. Así por eso nosotros observamos que todas las grandes teocalis, las grandes ciudadelas, están situadas en selvas, sin dañar al medio ambiente, porque también ellos eran parte de ese espíritu que nuestros abuelos pertenecían. Y así ellos lograron una convivencia sagrada
con todo lo que le rodeaba, en profundo respeto y concatenado con la naturaleza. Y bueno, esto fue todo para todos ustedes en este subprograma Los Cuatro Rumbos. Los vamos a dejar con un cuento que les tenemos preparado precisamente con esta situación de la muerte, la transformación de la energía y el Xilocruz. Les dejamos a ustedes escuchando el cuento de Ometecutli y Omeciguat, la fuerza dual de nuestros abuelos, aquí en su programa Los Cuatro Rumbos. Azcaaman, Chicuey Tonali, hasta dentro de 8 días.

Ometecuhtli y Omeciguas, señor y señora de la dualidad. Anteriormente, cuando apenas estaba por formar Nonantzintlahli, nuestra madrecita tierra, solo existía el mundo de la oscuridad, donde no existía luz alguna, ni la Citlali, estrella, ni mucho menos Xuchitl, la flor. Todo era penumbras y silencio. También era habitado por gigantescos animales que daban miedo, porque siempre andaban al acecho. Siempre fue lo mismo, hasta que el señor de la dualidad, poseedor de todo lo creado, inició una aventura mágica en los confines de la inmensa oscuridad. Acechó a Omecipactli, dos lagartos, y con mucha astucia los capturó. Uno sería para su dualidad, esposa, y el otro para él. Los utilizarían para recorrer el mundo de las tinieblas a bordo de ellos. En una noche cualquiera, emprendieron el camino. Solo el centellante mirar del Cipactli, lagarto, advertiría su llegada. Anduvieron de un lado a otro, montados en su Cipactli, lagarto, mezclándose con todo tipo de criaturas. Un día, Omeciguat, la señora de la dualidad, movida por la curiosidad, se arriesgó a tocarlas, queriendo acariciarlas. Pero para su sorpresa, al ser tocadas en la cabeza por su mano, estas criaturas quedaban hechizadas y resplandecían en la nada. Ometecuhtli, señor de la dualidad, entusiasmado, empezó a hacer lo mismo en aquella oscuridad. Esos animales mágicos parecían recobrar una luz maravillosa, como si lo hubieran guardado toda una vida para ese preciso momento. A través de Ometecuhtli y Omeciguat, los creadores del todo, esas criaturas inundaron de luces el universo entero, convirtiéndose así en los astros que podemos admirar por las noches. Cada Citlali, estrella, que observamos relampaguear en el firmamento, es una hermosa obra de la fuerza dual, Ometecuhtli y Omeciguat. Cuando culminaron su obra, la pareja de la dualidad regresaron de su viaje, cada uno en su Teocipactli, lagarto sagrado. Fue cuando entonces parieron a cuatro hijos: Quetzalcóatl, gemelo precioso; Tezcatlipoca, su humear de espejo; Camaxtle, la esencia de la cacería; y Huitzilopochtli, la voluntad logradora. A cada uno se les otorgaron distintas cualidades para que crearan y protegieran a Tonantzintlali, la tierra. Tezcatlipoca y Quetzalcóatl escogieron un nahualito, animal mágico, que tenía el cuerpo regado de ojos y bocas, haciéndolo bajar del cielo para convertirlo en lo que sería Tonantzintlahli, nuestra madrecida tierra. Bajo de la gran cúpula celeste solo había agua, y el nahualito iba de un lado a otro sin orden alguno. Entonces Tezcatlipoca y Quetzalcóatl planearon convertirse en dos hermosas cóatl, serpientes, para dominar a la hermosa criatura y poder darle forma como hoy día la conocemos. Sin embargo, fue tanto el jaloneo con la criatura que se rompió, y así con una parte formaron el cielo y con la otra la tierra firme. Al ver esa creación tan maravillosa, Camaxtli y Huitzilopochtli sintieron vergüenza de sí mismos, pues no habían ocupado aún sus dones para ayudar a mejorar el mundo. De modo que ellos se encargaron de aliviar a Tonantzintlahli, nuestra madrecita tierra, de los jaloneos sufridos por sus hermanos. Por haberla partido en dos, ellos le ofrecieron sus dones. Camaxtli, señor de la casa, le concedió que de ella misma brotara el sagrado sustento para sus hijos los más iguales, los hombres. Mientras tanto, Huitzilopochtli creó de los cabellos de la señora los bosques, selvas y prados. A fin de cuentas, los cuatro hermanos cumplieron con el mandato de sus padres, Ometecuhtli y Omeciguat, la fuerza dual, creadora del todo. Y todavía hicieron ellos cuatro otras cosas maravillosas.

Ejecatl, el viento, Quillahuil, la lluvia, Atl, el agua, y no hubo nada sobre la tierra que no fuera producto del trabajo y esfuerzo de esos cuatro hermanos. Muy satisfechos se sintieron Ometecuhtli y Omeziwal, las fuerzas duales, al ver que sus hijos habían hecho bien su labor. Así que desde Omeyocualistli, lugar sagrado de la dualidad, mandaron unas gotitas a la tierra, las cuales al llegar se transformaron en la música celestial que nos rodea a los más iguales, los hombres. Esas gotas son hasta hoy en día las almas de nuestros niños que nos bendicen a diario.

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3: Son las 4:41

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4: Son las 4:53.

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2: Son las 5:07.

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2: Son las 5:17.

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1: Ya. Yeah. Parece que me están esperando, es cierto. ¿Ya estamos listos? ¿Eh? ¿Qué cosa? Ya, está corriendo. Súbele, dame más volumen. Que se sienta el ritmo.

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2: Son las 5:27.

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2: Son las 5:40.

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2: Son las 5 con 52 minutos.

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